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5: El agradecimiento es lo más bonito, mi bella familia del alma, que nos da su testimonio. Agradezco a la gente de la región de Aysén, de Coyhaique, Puerto Aysén, de las Juntas, a la gente linda que nos ha visitado de toda la región. Quiero en este lunes 3 de agosto agradecer al que ha recibido el paquete Putumayo, el paquete indígena, y quiero enviarlo a la persona que hoy me llame, que lo necesite, que lo quiera pedir con fe. 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El aceite madre selva que devuelve la fuerza a vivir, que fortalece el espíritu, la unción de los enfermos. El azabache, el coral indígena, el protector, la seguranza de los indios. 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En este lunes 3 de agosto, ¿quién debe recibir estas cositas? Quien está en depresión, en tristeza, el que está perdiendo la salud, que es el tesoro de la vida, quien ha sido tocado por las malas artes, por la envidia, quien está bloqueado, amarrado, estancado, impedido para salir adelante, debe recibir estos elementos. 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Me preparo a tirar las carticas del tarot. Sí, la visita para este mes de agosto ya la estaré dando en próximos días. Vamos a mirar unas cartitas, vamos a mirar huesitos de la cuzumba, los caracoles. Invito a marcar 941-03-9660. Únicamente su nombre, su fecha de nacimiento, yo le oriento. ¡Aló! ¿Hay un llamado? Dios bendiga. ¿Con quién hablo?
6: Olivia González Manrique.
5: Amiga Olivia, dame la fecha de nacimiento tuya.
6: 5 de noviembre del 41.
5: Ponga la mente, la corazón, lo que quiere saber. Voy a mirar los huesitos del cusum. Ya. Guachichamura. Guandiguarey. Una buena madre, una luchadora por la familia. Ha luchado por sacar hijos adelante. ¿Cuántos hijos tiene, madre mía?
6: Prácticamente 3, pero la tercera, la tercera es hija nieta.
5: Perfecto. Y uno de ellos es la que le trae preocupación. especialmente por una de sus hijas. ¿Cómo llama ella?
6: Viviana.
5: Viviana.
6: Sí, Viviana.
5: ¿Y qué fecha tiene de nacimiento Viviana?
6: 23 de noviembre del 73.
5: Ella está cruzada, ella está amarrada para la parte sentimental. Ella se encuentra luchando por salir adelante, pero amor, suerte y felicidad se le está escapando. ¿Es así o no es así, madre mía?
6: Sí, no, sí.
5: No, la fecha que usted me está dando me muestra de una mujer que ha luchado, que ha sufrido, una mujer que no ha podido salir adelante. Está solita, ha querido encontrar una persona al lado que le ayude a salir adelante, pero se encuentra mal.
6: Sí, está sola.
5: Bueno, le digo de su enfermedad, le veo a través del huesito del cuzumbo la tristeza en el corazón. El paquete Putumayo quiero que se lo regale a su hija. Primero, ella está en depresión. Segundo, su suerte está marchita. Allí viene el aceite Madre Selva. Es de Dios para sus hijos. Y le vas a regalar el azabache, el protector, el azabache indígena, el secreto ancestral de los ticunas. Y se lo va a rezar a su nombre para que a ella se le abra la puerta de la prosperidad. Yo le voy a regalar estos elementos, ¿correcto? Mi deseo es de entregarle el paquete Putumayo de mi mano a su mano, de mi corazón al suyo, y que nos recomiende. Le hago una pregunta, ¿le hablé con verdad o le mentí en algo?
6: Sí, no, sí, yo sufro todo lo que me dijo.
5: Entonces la voy a esperar, madrecita mía. Gracias por habernos llamado, hasta pronto. Así orientamos en este lunes 3 de agosto, lunes 3, y querer a saludar a toda mi bella familia. Marque la teléfona del Indio, 941-03-9660. Déjeme, le miro las cartas del tarot, los huesitos del cuzumbo. Hoy le orienta Tarcisio de los Indios Ticunas del Putumayo.
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0: orientando en este día, lunes 3 de agosto. Las cartitas del tarot, el tarot chamánico, los huesitos del cuzumbo y Tarcisio de los indígenas ticunas del Putumayo, orientando a aquel que lo necesita. 94103-9660, teléfono de don Tarcisio. ¿Tenemos un llamado? A ver a quién tiro los huesitos o a ver a quién tiro las carticas del tarot. ¡Aló! Deme su nombre.
1: Susana Campos.
0: Susana, gracias, gracias. ¿De dónde se comunica?
1: De Santiago.
0: Muchas gracias, la sintonía de todo el país. Nos llaman de todo el país. ¿Cómo le ha parecido el programa?
1: Bueno, pues no estaba llamando porque quería saber, pues por eso...
0: Gracias, dame la fecha de nacimiento porque voy a mirar las cartitas del tarot.
1: En 1975, 29 de junio.
0: 29 de la junio del año la 70... ¿La qué?
1: 85.
0: Vamos a mirar 6 cartas. Que ya. Dios permita mirar salud, amor, prosperidad y felicidad. Janka Maita Capira. Vea lo que me están mostrando las cartas del tarot. Usted es una mujer por su signo luchadora y guerrera. Se cae y vuelve a levantarse. Es persona que lucha por la familia, por el hogar. Especialmente por esa unión, la cual ama y quiere con mucho amor sus hijos, su familia. Eres una guerrera con corazón de león y por ellos luchas y peleas lo que le toque. Pero ha tenido bastante problema.
1: Sí, eso es verdad.
0: Problema a pesar de que se quieren, un distanciamiento, una barrera.
1: Sí.
0: ¿Es verdad o es mentira?
1: No es verdad.
0: Yo veo que hay mucho amor en esta unión, pero hay conflicto, hay pelea. Qué lindo que llegara una criatura, porque el amor es grande y nunca debes de dudar del amor de tu pareja. Pero hay bloqueos, hay envidias. Está también bastante decaída de salud. Para traer una criatura al mundo se necesita una madre sana, porque una madre enferma, ¿qué trae al mundo? Un hijo enfermo. Entonces quiero regalarle el paquete Putumayo. Viene la limpieza indígena, la necesita porque a veces se pone mal de la guatita. ¿Lo ha notado?
1: Sí.
0: A veces se hincha, a veces se inflama y el alimento a veces cae mal.
1: Sí.
0: Quiero que aplique el aceite Madre Selva porque usted está en depresión, en tristeza. Y quiero que reciba la protección indígena, me le va a resguardar el hogar. Estos elementos yo se los regalo. Yo le hago una pregunta, ¿le hablé con verdad o le mentí en algo?
1: Verdad, como todo lo único es verdad.
0: Le agradezco la confianza que me brinda y pido a mi Dios que nos pueda visitar. Un abrazo, que Dios te bendiga. Gracias por haberse comunicado. Hasta pronto.
1: Gracias, hasta pronto.
0: 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En este lunes 3 de agosto estamos mirando huesitos del cuzumbo, la caracola de la vida. Estamos tirando la suerte, orientando a mi bella familia, 94103-9660. Llame ya. Yo lo vi. Lo vi cuando iba a atentar contra su vida, compadrito, cuando iba a atentar contra usted. Lo vi en la huesita de la cuzumba, en la hojita, en la caracola sagrada, en las arenas de la destino. Lo vi como rezandero, como curandero que es el Tarcisio, pero le voy a dar protección indígena, aseguranza de selva, para que ande libre.
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0: Quiero agradecer a la gente que nos llama de Coyhaique, de Puerto Aysén. La teléfona está habilitada y voy a mirar los huesitos, los caracoles, las cartitas del tarot. Todo el día voy a orientar. Puede marcar ahora. Yo le voy a contestar su llamado. Si contesta la señorita secretaria, déjeme la nombre, la fecha, el nacimiento, el dato. Yo le devuelvo el llamado. 94103-9660. voy a regalar el paquete indígena del Putumayo hoy día lunes a la personita que hoy me llame. 94103-9660, la teléfona de los indios. Estaremos visitando en este mes de agosto la ciudad bonita de Coyhaique, Puerto Aysén, en la consulta, en la entrega de estas cositas bendecidas de nuestra mano. Pero si usted necesita de ayuda, yo se las envío hoy mismo. Me despido dando las gracias a toda mi bella familia del alma.
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2: Son las 22 horas.

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3: 23 horas, un minuto.

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0: 0 hora, 9 minutos.
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0: Es la 1:39 a.m.
1: Compadre Romeo, dígame qué usted va a hacer con esa suegra suya.
2: Bueno, esto no se sabe dónde vayas a parar.

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1: Son las 2 de la mañana, 45 minutos.
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Son las 6 de la mañana, 47 minutos.

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2: Son las 7 de la mañana, 7 minutos.
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5: Policía de Investigaciones detiene en Puerto Aysén a prófugo de la justicia por los delitos de estupro y abuso sexual reiterado. Cámara de la Construcción de Coyhaique presentó en el Ministerio de Hacienda las propuestas de modernización de leyes de excepción y zona franca con focos en servicios. Presentan catastro de estaciones meteorológicas en la mesa macroclima de la región de Aysén, que permitirá avanzar hacia una plataforma regional del clima.
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5: ¿Cómo están? Bienvenidos a la revisión de las informaciones correspondientes a esta jornada en Diario Noticias para toda la red de la región de Aysén. Damos inicio a la lectura de las informaciones preparadas por el Departamento de Prensa. En un operativo llevado a cabo por detectives de diferentes brigadas de Aysén, se concretó la aprehensión de un hombre adulto de nacionalidad chilena que mantenía una orden de detención vigente por los delitos de estupro y abuso sexual reiterado emanada del juzgado de garantía de Punta Arenas. Las diligencias se desarrollaron en coordinación con el Ministerio Público y la Brigada Investigadora de Delitos Sexuales de Punta Arenas, logrando ubicar al sujeto luego de que se diera la fuga a principios de junio. La investigación judicial se originó a partir de una denuncia interpuesta por una adolescente de 14 años en la región de Magallanes. Tras ser formalizado en dicha causa, el imputado evadió la justicia y se trasladó hacia la región de Aysén para ocultarse. Respecto a la dinámica del procedimiento, el subcomisario Alejandro Maldonado, de la Brigada de Investigación Criminal Aysén, detalló el operativo que permitió dar con el paradero del imputado.
9: Detectives del complejo policial Aysén, en coordinación con la BRICEXME de Punta Arenas, la Fiscalía Local de Punta Arenas y el Juzgado de Garantía de la misma ciudad, materializaron la detención de un imputado quien se encontraba prófugo desde principios de junio del presente año por el delito de estupro, quien, gracias a las diligencias investigativas desarrolladas, se logró determinar que se encontraba escondido en un domicilio en la comuna de Puerto Aysén. Es por eso que el día de ayer, luego de una entrada y registro en uno de los inmuebles, se materializó la detención de este sujeto, quien se encontraba escondido en ese lugar.
5: Tras su captura, el detenido fue puesto a disposición del Juzgado de Garantía de Puerto Aysén para la correspondiente audiencia de control de detención, instancia donde se tramitarán las medidas para su traslado y comparecencia ante la justicia de Punta Arenas.
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2: Son las 7 de la mañana, 14 minutos.
5: Todo el país se prepara y en la región de Aysén también se hace por parte de la Dirección de Vialidad del Ministerio de Obras Públicas con su personal y maquinaria este invierno. Parte de esta dotación son los hombres que trabajan todos los días para que la comunidad pueda contar con caminos con sal, lo que le entrega mayores condiciones de seguridad y transitabilidad a las vías en condiciones de nieve y hielo. La información la entrega el director de Vialidad de la región de Aysén, César Carrasco, quien señala que en la región de Aysén se ocupan 950 toneladas de sal para mitigar los efectos del invierno en la red pavimentada vía administración directa de Vialidad y 200 toneladas de sal en las rutas no pavimentadas vía contratos de conservación global apoyados de 3 camiones barrenieve con esparcidor de sal y un camión esparcidor de sal y 25 motoniveladoras. Estas tareas se realizan todos los días por parte de las oficinas provinciales de Vialidad del Ministerio de Obras Públicas, con un equipo de 11 operadores, lo que recorren diversos sectores de la región. Dos de ellos conversaron con los medios para dar a conocer el trabajo que efectúan en verano y en invierno para dar mayor confort al transitar vehicular. En el sector Portezuelo Ibáñez, en la carretera Austral, se desempeña David Monsalve, jefe de la Oficina Provincial de Vialidad Coyhaique, realizando junto a su equipo las operaciones de esparcido de sal en la provincia de Coyhaique.
10: Durante el verano lo que hacemos es prepararnos con la adquisición del insumo de la sal. Alrededor de 600 toneladas son las que se esparcen durante el invierno en toda la carretera Austral. Nos preparamos con la adquisición de neumáticos de invierno para camiones barrenieve. Le hacemos todos los mantenimientos al equipo esparcidor de sal, al motor de la maquinaria, a la pala barrenieve, para que estén en plena disposición de operaciones durante el invierno, que en nuestra región nos ataca principalmente con la nieve y con el hielo. Se cuenta con el equipo humano preparado y especializado para este tipo de tareas. Son alrededor de 10 personas las que están especializadas, organizadas en turnos que operan los 7 días de la semana, con operadores de reemplazo para situaciones especiales.
5: Otro de los trabajadores es Mauricio Domque, quien comenta acerca de su labor laboral, la que implica partir de muy temprano realizando el esparcido de sal y labores de despeje de nieve.
11: A las 5:30 de la mañana estamos preparando los equipos hasta 3:15. Antes de eso tenemos que dejar el equipo con combustible, cargado con sal y lavado, preparado en condiciones de salir al otro día, al mismo horario y no tengamos dificultad. Y principalmente el trabajo de nosotros contempla esparcido de sal y ensanche el camino cuando lo requiera.
5: De esta forma se informa que los funcionarios de Vialidad del Ministerio de Obras Públicas recorren la región de Aysén para mejorar la conectividad y transitabilidad de los caminos en condiciones de nieve y hielo, los que diariamente son utilizados por los vecinos y las vecinas para llegar a sus trabajos y que puedan realizar trámites en diversos sectores de la región de Aysén y al finalizar el día también puedan llegar a sus hogares con sus respectivas familias.
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2: Son las 7 de la mañana, 19 minutos.
5: Un amplio despliegue de servicios preventivos enmarcados en el rol de la comunidad pública y apoyo a la comunidad ha efectuado Carabineros de Chile en la región de Aysén en el contexto del sistema frontal de nieve y escarcha que se ha registrado en los últimos días en gran parte del territorio, especialmente en zonas cordilleranas. Temperaturas que han alcanzado a los menos 20 grados en Balmaceda y menos 9 en Coyhaique, como en sectores aledaños. Frente a lo anterior, Carabineros no solo ha desplegado con personal en rutas y caminos, reiterando su compromiso para no solo el uso de cadenas, vehículos 4x4 y transitando preferentemente en horarios diurnos, sino también entregando recomendaciones para una conducción segura bajo las condiciones climáticas adversas. El jefe de zona de Carabineros Aysén, general Eduardo Palma Fuentes, destacó el trabajo realizado en apoyo a campesinos para brindar protección al ganado, principalmente con un fuerte sustento, que de quienes hacen patria en los rincones más apartados de la Patagonia chilena tengan un importante apoyo.
12: Hemos tenido días complejos por la situación climática, días fríos, hielo. Carabineros ha realizado un sinnúmero de acciones a nivel regional, Hemos tenido nuestros carabineros trabajando, pero las 24 horas del día en diferentes puntos de la región. Nosotros somos parte de la comunidad y eso es importante. Nosotros aquí, esta región tiene condiciones que son especiales, que no las tienen otras regiones, donde el carabinero, más allá de, obviamente, de ofrecer seguridad, también hacemos un rol muy importante, que es el rol de comunidad pública, ser solidario. Hemos tenido carabineros que han andado también apoyando, incluso con la entrega de fardo en algunos sectores. Nuestros carabineros están apoyando a nuestra comunidad que está más lejana y así es, apoyando también aquellos que quedan varados en la ruta. Sabemos que hay sectores que no tienen comunicación, que no hay cobertura, pero nuestros carros están recorriendo la ruta justamente para poder apoyar a la gente, pueda sortear estas inclemencias del tiempo que estamos teniendo ahora en invierno.
5: El jefe de zona de carabineros, general Eduardo Palma Fuentes, indicó que producto de la contingencia climática hay sectores muchas veces que quedan incomunicados o sin cobertura, por lo cual patrullas de carabineros recorren las diferentes rutas con la finalidad de verificar el estado y condiciones de salud de los pobladores, permitiendo conocer sus necesidades y contribuir a canalizar sus inquietudes para buscar una solución a sus requerimientos.
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2: Son las 7 de la mañana, 26 minutos.
5: La diputada Alejandra Valdebenito ofició al ministro de Educación para solicitar la implementación de un mecanismo excepcional de cálculo de la subvención escolar con el objetivo de resguardar los recursos de las escuelas y liceos frente a la disminución de asistencia provocada por la contingencia climática que afecta a la región. La solicitud surge tras más de una semana de intensas heladas con temperaturas que en algunos sectores han alcanzado los 20 grados bajo cero, además de caminos cubiertos de hielo y nieve y escarcha. Estas condiciones han llevado a muchas familias a priorizar la seguridad de sus hijos, disminuyendo la asistencia a clases e incluso motivando la suspensión de la jornada escolar en distintas comunas, como ocurrió en Coyhaique el viernes 31 recién pasado.
13: La baja asistencia escolar también podría significar una disminución en la subvención que reciben los establecimientos educacionales, afectando directamente su recurso y, por supuesto, su funcionamiento. Por eso, oficié al ministro de Educación para solicitar para ICEN un mecanismo excepcional de cálculo de la subvención escolar que considere esta contingencia climática que estamos viviendo en la región. No es justo que los colegios sean castigados financieramente por una situación extraordinaria que escapa completamente al control de cada una de las familias de nuestra región.
5: La diputada Valdebenito advirtió que esta situación también puede tener consecuencias para los establecimientos educacionales, ya que una menor asistencia escolar podría producirse y traducirse en una disminución de la subvención que reciben para su financiamiento. La parlamentaria sostuvo finalmente que las políticas públicas deben considerar la realidad de las zonas extremas, especialmente cuando las condiciones climáticas obligan a adoptar medidas de resguardo para proteger a los estudiantes.
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2: Son las 7 de la mañana, 28 minutos.
5: Continuamos revisando las informaciones correspondientes a esta edición en Diario Noticias para toda la región. Luego de años de gestiones para sacar adelante el proyecto habitacional Chacra G, esta semana se confirmaron nuevas medidas que permitirán agilizar el desarrollo de la Chacra G2. La reunión contó con la participación de dirigentes de los comités 15 de mayo, Coirones del Sur, Esperanza de la Patagonia, Casa Nueva y representantes de la Chacra G2, quienes conocieron los avances alcanzados para reducir los tiempos de espera del proyecto. En ese contexto, el senador Miguel Ángel Calixto destacó que con la Chacra G se ha trabajado un proyecto histórico.
14: Hoy día vemos ya un avance sustantivo y real en la Chacra G1, donde ya se están construyendo viviendas. Ahora viene una segunda etapa. Participamos de la primera piedra recientemente de un comité también. Pero ya estamos pensando y proyectando de manera concreta la Chacra G2, que es la segunda parte de la Chacra G. Entonces, hoy día junto a los comités 15 de mayo, el comité Coirones del Sur, también Esperanza de la Patagonia y Casa Nueva, nos reunimos, son cerca casi 200 familias que están proyectando sus casas en este sector. Tenemos la buena noticia de que se han acortado los plazos, que es nuestro interés, porque hoy día ese terreno es un terreno rural, pero ya se tomó la decisión de cambiar esa determinación con la factibilidad sanitaria, de tal manera de poder adelantar procesos y ya tener la factibilidad de construcción en esa zona.
5: En la misma línea, Cristian Sobarzo, dirigente del Comité Coirones del Sur, valoró este avance.
15: Junto con los cuatro comités ya mencionados acá por el senador, estamos igual contentos también porque los plazos se están acortando y la nueva evaluación que hay ahora en 2027 nos entregan los avances del informe previo que están haciendo para la Chacra G2, y con la noticia también que la provisión de la calle de Razuriz nos va a cortar un año y medio también con este plazo que están tomando del IFC, incorporar el tema de la red sanitaria con Aguas Patagones.
5: Finalmente, el parlamentario reiteró su compromiso de continuar acompañando a las familias durante el desarrollo del proyecto, destacando que los avances alcanzados representan un paso importante para concretar una de las iniciativas habitacionales más esperadas por cientos de vecinos en Coyhaique.
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2: Son las 7 de la mañana, 34 minutos.
5: Servicios públicos, instituciones académicas y gremios productivos participaron de la segunda sesión de la Mesa Macroclimática de Aysén, iniciativa organizada en conjunto con la Seremi de Ciencias, Tecnología, Conocimiento e Innovación y la Seremi de Agricultura. En esta jornada se presentó un hito clave que marca el primer paso tangible del espacio de trabajo, un visor georreferenciado que sistematiza el catastro de bases, estaciones, medidores e instrumentos de recopilación de datos meteorológicos instalados a lo largo de la región. La herramienta fue desarrollada en la Seremi de Ciencias de Aysén por su coordinador territorial Felipe Ochoa y busca consolidar un diagnóstico exhaustivo de la infraestructura de medición existente para proyectar la creación de una futura plataforma regional del clima orientada a optimizar la toma de decisiones estratégicas, potenciar los rubros productivos como la pesca, acuicultura, agricultura y ganadería, fortalecer el turismo, resguardar la comunidad y robustecer la gestión de SENAPRED ante eventuales emergencias. El Seremi de Ciencias, Gabriel Pérez Aros, destacó la trascendencia de este primer diagnóstico y la meta a la que apunta esta mesa.
16: Estamos en la segunda sesión de una mesa macroclimática para poder hacer un catastro de todas las estaciones meteorológicas de la región, lo cual hoy día presentamos como Ministerio de Ciencia, Tecnología, Conocimiento e Innovación. Nosotros estamos con el fin de poder crear una plataforma regional del clima. ¿Para qué? Para tomar decisiones certeras, de poder apoyar a la industria, también a la industria salmonera, también puede ser un apoyo a la industria de turismo, también a la agricultura, a la ganadería. Allá apuntamos con esta mesa y lograr tener un resultado que favorezca a todas estas líneas productivas de la región de Aysén.
5: En la instancia han sido convocadas instituciones como el Centro de Investigación en Ecosistemas de la Patagonia, CIEP, el Ministerio de Obras Públicas, a través de la Dirección General de Aguas, el Instituto de Investigación Agropecuaria, INEA, SENAPRED, la Armada de Chile, entre otros sectores y actores que continúan sumándose al esfuerzo colaborativo. Por su parte, el Seremi de Agricultura, Jordi Cea España, enfatizó las expectativas del sector agropecuario y la relevancia de integrar la información técnica bajo marcos oficiales.
17: Tenemos hartas expectativas, sobre todo por generar o robustecer los sistemas de pronósticos climáticos que tenemos en la región, que sentimos que están un poco al debe. Queremos nosotros crear una conjunción de aquellos servicios que tengan o dispongan de estaciones meteorológicas y que puedan poner al servicio o que puedan poner a disposición los datos que generan estas para poder generar un sistema más robusto bajo el alero de la Dirección Meteorológica de Chile. Los datos son tremendamente útiles en todo orden de cosas. A nosotros nos sirve mucho para agricultura, pero también a SENAPRED le sirve para poder generar alertas más precisas, le sirve al rubro turismo para poder proyectar sus estaciones y los distintos viajes que realizan a lugares.
5: Desde el ámbito científico y de la investigación local, Andrea Fuenzel, directora ejecutiva del CIEP, valoró el ejercicio de articulación institucional para optimizar el uso de los recursos públicos.
18: Nos parece súper importante e interesante porque se puede poner a disposición la información meteorológica que se obtiene de distintas instalaciones o estaciones que están a cargo de distintas instituciones para obtener un mejor pronóstico para la región. Y creemos que es muy relevante integrar el esfuerzo, generar sinergia, no duplicar esfuerzo, aprovechar de mejor forma los fondos públicos que financian estas iniciativas y ojalá tener pronósticos que nos permitan evitar accidentes, tomar mejores decisiones.
5: En el sector productivo, Rolf Treger, representante del Consejo del Salmón, destacó cómo la disponibilidad de datos integrados impacta diariamente en la seguridad de la navegación y la sostenibilidad operativa.
19: El trabajo que está desarrollando hoy en día el Seremi de Ciencias con respecto a unificar criterios con los centros meteorológicos en todo el territorio de la región de Aysén, para nosotros es un trabajo que se fortalece mucho con el sector acuícola, ya que nos permite tomar buenas decisiones con respecto a las condiciones climáticas y cómo se viene la temporada de las altas temperaturas que nos afectan también en el litoral, con respecto a la floración del FAN, que es un alga que es nociva para el medio ambiente de los peces. Entonces, con todo este trabajo colaborativo, yo creo que vamos a fortalecer mucho más las relaciones público-privadas y aparte el trabajo que se puede desarrollar en torno al sector turismo también, que yo creo que se va a ver muy beneficiado con este tipo de estudio.
5: Con este primer diagnóstico presentado mediante el visor de la Seremi de Ciencias, la Mesa Macroclimática de Aysén da un paso decisivo hacia la integración tecnológica regional, proyectando reuniones de seguimiento con la Dirección Meteorológica de Chile para concretar la ansiada plataforma unificada de datos climáticos.
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2: Son las 7 de la mañana, 41 minutos.
5: Una reunión de trabajo sostuvieron dirigentes de la Cámara Chilena de la Construcción, COYAIQUE, con equipos de asesores del Ministerio de Hacienda. La delegación gremial, integrada por el past presidente de la Cámara de la Construcción COYAIQUE, Pablo Carrasco, y la vicepresidenta nacional de la entidad gremial, Alicia Vesperinas, presentó un conjunto de propuestas estratégicas orientadas a modernizar las leyes de excepción y a incorporar en el diseño de la zona franca de Aysén el sector de servicios. Durante el encuentro, la Cámara Chilena de la Construcción hizo entrega de dos propuestas técnicas para mejorar el modelo de extensiones vigentes en la región, leyes de excepción y la reformulación de la zona franca de Aysén mediante un modelo de zonas económicas especial que incorpora al sector servicios. Pablo Carrasco, past presidente de la Cámara de la Construcción COYAIQUE, explicó que las leyes de excepción actualmente fueron pensadas hace décadas para un contexto distinto y que hoy Aysén necesita incentivos modernos que impulsen sectores claves.
20: Una reunión en el Ministerio de Hacienda para presentar el trabajo que está desarrollando la Cámara de COYAIQUE con el sistema de leyes de excepción del plan de leyes de Aysén y además de cómo mejorar e implementar la zona franca incorporando el tema de los servicios. Pensamos que tuvo una muy buena recepción y esperamos que en el futuro podamos tener avances en este tema que son prioritarios para el desarrollo de la región de Aysén.
5: Desde el Ministerio de Hacienda, José Ignacio Isi, asesor de la Coordinación de Políticas Tributarias de la cartera, valoró la entrega de las propuestas desde el gremio.
21: Agradecemos a la Cámara Chilena de la Construcción por las propuestas. Vamos a analizarlas, revisarlas. Agradecemos también la disposición que nos han mostrado los representantes de la Cámara Chilena. Y en ese sentido, la idea es estudiar todos estos antecedentes de manera tal de poder avanzar conforme a los lineamientos que establezca este ministerio y el gobierno.
5: Entre los ejes principales de la propuesta de la Cámara Chilena de la Construcción COYAIQUE se señala modificación de leyes de excepción a través de la optimización de los incentivos, lo que se traduce en la modernización de herramientas como el DFL-15 y la Ley Austral, agilizando procesos de postulación y focalización de recursos. A esto se suma la certeza jurídica y trazabilidad con la simplificación burocrática y la entrega de indicadores claros para asegurar que los beneficios tributarios lleguen de manera transparente e impacten en las micro, pequeñas y medianas empresas regionales. Modelo de zona franca y zona económica especiales de servicios. Mediante esta fórmula, la aplicación al comercio de servicios, para lo cual es necesario modificar la ley vigente y autorizar expresamente el comercio de bienes y servicios, permitiendo acoger actividades avanzadas de tecnología, infraestructura digital como centro de datos, servicios profesionales y soluciones logísticas. Además, se agrega la necesidad de operativizar el recinto de zona franca ya adquirido y delimitado bajo una figura de zona franca mixta, comercio, industria y servicios, entre otros. Tras la exposición de los antecedentes, los asesores del Ministerio de Hacienda valoraron el rigor técnico de los documentos presentados y se acordó avanzar en la revisión de estos para evaluar la factibilidad legislativa de las modificaciones normativas propuestas.
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2: Son las 7 de la mañana, 48 minutos.
3: Continuamos revisando las informaciones de las últimas horas en la región de Aysén, que ha preparado el departamento de prensa de la red Ventisqueros para toda la región. En las próximas horas serían trasladadas los pacientes sospechosos por contagio de antivirus que fueron pesquisados en la zona rural de Bahía Santa Catalina, en la zona de Puerto Guadal, este fin de semana. La información la entregó el director del Servicio de Salud Aysén, Juan Pablo Bravo, al ser consultado por el estado de las dos pacientes, quienes se encuentran en el hospital regional con cuidados especiales.
4: Tenemos dos pacientes con sospecha de ANTA. Esto va a ser confirmado una vez que la muestra ya el ISP confirme en los casos. Estos dos pacientes se pueden encontrar en el Hospital Regional de Coyhaique bajo cuidado especializado en la unidad de pacientes críticos. Ya la paciente mayor está con ventilación mecánica invasiva. Por esto requiere un traslado también especial y es con el equipo ECMO que lo tienen los establecimientos especializados dentro de nuestra red asistencial. Y muy pocos, de hecho son 5 a nivel nacional, y mencionar que también por protocolos, cualquier sospecha de ANTA nosotros lo dejamos en la unidad de cuidado de paciente crítico del Hospital Regional de Coyhaique, ya, y se gestiona el traslado inmediatamente. Ya, así que mencionar eso, lamentablemente por condiciones climáticas no hemos podido sacar a estos pacientes. Hoy día hay un plan de vuelo que está establecido y esperemos que se den las ventanas climáticas para poder trasladar a estos pacientes en las mejores condiciones al Hospital de Concepción, al Gran Benavente, que tiene las unidades especializadas para poder darle los cuidados.
3: El director del Servicio de Salud Aysén, Juan Pablo Bravo, indicó que el equipo epidemiológico se encuentra en el sector para realizar el seguimiento y así evitar nuevos posibles contagios.
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0: Continuamos con la revisión de las informaciones preparadas por el Departamento de Prensa en la red de Antisqueros. El Servicio Agrícola y Ganadero realizó un llamado a la comunidad solicitando respetar el proceso natural de aprendizaje de los cóndores juveniles, especialmente durante el invierno, época en que es más frecuente observarlos posando a orillas de caminos, en laderas de cerros o sobre rocas cercanas a los lagos y ríos. El cóndor andino, una de las especies emblemáticas de la fauna silvestre chilena y la tercera ave de mayor envergadura del mundo, utiliza las corrientes de aire ascendentes y descendentes para desplazarse mediante el planeo. Cada pareja cría un solo polluelo, el que permanece bajo el cuidado de sus padres hasta aproximadamente los 2 años de edad, periodo durante el cual desarrolla las habilidades necesarias para volar de manera autónoma. En este contexto, el encargado regional de Recursos Naturales Renovables del Servicio Agrícola y Ganadero AICEN, Guillermo Díaz Parada, explicó que durante esta etapa de aprendizaje es frecuente que ejemplares juveniles sean observados en zonas bajas.
1: En esta época, los ejemplares juveniles que están aprendiendo a volar, siempre acompañados a sus padres, ingresan en una corriente fría que es descendente y obligándolos a aterrizar en un lugar abierto. Esto explica que en ocasiones los cóndores sean observados caminando junto a caminos o permaneciendo en laderas o rocas mientras esperan condiciones favorables para retomar el vuelo. Además, los cóndores juveniles pueden diferenciarse de los adultos por su plumaje, que es completamente café o café con negro en las alas, ya que aún no presentan la coloración característica de los ejemplares adultos.
0: Frente a este tipo de avistamiento, el Servicio Agrícola y Ganadero enfatizó que no es necesario intervenir cuando el ave camina normalmente, no presenta lesiones visibles o permanece posada mientras espera condiciones favorables para emprender el vuelo. Asimismo, recomendó mantener una distancia mínima de 10 metros si se desea fotografiar al ejemplar, evitar perseguirlos y permanecer el menor tiempo posible en el lugar para no generar estrés. No obstante, si el ave presenta una o ambas alas caídas, dificultad evidente para desplazarse, permanece echada sin reaccionar ante la presencia de personas o evidentes lesiones como fracturas o sangrado, corresponde informar oportunamente al Servicio Agrícola y Ganadero a través del contacto aicen@sac.gob.cl o al WhatsApp +56 938 663611 para que profesionales del servicio evalúen la situación y adopten las mejores medidas. Finalmente, se recuerda que el conocimiento del comportamiento natural de la fauna silvestre es fundamental para su protección y conservación, y reiteró que ante la presencia de un cóndor juvenil aparentemente sano, la mejor forma es contribuir a su protección, observarlo a distancia y permitir que continúe su proceso natural de aprendizaje.
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1: Son las 7 de la mañana, 56 minutos.
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3: Policía de Investigaciones detiene en Puerto Aysén a prófugo de la justicia por los delitos de estupro y abuso sexual reiterado. Cámara de la Construcción de Coyhaique presentó en el Ministerio de Hacienda las propuestas de modernización de leyes de excepción y zona franca con focos en servicios. Presentan catastro de estaciones meteorológicas en la mesa macroclima de la región de Aysén, que permitirá avanzar hacia una plataforma regional del clima.
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4: Hasta aquí nuestra presente edición de Diario Noticias. La inclusión de cada una de las informaciones y en lectura detallada que desde nuestro departamento de prensa nos envían para compartir y llegar a ustedes a través de las distintas radioemisoras desde la región de Aysén para Chile y el mundo. Por su atención, por el interés de conocer la actualidad local regional de Aysén, muchas gracias. Hasta una nueva edición.
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1: Son las 7 de la mañana, 58 minutos.

0: Son las 7 de la mañana, 59 minutos.
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2: Los padres de Cristóbal Miranda ampliaron su querella para perseguir la responsabilidad de los organizadores de una fiesta en Espacio Marina, en Talcahuano. Solicitan imputar por cuasi delito de homicidio a los productores, acusando graves omisiones en las medidas de seguridad comprometidas. La Policía de Investigaciones advirtió sobre la compra de juguetes falsificados en vísperas de la celebración del Día del Niño y la Niña. Además, recomendó adquirir juguetes únicamente en el comercio establecido, ya que comprarlos en mercados alternativos implica múltiples riesgos. El Consejo Regional de Los Ríos analizará los antecedentes del proyecto de piscicultura en el río San Pedro para emitir una postura institucional tras el rechazo ciudadano y las advertencias sobre posibles impactos ambientales presentadas por agrupaciones locales.

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6: La diputada Andrea Macías, integrante de la Comisión de Desarrollo Social de la Cámara, manifestó sus reparos al proyecto de ley que busca devolver el IVA pagado por medicamentos y pañales a familias pertenecientes al 80% más vulnerable de la población. Si bien valoró el objetivo de reducir el gasto de bolsillo, advirtió que la iniciativa presenta vacíos importantes.
7: Compartimos plenamente el objetivo de aliviar el gasto que enfrentan las familias por medicamentos y pañales. Sin embargo, tenemos que asegurar que este beneficio sea realmente accesible y que no termine convirtiéndose en una ayuda que muchas personas tienen derecho a recibir, pero que en la práctica no les llega.
6: Durante la discusión en la comisión, la parlamentaria cuestionó algunos criterios utilizados para definir la cobertura del beneficio.
7: Hay señales preocupantes de desconexión con la realidad de las familias. Por ejemplo, el proyecto no considera una cobertura para personas postradas menores de 65 años de edad, y este tipo de situación no discrimina años. No se considera a personas con discapacidad y nos plantea además 24 meses para el beneficio en pañales, mientras estudios nos dicen que en promedio nuestros niños dejan de usar pañales a los 32 meses. Si queremos hacer una buena ley, tenemos que basarnos en evidencia y no en supuestos.
6: La diputada también advirtió que los trámites y requisitos podrían transformarse en barreras para quienes más necesitan el beneficio, especialmente en regiones aisladas como Aysén, y llamó a ampliar la cobertura para personas con discapacidad o dependencia severa que requieren el uso permanente de pañales.
7: Cuando hablamos de medicamentos y pañales, hablamos de necesidades básicas, no de gastos opcionales. Por eso, nuestra responsabilidad es construir una ley que funcione en la realidad de las familias, no solamente sobre el papel.
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0: Bienvenidos a Negocio Redondo. 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Contactos interesados, llamar al móvil 998-52-6225. 998-52-6225. Atención, se arrienda. Se arrienda una cabaña chica para persona sola, amoblada, valor 350 mil pesos, ubicada a 5 minutos de la Plaza de Armas. Tiene estacionamiento. Además, se vende un colchón de dos plazas, valor 40 mil pesos, y se vende un vestido de China con su falso, y una peineta de flor para el pelo. Por todo esto hay que tratar al 973-94-8581. 973-94-8581. Se vende automóvil marca Suzuki modelo Switch año 2026. Vehículo funcionando, papeles al día. Tratar al teléfono 989-471172. 989-471172. Se ofrece persona para cortar con motosierra, palos de metro, chocos duros. También se pica y entra leña. ¿Interesados? Por sus servicios, tratar al más 569-3058-0712. Más 569-3058-0712. Hacemos una pausa y continuamos el Negocio Redondo.
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0: Muy bien, atención, se vende vehículo Toyota año 2013. En buen estado. Papeles al día, 4x4, automático, neumáticos normales y un par con clavos. Régimen normal. Valor 8 millones de pesos. 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Atención, se arrienda. Se arrienda casa-habitación en población Pablo Neruda. Persona con trabajo estable. Canon mensual, 450 mil pesos con mes de garantía. Mayores antecedentes, llamar al 977-670-852. 977-670-852. Se ofrece persona para trabajar en panadería o local comercial. Interesado, llamar al 995-72-7435. 995-72-7435. 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Es todo el Negocio Redondo por su atención. Muchas gracias.
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1: Son las 8 de la mañana, 11 minutos.
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Muy bien, 8:33, ahí escuchaba a los Vázquez. Qué temazo, ¿no es cierto? Que nos representa también ahí con el tero que se escuchaba. Wey, wey, wey. Ese es parte de Coyhaique, wey. Ahí estaban los Vázquez dando la bienvenida también. Ya desde el 1 de agosto, estamos a 4 ya, ¿no es cierto? Ayer era 3 y nosotros la mañana entre todos dando la bienvenida también a usted. En cada mañana, pero por supuesto también agosto, que se viene agosto. Se nos va julio, parte de las nieves y las lluvias se van, pero viene agosto todavía, pues falta un poquito de frío, falta un poquito de nieve, de agua, nieve, y en Coyhaique, 0 grados a esta hora, 0 grados, ¿ya? Eso es positivo para nosotros, por eso se siente como un calorcito, ¿ah? 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Y supermercado chino Chinatown, en Avenida Gana 1410, en Coyhaique. ¿Cómo están? ¿Qué se cuenta? ¿Van manejando rapidito, lento? Oiga, la gente anda pero como loca en la mañana, ¿eh? Y sobre todo con escarcha. No escarchó un poquito, ¿eh? Y había un poquito de nieve en las calles, un poquitito, pero cuidado con los accidentes, maneje con cuidado, una sonrisa, regale una sonrisa donde quiera que esté, en su trabajo, regresando a la casa después de dejar a los más pequeños, en fin. ¿O no, Pablo? ¿Cómo está Pablo Hernández? Que nos acompaña también en cada mañana, entre todos, programando la música. ¿Él está sonriendo? le sacamos una sonrisa. Si tú quieres sacar una sonrisa a Pablo Hernández, que nos acompaña con la programación musical, al WhatsApp en Tisqueros también. Más 569-6236-8011. Lo voy a repetir, ¿ya? Más 569-6236-8011. Ahí te esperamos con, ¿no es cierto?, algún comentario, alguna noticia. Saludamos a todos que nos saludan, valga la redundancia, desde muy tempranito, pero también desde ayer, fíjate, habían varios saludos que quedaron ahí pendientes y también vamos a leer sus mensajes según sea el caso y los avisos también. Seguimos en esta mañana entre todos con la buena música, datos, por supuesto, y mucho más.

Y así vamos avanzando en esta mañana entre todos. Escuchábamos a... Un millón de primaveras con la descendencia chilena. Oye, qué manera de haber gente, uy, de pie y sentado en Casino Dreams. Mucha gente, esto fue el día sábado, sí. El viernes pasado estaba programado la Botota Fox, pero lamentablemente por las condiciones climáticas no llegó el avión. Pero sí, contra viento y marea, llegó la descendencia chilena. Gran show, estuvo impecable. Yo estuve ahí también, por supuesto. Y les cuento, nada que decir, la calidad del sonido, musicalmente hablando, todo bien, quienes estuvieron, ¿no es cierto? Sabrán que estuvo buenísimo, había mucha gente, contra viento y marea, porque los días antes y la semana anterior tampoco había mucha convocatoria, había sí, pero no tanto como ahora, se extrañaba. ¿Por qué? Porque los vuelos no estaban llegando, entonces ahora ya debiera activarse todo lo que es la entretención en cuanto a cartelera, ya, en Dreams. Así que estuvo muy, muy bueno lo que es la descendencia chilena. Música mexicana, regional y norteña. Así es la definición. Buenísimo. Oh, yo no los conocía, la verdad, no los conocí, pero impecable. Músicos chilenos por lo demás. ¿Ah? Muy buena música. Y eso sí, este fin de semana también se viene bueno. 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Este viernes 7, por ejemplo, se viene un tributo a Miguel Bosé en Dreams Coyhaique. 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Usted, Pablo, no fue al... No pudo ir. Me dijeron que había gente que lo conoce. No había... Ya, vamos a... Sería bueno hablar con los amigos del casino para que nos faciliten algunas entradas. ¿Cierto? ¿Cierto? Para que podamos regalar. ¿Qué piensan ustedes? ¿Podríamos regalar un par de entraditas o no? ¿Hacer unos concursos? Deje su mensaje, ahí nosotros pedimos. Pero como no nos han pedido, a través del WhatsApp, podríamos hacerlo. Más 569-6236-8011. Más 569-6236-8011. Pedimos algunas entradas ahí, que vengan, los invitamos. Y que nos cuenten, ¿por cierto? Porque de cuando en cuando vienen ellos, ¿cierto? ¿O no, Pablo? Vienen ellos de cuando en cuando, vienen a la mañana entre todos. Entonces, ahí sí, de más que sale algo. Siempre y cuando ustedes lo piden. Es como el público cuando pide otra, hace bien. 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
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Vamos avanzando en esta mañana entre todos, no nos vamos a dar ni cuenta cuando van a ser las 11 de la mañana, pero ahora son las 8:47.

Ahí estaban los Caligaris, la montaña, por si lo quieres pedir en algún otro momento. Ahí está ese temita, los Caligaris, la montaña. Saludamos también, no sé si está en la montaña, está en Coyhaique, en qué lugar se encuentra Juan Vega, que siempre nos saluda cada mañana muy afectuosamente, con muchos stickers ahí deseando unos muy buenos días. Fíjate, no a nosotros, que estamos aquí en la radio, sino que por el contrario, el saludo es... se extiende a toda la red Ventisqueros, dice, a todos quienes están escuchando. Ya, ahí también solicitó un tema, ahí vamos a buscarlo también, le vamos a decir a Pablo si lo puedo en algún momento programar durante la mañana. Así que un saludo para Juan Vega, que está ahí también saludando siempre en cada mañana con stickers muy entretenidos, muy bonitos y muy chistosos también de cuando en cuando, ¿eh? Son muy originales. Oye, decía yo, 0 grados en Coyhaique, actualizo 0 grados. Sin embargo, revisemos la temperatura antes que lleguemos a las 9 de la mañana. Revisemos la temperatura, lo que es en la región de Aysén. ¿Cómo viene, cómo ha sido el cambio? Por ejemplo, comenzamos en Melinca, que a las 7 de la mañana aproximadamente se registra una temperatura de 9 grados. Fíjate, ya 9 grados. Y se espera una máxima de, eso sí, de 10 grados. No mucho, ¿eh? Lo que va a avanzar, se va a mantener parejito. Durante la mañana y la tarde, nublado con chubascos, igualmente durante la noche se espera lluvia, un poquito de chubasco, ¿no es cierto? Sí. Lago Verde se espera una máxima de 2 grados y durante la mañana agua nieve, durante la tarde lluvia y en la noche nuevamente debiera caer un poquito de agua nieve. Esto es el Lago Verde. Vamos a Puerto Cisnes. Se espera una máxima de 6 grados. Y durante todo el día se espera nubosidad parcial con un poquito de lluvia también, ya, precipitaciones en Puerto Cisnes. Coyhaique, 3 grados la máxima, nos queda un poquito, todavía estamos en los 0 grados, es lo que se registró incluso hace un par de horitas atrás también, pero se esperan 3 grados la máxima durante la mañana, un poquito de agua nieve, sino también durante la tarde, un poquito de lluvia. Precipitaciones durante la tarde, los que se esperan Coyhaique. Durante la noche, nubosidad parcial. Y al ladito, ¿no es cierto? Puerto Aysén, entonces, que también tiene una máxima, eso sí, de 6 grados de temperatura. Se espera una máxima un poquito más arriba, ¿cierto? Y con lluvia durante todo el día o precipitaciones. Un poquito más, ¿no es cierto? Un poquito más leve. Precipitaciones durante la mañana, tarde y noche para Puerto Aysén con una máxima de 6 grados. Vamos a Balmaceda, la cosa es un poquito diferente. Durante la mañana, alrededor de las 7 de la mañana, se registraron menos 5 grados y se espera una máxima de 2 grados de temperatura. Durante la mañana cayó un poquito de nieve. Si no, puede ser que todavía esté cayendo un poquito de nieve en Balmaceda durante la mañana. Es lo que se registra, al menos, lo que se pronostica. Y durante la tarde y noche ya nubosidad parcial. Esto es en Balmaceda. Ojalá haya un cambio para que lleguen todos los rezagados, todos los aviones rezagados, ¿no es cierto? Es un tema ese, pero bueno, ya lo vamos a ir desarrollando. Temazo que pasó este invierno con el tema de los vuelos, sin ir más lejos, temas de salud, ¿no es cierto? Que también se fueron muy conocidos también a nivel local, regional. Puerto Ingeniero Ibáñez, una máxima de 2 grados de temperatura. 2 grados de temperatura. Durante la mañana, agua nieve, es lo que se pronostica. Durante la tarde, un poco de lluvia. Y durante la noche, nubosidad parcial para Ibáñez. Vamos avanzando en Chile Chico, la cosa cambia. Y ahí, nubosidad parcial, un poquito más de sol, diría yo. Y 5 grados de temperatura.

3 grados la máxima para el día de hoy, y con todo el día, ¿no es cierto?, ahí nubosidad parcial, y por la noche nublado, nubosidad parcial también en Villa O'Higgins. Ese pronóstico va poquito a poquito entonces mejorando el panorama en términos de escarcha, de frío, de nieve, que también nos complica un poco en el sentido de lo que es lo cotidiano del día a día, de ir manejando. Todo eso también es parte de lo que es el invierno, y por sobre todo el tema también de los vuelos, ¿ah? No, eso es, por un lado la nieve es bonita, el frío es bonito para nosotros y quienes pueden, ¿no es cierto?, también disfrutar de lo que es la nieve, pero aquí tenemos otro tema, que es el tema de la conectividad, ¿ah? Y así que por ese lado, bonito y todo, pero qué bueno que estemos retomando otra vez la conectividad en el aeropuerto. Esperemos que así sea el día de hoy también, ¿ah? Aparentemente se ve ok. Vamos avanzando en esta mañana entre todos. Si quieres emitir alguna opinión, algún comentario, siempre está el WhatsApp Ventisqueros habilitado, +569 62 36 80 11.

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1: Desde 2022 se han incautado en Chile 1.144 armas provenientes de Argentina, 40 de las cuales pertenecían a policías o fuerzas armadas trasandinas. Aunque el tráfico aumentó hasta 2025, durante 2026 las incautaciones mostraron una importante disminución. La Corte de Apelaciones de Santiago rechazó anular el juicio contra Claudio Crespo, confirmando su absolución en el caso de Gustavo Gatica. El fallo deja firme la sentencia que concluyó que el ex policía actuó bajo legítima defensa privilegiada durante el estallido social. Durante agosto de 2026 corresponde renovar la revisión técnica a los vehículos con patentes terminadas en 5. Cumplir este trámite obligatorio permite circular legalmente, prevenir accidentes y evitar multas de hasta 1,5 UTM, además del eventual retiro del vehículo.
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Así vamos avanzando en esta mañana entre todos, 9:13. 9:13. 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
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Son las 9:22. Mira cómo vamos rapidísimo en la mañana de día martes, en la mañana entre todos.

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0: Y las 9:45 minutos, 9:45, 0 grados todavía en Coyhaique. ¿Y qué está pasando en Coyhaique? Bueno, justamente JP está en algún punto de Coyhaique para contarnos, bueno, cómo está un poquito el clima, a ver, siente frío, no siente frío, y en dónde está y en qué está. JP, ¿cómo estás? Buenos días.
1: Hola Eduardo, ¿cómo estás? Buenos días. Oye, yo la verdad que estoy temperadito acá porque estamos en una sala de clases en el Liceo Juan Pablo II. Ayer estuvimos visitando a los chiquillos de telecomunicaciones y hoy día venimos a visitar, si no se alcanza a ver las imágenes, a los estudiantes de obras viales, ya de una de también de las disciplinas que se enseñan acá en el liceo. De hecho, vamos a conversar con su profesor, don Patricio España, quien nos va a contar un poquito sobre esta especialidad, sobre el trabajo que los chicos están desarrollando. Y ayer ya mencionábamos de una muestra que se va a desarrollar el 25 y 26 de agosto, donde también estamos cordialmente invitados, una actividad también donde está invitada la comunidad. Así que, don Patricio, muy buenos días, cuéntenos en qué estamos acá trabajando, cuéntenos un poco usted también cuánto tiempo lleva desarrollando esta labor de profesor, ¿cierto? Y con este grupo también, ¿cuánto tiempo más o menos lleva?
2: Hola, ¿qué tal? ¿Cómo están? Buenos días. Primero que nada, agradecerle a usted, a la Radio Ventisquero, ¿cierto? Por la oportunidad de mostrar lo que nosotros hacemos en el colegio. Contarles que la industria de la construcción, enseñanza media, tiene tres especialidades: construcción, mención, obras viales; construcción, mención, edificación; y construcción, mención, terminaciones. Y acá en el Liceo Juan Pablo II tenemos la construcción, mención, obras viales. ¿Ya? En realidad, bueno, nosotros hace un par de años trabajamos, bastante años ya, trabajamos con aprendizaje bajo un proyecto, ¿ya? ¿Qué significa eso? Que los chicos aprenden o adquieren los conocimientos, habilidades y competencias a través de proyectos. Investigando, ¿cierto? Viendo problemáticas que existen en la ciudad donde nosotros vivimos, ¿cierto? En base a eso, generamos soluciones a la industria de la construcción. En este caso, este año nosotros queremos enfocar la especialidad conmemorando los 100 años de la comuna, que se aproxima el año 2029, ¿cierto? Que vamos a cumplir 100 años como comuna. Entonces, el desafío es, tanto tercero medio como cuarto medio, es buscar problemáticas que atingentes a la comunidad, ¿cierto? Y buscar una solución. Y nosotros que vamos a presentar a la comunidad diciendo, esto es lo que nosotros identificamos y esta es la reflexión. Entonces, en este momento estamos en un curso, el tercero medio, que ellos ya hicieron ese trabajo, ya como grupo, ¿cierto? Recorrieron la ciudad, quizás por experiencia propia también, dijeron, en este lugar tenemos un problema y a este sector queremos dar solución. Entonces, tenemos cuatro proyectos con tercero medio de distintos lugares de la ciudad de Coyhaique, ¿cierto? Que identificaron problemas y vamos a trabajar con soluciones que sean, ojalá algún día sean ejecutables, ¿cierto? Ya no estén en interiores públicas, será cargo, la municipalidad o algún ente, puede ser serio también, se haga cargo de darle solución a lo que plantean los jóvenes. Así es que, ¿te parece si les muestro el qué concepto?
1: Sí, lo importante, Eduardo, que está en el estudio y la gente igual que nos está viendo, es que tenemos la suerte de ver estos proyectos muy en pañales, porque el 25 y 26 usted los va a poder ver desarrollados. Ya, entonces ahora don Patricio nos va a presentar a su alumno, que nos va a contar un poquito sobre este proyecto que están desarrollando acá. No sé quién ahí va a ser la persona que va a contarnos un poco.
2: Sí, nosotros primero, bueno, son cuatro proyectos, como les decía. Cada dentro de estos proyectos, cada estudiante tiene un rol, ¿ya? Hay personas que tienen el rol de comunicación, hay personas que tienen el rol de materiales. Entonces, todo el equipo en sí tiene un rol de trabajo, porque la idea que el aprendizaje basado en proyectos, los chicos adquieran muchas competencias y específicamente habilidades blandas, ¿ya? Porque es lo esencial para cuando salgan del mundo laboral.
1: Bueno, y es muy necesario hoy día porque las mismas empresas han tenido como una especie de queja de que los estudiantes están saliendo justamente con muy poca habilidad blanda que lo que hoy día se necesita.
2: Sí, y es que sí, bueno, qué bueno que hablas de eso porque hoy día también hace falta lo que es el área técnica, estudiar lo que está pasando con los estudiantes, ¿cierto? Que todos están profesionalizando. Entonces, conversaba el otro día, por ejemplo, con gente de la Cámara General de Construcción, y me comentaban que tienen muchos profesionales que andan golpeando las puertas y falta todo lo que es el área técnica. Entonces, claro. ¿Dónde es el área técnica? En el Liceo Juan Pablo. Mira, la industria de la construcción, de verdad, el Juan Pablo es el que está sacando a los estudiantes para el área técnica.
1: Mira, me imagino que ustedes tienen, antes de empezar, nexo con la Cámara Chilena de la Construcción, con Vialidad, con MOB, me imagino con todos los entes correspondientes.
2: Tenemos un trabajo colaborativo importante con Cámara Chilena de la Construcción a través de un proyecto que se llama Construir mi Futuro. Entonces, ellos nos apoyan a nosotros, ¿cierto? Buscamos y generamos proyectos, soluciones, hacemos competencia entre, ¿cierto? Y en ese sentido, la Cámara Chilena de la Construcción está siempre apoyándonos a nosotros. Ministerio de Obras Públicas, por siempre a apoyar a Luis Juan Pablo, somos como apadrinados por ellos, así es que cuando se están ejecutando los proyectos, nos facilitan, tenemos los planos, digamos, de hecho, todos estos proyectos están hechos con planos reales. Toda esta figura que ustedes ven es alguna parte de Coyhaique, ¿cierto?, que tiene esta curva de nivel que es real a cómo es la zona en ese lugar entonces. Entonces, de verdad que yo agradezco todo el apoyo que tenemos por parte también ONG Canal, que nos apoyaron en este sentido. Así que les parece la mostrón.
1: Ya.
2: Aquí tenemos a don Jonathan Añasco, que es la persona que va a dar a conocer en qué consiste su proyecto.
1: Jonathan, ¿cómo está? Muy buenos días. Cuéntanos un poquito cómo nace este proyecto, cómo se nace esta iniciativa y de ahí nos cuenta un poquito lo que estamos viendo.
3: El proyecto nace de la problemática de que la población de Plotaliones quedaba muy aislada de lo urbano. ¿Por qué? Porque, por ejemplo, la población Rotario solamente tiene salida por Baquedano,
1: claro,
3: y por Campo de Hielo. Ese fue nuestro problema principal, y que al igual que cuando hay muchas fiestas y cosas así, de repente hasta escasas, la población queda aislada. Es decir, de todo lo que... Y lo que nosotros propusimos en cierto modo es hacer un puente vial para que la población no quede tan aislada. Y en sí, lo que nosotros queremos es que el puente conecte la calle Tucapel Jiménez con el doctor Bilbao. Entonces fue el problema principal, es decir, que nosotros detectamos, y la solución realmente es un puente más que nada.
2: Este sector viene siendo
3: de la parte de Clotario Bles, por acá vendría saliendo lo que es Tucapel Jiménez, y ya por acá vendría siendo este...
2: Calle Mico. Y esta parte de acá abajo, ¿qué es?
3: Es como un barranco. Entonces, ¿qué pasa? Que por acá pasa un canal.
2: Ya.
3: Pasa como un canal de agua, entonces. Pasa por ahí. Eso es como lo más complicado en sí del proyecto, pero se podría, creo que, ejecutar bastante bien el puente.
1: Estamos hablando del colegio Campo Hielo, por ese sector, ahí está el exacto, barranquito que hay.
3: Sí. Perfecto. Mira. Sí, correcto. Entonces, ustedes van a pasar con el puente acá arriba, ¿cierto?
1: Sí.
3: ¿Qué tipo de puente quieren hacer ahí? Queríamos hacer un puente atirantado, por ejemplo, para su imaginación, que el puente parte por acá y que venga una columna y que venga atirantado. Es un puente como parecido, creo que está en Temuco, y esa es como nuestra idea en sí como grupo.
1: Muy bien, impecable, ¿eh? Bueno, ahí está el proyecto entonces, después, insisto, el 25, 26 lo vamos a poder ver armado y ahí nuevamente claro, conversar con los chiquillos para saber cómo estuvo ese trabajo. Ya, vamos con un segundo grupo. Ahí usted me presenta quién va a ser la persona que nos va a comunicar.
2: Aquí tenemos un grupo que vio una problemática. ¿Dónde identificaron ustedes? Bien, lo que pasa es que este es un sitio de Eriazo que vieron ellos, ¿cierto? Y crearon una solución importante que es lo que nos hace falta a nosotros en la comuna. Entonces, aquí a Biel, el estudiante, le va a indicar qué consiste su proyecto.
1: ¿Cómo está, bien?
4: Bien, y usted, el proyecto es como un polideportivo por la zona del baldío La Pampa, que está arriba de las tomas.
1: Pampa Zurita.
4: Sí, que sería un polideportivo para, más que nada, darle como una vida más sana a la comunidad y que dar una mejor imagen a Coyhaique, para que alguien no vaya y no vea un espacio vacío, sino un lugar al que se pueda acceder y todos podamos disfrutar.
1: Además, entrega un tema deportivo que es importante, o sea, y como conversamos hace un ratito, descentralizar también Coyhaique, que la gente no tenga cierto sí, y siempre bajar al centro.
4: Porque ponga que desde acá al centro es como 40 minutos, igual es un viaje largo para un adolescente que tiene que somos los que más caminamos, sí. Así que sería como una mejor opción, porque nos podría quedar más cerca y que no todo esté centralizado, al igual que Coyhaique, donde está creciendo ese día, es como que sería una mejor opción para todos, creo yo.
1: Impecable, ¿ah? Bueno, ahí imagino que tenemos un lindo proyecto también, efectivamente darle vida un poco a esos sectores, ¿cierto?, tan afeados que están en Coyhaique, ¿cierto?, perdidos, Así que un proyecto importante. Recordemos, para la gente que nos está escuchando, que todos estos proyectos han nacido de problemáticas identificadas por los propios alumnos y que ellos han ido visualizando todo también en maqueta en base a planos y proyectos que vamos a ver pronto ya listos y preparados. Gracias, Ariel.
3: Ya vamos al siguiente punto, que es el nodo complejo, que seguramente todos han tenido.
1: Por acá me toman.
3: Por acá tenemos el sector Piedra de Lima, que une con el bypass, con la carretera austral. Entonces, en el horario peak, se genera un taco importante por todas las calles. Entonces, acá los estudiantes quieren dar una solución a ese sector. Va a hablar don Claudio Ayarse, que va a ser el vocero del equipo.
1: ¿Cómo está, Claudio? Buenos días.
5: Bien, bien, buenos días.
1: Cuéntenos un poquito. Yo creo que aquí le dieron el clavo a una problemática real de hace mucho tiempo. De hecho, se hizo una especie de entrada, ¿cierto? El Coyhaique distinta, pero aún así se forman imbudos, digamos, en varias partes.

0: empresa por acá. Y en este sector tenemos la rotonda aquí debajo, ¿ya? Tiene una rotonda y por encima quieren pasar por un viaducto con la chat. ¿Por qué razón? Para unir ciudades, ¿cierto? La idea es que no estén cortadas por ni por los moderadores ni por nada de eso. Y acá nosotros en Coyhaique que tenemos esta problemática que la carretera la cortamos de alguna manera porque tenemos los moderadores por ambos lados, ¿cierto? Y en este caso vamos a esa problemática la vamos a abordar, digamos, con el viaducto que ha pasado por aquí arriba, ¿ya? Entonces, Simpson se va a unir con la rotonda. Si quieren ingresar a la carretera, se pueden ir hacia este sector. Atrás de la rotonda pueden ingresar los de la Piedra Elite. Entonces, esa es la solución que quieren dar un viaducto que va a estar arriba. Eso está en pañales, así que por eso lo invitamos, de verdad, para el 25, 26 de agosto que venga a ver el proyecto terminado.
1: No, sí, yo insisto que tiene un sentido bastante correcto por el tema de verlo así, porque después cuando ya veamos el proyecto terminado va a tener sentido. E insisto, este proyecto está muy bueno. ¿Cuánto tiempo tomaron los chicos en crear esta decisión, en visualizar la ciudad? ¿Cuánto tiempo se les da para eso?
0: Nosotros parte del primer semestre, que fue el mes de junio, comenzamos con la muestra técnica profesional, ¿cierto? Y la primera tarea, el primer trabajo que hicieron los jóvenes fue identificar los nodos importantes, ya sea problemática de conectividad, ya sea problemática de seguridad, y en base a eso los chicos identificaron ese espacio, ¿cierto? Y dijeron, vamos a dar la solución que corresponde, ¿ya?
1: Dice que está más o menos el wifi por este lado, así que...
0: Sí, nos vamos a cambiar.
1: Sí, hay lugares, de hecho yo el retorno que tengo no es tan bueno, chiquillos, sí, pero ahí estamos escuchando de a poquito. Y aquí vamos con el último grupo.
0: El último grupo, sí, que es tercero medio, que también hay un punto importante que sería la calle Baquedano con Campo Hierro, justo donde está el Colegio Agrícola, ¿cierto? Ahí se genera un nodo que es complejo, ¿cierto? De seguridad, de tránsito. Y
1: eso quieren trabajar y dar una solución. Ya, ¿quién va a ser ahí? No, me voy a cambiar para acá mejor para poder tomar mejor el... Eso, ¿te puedes acercar un poquito ahí? ¿Tu nombre, perdón?
2: Luis Salas.
1: ¿Cómo está, Luis? Cuéntanos un poquito sobre este proyecto, cómo inició y todo eso.
2: Bueno, empezamos buscando problemáticas dentro de la comuna. Vimos que este específico era un punto de alto riesgo porque había poca visibilidad. También porque había muchas tasas de accidentes y mucho tráfico dentro de los autos.
1: Ya, ¿y la forma de solucionarlo es una?
2: Para que haya mejor flujo de automóviles. Y así también haya mejor visibilidad y menos accidentes vehiculares y atropellos.
1: Ya, ojo, yo no sé si alcanzaste a escuchar bien, Eduardo, pero esta es la esquina de Campo de Hielo, o la calle 6, ¿cierto?, con Baquedano, donde efectivamente han habido muchos accidentes, y la idea de los chicos poder hacer una rotonda que libere el flujo y que también, me imagino, desconecta la posibilidad de que un vehículo choque con otro. Obviamente, imagino que ese es el nexo. ¿Cuánto tiempo les tocó sacar la idea? ¿De dónde salió? ¿Hay alguno de ustedes que vive en el sector?
2: Tengo uno. Algunos de los grupos pasan por esa parte y dijeron que era un lugar peligroso. Entonces empezamos a prestar un vistazo y era...
1: Y era efectivo. Sí, claro, y poca visibilidad. Yo encuentro que está mal demarcado también el sector. Bueno, el profe a lo mejor sabrá más que yo. De hecho, el Tucapel Jiménez con Baquedano, en algún minuto también me detuve ahí y no hay demarcación, como que ahí se tira cada uno. Entonces, efectivamente, una muy buena... problemática, y ojalá que sea una buena solución también, y ojalá son proyectos que en algún minuto a lo mejor puede tomar el municipio, como usted decía, el MOP, y poder a lo mejor hacer esta solución definitiva. Imagino el orgullo de los alumnos de poder salir después, más adelante, como gestores de esta idea.
0: Sí, de todas maneras, para eso estamos preparando a los jóvenes, innovando, como les digo a ellos, están innovando ahora, porque seguramente van a ser los que van a construir algún día lo que... las soluciones que, ¿por qué no? Las cuatro soluciones se pueden ejecutar en un año.

0: Entonces, de verdad que yo realmente le agradezco la especialidad de construcción. Somos una región súper nueva que tiene en realidad mucho campo laboral. Tiene que pensar que la principal vía que conecta la región, que es la carretera postal, recién tiene 50-60% de pavimentación. Entonces, a eso suben todos los caminos secundarios. Entonces, en sí hay mucho campo laboral para los jóvenes y invito en realidad a todos los chicos que estén pensando y todavía no toman la decisión de qué quieren seguir estudiando en el futuro, pueden elegir una opción. Acá en el Liceo Juan Pablo nosotros tenemos carreras o especialidades que son enfocadas a la necesidad de lo que necesitamos acá en Coyhaique, que son párvulos, como una ciudad en crecimiento, telecomunicaciones, lo que el futuro, digamos, obras viales, tenemos construcción, industria, construcción y hay mucho por hacer aquí en la región, como una región súper nueva, así que invitar a los jóvenes a que, ¿por qué no participar en una de estas especialidades y que sean el cambio del mañana en la comuna? Así que hay un sistema de admisión escolar, hay algo de invitación, se pueden inscribir, que postulen a la especialidad para que hagamos ese cambio en el futuro. Así que de verdad les agradezco nuevamente a ustedes por este despacho, por darnos la oportunidad de mostrar lo que hacemos. Falta que nos tenga un cuarto medio, pero cuarto medio también está trabajando en problemáticas que están significativas, digamos, para la región. Y lo invito a que lo vengan a ver para el 25-26 de agosto.
1: Eduardo, no sé si tendrá alguna pregunta del estudio para don Patricio.
2: No, más que nada, no, más que preguntas, está todo bien claro para las personas también que no alcanzaron a conectar del todo. Nos pueden encontrar en Facebook, ahí está todo el despacho, digamos, con imágenes en video, pero más que nada recalcar también hoy la importancia de que desde muy jóvenes, desde muy chicos también ya están conscientes o son conscientes de las problemáticas de lo que pasa en el día a día, porque esto en el fondo es lo que ocurre en el día a día. Ya hay cosas que pudieron rescatar, ¿no es cierto? Apreciaciones, visiones, y esto es lo que ayuda justamente a ir avanzando. Como bien decía el profesor, puede ser que se implemente una o las cuatro, y eso sería genial, digamos, y así ir avanzando. Imagínate, sacamos cuatro ideas por año y aplicarlas, eso sí.
0: Y esa es la forma que nosotros también tenemos de enseñar a los jóvenes. Digo, aprendizaje basado en proyectos, ellos aprenden mucho, aprenden habilidades grandes que es importante, manejar frustraciones. Esto está partiendo a 20, el 20 los chicos van a estar ya muy acelerados porque nos va a pillar el tiempo, así que ahí manejan frustraciones, momentos de que dan ganas de botar la esponja, digamos, los chicos, entonces de verdad que adquieren mucha habilidad aquí en la especialidad. Agradecerle también, tengo un equipo importante de la especialidad de construcción, ¿cierto? Profesores que son del Ministerio de la Pública, que son dos profesionales, hay dos profesores que son dueños de empresas, que son ingenieros constructores, arquitectas, que es la profesora que hace interpretación de plan, y todo el equipo que tenemos detrás, que es multidisciplinario, que tenemos la profe que está trabajando también con los jóvenes, ¿cierto? Voy a entregar la integración, entonces en el liceo tenemos un equipo pero muy profesional, muy multidisciplinario, digamos, que apoya los jóvenes.
2: Oye, le enviamos un saludo a Isaías, está por ahí también, ¿no es cierto?
0: Isaías, sí.
1: Es famoso ya Isaías.
2: Sí, famosísimo ya. Así que le mandamos un saludo. Ahí está. Oye, el otro importante también es que hay un trabajo en equipo. Eso es importante. El ser consciente de lo que está ocurriendo en el día a día. El ser parte de una comunidad, ¿no es cierto? Que es muy importante no aislarse, sino que ser parte de las problemáticas en la común unidad y el trabajo en equipo. Así que eso es muy, muy bonito, bien como decía el profesor, también desarrollar las habilidades blandas, porque el trabajo en equipo implica comunicación y también manejar las frustraciones, tal como dice el profesor.
0: Así es.
1: Muy bien. Eduardo, agradecemos entonces a don Patricio España que nos brindó esta gran entrevista. Agradecer también a los alumnos que se han puesto también de su parte para que esta nota salga bonita. Desearle el éxito también en sus proyectos. Y ya pronto en la semana volvemos al Juan Pablo. Vamos a estar conociendo toda la especialidad y también mostrando un poco cada uno de los trabajos que han estado desarrollando. Profesor, muchas gracias.
0: Gracias a ustedes, que tengan buen tiempo.
2: Muy bien, JB, muchas gracias por ese despacho, lindo despacho también desde el Liceo Juan Pablo. Y nosotros nos encontramos en otro punto de Coyhaique con JB. Vamos a la pausa, ya regresamos.
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6: El canciller Francisco Pérez Mackenna inició una visita oficial de 3 días a Brasil para fortalecer la cooperación bilateral. La agenda contempla reuniones de alto nivel en Brasilia y São Paulo, enfocadas en potenciar el comercio, la inversión y el avance del corredor bioceánico vial. El gobierno presentó un anteproyecto para reformar el Instituto Nacional de Derechos Humanos, que contempla eliminar su facultad para presentar querellas penales y modificar su estructura. El ministro Jaime Rabat aseguró que la iniciativa busca ampliar la visión sobre los derechos humanos y corregir la representación del organismo. El próximo 12 de agosto, 6 planetas se alinearán antes del amanecer en un espectáculo astronómico visible desde Chile hacia el horizonte. Marte y Saturno destacarán a simple vista, y para apreciarlos mejor se requerirá un cielo despejado y el apoyo de binoculares o telescopios.
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5: Los egipcios lo llamaban Ra, los incas Inti, los mapuches Antú, y para los griegos era Helios. Y es que desde que la humanidad levantó su vista al cielo, contempló un protagonista imposible de ignorar, el Sol.
6: Sol.
5: Culturas de la antigüedad lo veneraron como un dios, el cual regalaba el amanecer y aseguraba cada día el triunfo de la vida sobre la oscuridad. Y a lo largo de la historia se han dedicado cientos de libros a su divulgación científica y también a la ficción poética.
6: Poética.
5: Hoy sabemos que el Sol no es una divinidad, y si bien es una estrella enana amarilla como millones en el universo, no es una bola de fuego común. Es una gigantesca esfera de plasma incandescente que flota en el vacío del espacio.
6: En el vacío.
5: Y ubicado a 150 millones de kilómetros de la Tierra, gobierna silenciosamente nuestra existencia.
6: Existencia.
5: Nació hace unos 4.600 millones de años, cuando una enorme nube de gas y polvo cósmico colapsó por gravedad. La temperatura aumentó tanto en su núcleo que comenzó un proceso extraordinario, la fusión nuclear.
6: Fusión nuclear.
5: Cada segundo, el Sol convierte cerca de 600 millones de toneladas de hidrógeno en helio. Una cantidad de energía difícil de imaginar, pero que lo mantiene vivo. Su núcleo alcanza una temperatura de 15 millones de grados Celsius, mientras la corona del Sol, la capa más externa e irregular de su atmósfera, puede superar el millón de grados Celsius que proyecta al espacio exterior.
6: Grados Celsius.
5: Pero, ¿por qué no se agota su energía? Porque con un diámetro de 1.4 millones de kilómetros y una masa tan gigantesca, a la fecha, el Sol solo ha gastado el 0,03% de su masa total.
6: 0,03%.
5: Esa energía vital de luz y calor viaja por el espacio a 300.000 kilómetros por segundo y tarda apenas 8 minutos en llegar a la Tierra.
6: 8 minutos.
5: Gracias a esa energía existen el clima, las estaciones del año, el ciclo del agua, el oxígeno que producen las plantas y prácticamente toda la cadena alimenticia del planeta. Sin Sol, la Tierra sería una roca congelada de menos 240 grados Celsius. Y sin Sol, nuestra existencia como la conocemos sería imposible.
6: Imposible.
5: Sin él, no conoceríamos de fenómenos impresionantes como los eclipses solares, eventos extraordinarios que responden a ciclos astronómicos muy precisos. En la Patagonia Aysén, por nuestra latitud extrema meridional y la geografía montañosa, el Sol se presenta con características muy singulares, debido a la inclinación con que nos recorre, ofreciendo en verano días extremadamente largos de hasta 16 horas de luz solar. En tanto, en el invierno patagónico, las horas de luz se reducen a apenas 8 o 9, regalándonos, sí, sombras alargadas durante gran parte del día y atardeceres mágicos de tonos rojizos y violáceos que se extienden mucho más tiempo antes de oscurecer en comparación con el norte o centro de Chile. Sin embargo, aquí en nuestra Patagonia fría y lluviosa, el sol nos impacta con altos índices de rayos UV por el adelgazamiento de la capa de ozono en el hemisferio sur, donde filtra menos los rayos dañinos, y y donde la alta nubosidad de Aysén genera una falsa sensación de seguridad.
6: Falsa seguridad.
5: Hasta ahora, los modelos astronómicos actuales indican que el Sol se encuentra en la mitad de su vida. Es decir, en unos 5.000 millones de años más, agotará gran parte de su hidrógeno y comenzará a expandirse hasta convertirse en una gigante roja. Su tamaño podría crecer tanto que probablemente engulla a Mercurio y Venus, y quizás también a la Tierra. Así, lo más fascinante es que siendo nuestra estrella más estudiada del universo, el Sol todavía guarda secretos y aún no comprendemos completamente cómo genera su magnetismo o por qué algunos ciclos solares son mucho más violentos que otros. Lo que sí sabemos es que el Sol no solo ilumina el mundo, cada árbol, cada océano, cada respiración en la Tierra es energía solar transformada. Asimismo, nos recuerda que nuestra vida planetaria es un fenómeno extraordinariamente frágil, sostenido por una estrella que algún día también desaparecerá.
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Ahí estaba Amistades Peligrosas, el grupo español, acompañándonos en esta mañana entre todos. El tema Me Haces Tanto Bien, clásico también de los 90. 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Y para el jueves, ya es diferente, ¿no es cierto? 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
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Vamos avanzando. ¿Qué horas? 10:26. Se nos pasó rápido la mañana. Ya van a ser las... Falta poquito para las 11. Falta una media hora más o menos. Pero de todas formas, al regreso, te comento lo que es la portada de El Divisadero para quienes no alcanzaron a dar una vuelta y lo que son las noticias.

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3: Chile entero parece estar en el Festival de la Canción de Viña del Mar. La Quinta Vergara es el escenario que desde sus comienzos reúne a miles de espectadores que entregan el aplauso afectuoso, a veces un tanto exigente, que en suma se escucha en todos los rincones del país. Ya estamos en 1965. Y se consagra ganadora la canción de María Angélica Ramírez, Como una ola, intérprete Cecilia.

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Vamos avanzando, actualizamos la hora 10:43. Ve, yo le decía a eso de las 8:30, no nos vamos a dar ni cuenta cuando van a ser las 11 de la mañana casi. Rápidamente, para quienes no han todavía, no han hecho un alto para saber qué está pasando en la región, les cuento rápidamente lo que es la portada del diario El Divisadero, auténticamente regional, para hoy martes 4 de agosto, hoy del presente año, por supuesto. Y la franja superior del diario dice lo siguiente en portada: justicia confirma condena de cárcel contra imputado por tráfico de drogas. También la franja superior: ministro fija plazo de una semana para resolver sanciones por irregularidades en proyecto habitacional. Se refiere al ministro Poduje, que aparece ahí con la fotografía también. También en titular dice lo siguiente: pacientes logran ser trasladadas a otros hospitales del país. Durante la tarde de este lunes, dos personas internadas como casos sospechosos de antivirus ya despegaron en vuelos hacia Concepción. Una tercera paciente también fue evacuada hacia la zona central del país. Importante lo que pasó en ese sentido. Qué bueno que tengo un desenlace ahí final. Vaya avanzando, mejor dicho, en que lo primero era salir de la región para poder ir a otro lugar, ¿no es cierto? Con más condiciones técnicas y tecnológicas. Así es que, bien, avanzando en ese punto. Yo les voy a comentar un poquito más de eso. Hay hartas cosas que se pueden desprender, lamentablemente y favorablemente, de eso. En otro ámbito, soldado conscripto es hallado sin vida al interior del regimiento Chiloé. Gobierno mantiene despliegue preventivo por intensas nevadas registradas en la región, también en titular. Y aquí destacan también una columna de opinión, dos columnas de opinión, una titulada Nuestras Calles, ¿no es cierto?, de Manuel Álvarez, y también de Danilo Leal, con el título Los Data Centers No Funcionan Solos. También en portada, franja, en la parte ya a pie de página inferior, ¿no es cierto?, Cámara Chilena de la Construcción Coyhai, que propone modernizar beneficios tributarios y transformar la zona franca de Aysén en un polo de servicios. Ojalá así sea, porque años que se escucha algo parecido, si no es lo mismo, algo parecido, pero años. También en titular, Aysén mantiene la tasa más baja de desempleo a nivel nacional. ¿Bien? ¿No tan bien? ¿Qué opina usted, cierto? Bien, es cierto lo positivo, ¿no es cierto?, que de esta noticia que vimos en portada. Hay noticias que nos invitan a reflexionar, noticias que nos invitan a hacer una revisión. Esto fue la portada del Divisadero. Sin embargo, hay una noticia en particular que también hizo eco en otros portales noticiosos, no solamente en el Divisadero, 24 horas, en fin, Bio, etcétera, etcétera. ¿Ya? Noticias que nos conmueven, al mismo tiempo nos invitan a reflexionar. Y esto me refiero a lo que ocurrió durante los últimos días en la región de Aysén, que hubo una preocupación constante, ¿no es cierto? Hay una cadena también de la situación de dos personas en particular, no vamos a decir nombres, una mujer de 62 años y su nieta de 17 años, ambas afectadas por un cuadro grave asociado al antivirus. ¿Ya? Es lo que destacaba la portada del Divisadero. ¿Y qué ocurrió? Claro, las condiciones meteorológicas impidieron que durante varias horas se pudiera concretar su evacuación, bien digo, hacia un centro de mayor complejidad. Esto generó una preocupación, y por supuesto comprensible, entre la familia y también en la comunidad. ¿Ya? Una persona que también es muy conocida con su familia, familia pionera, ¿no es cierto? Finalmente, afortunadamente, aprovechando una ventana de buen tiempo, se pudo realizar el operativo. Fueron trasladadas a Concepción en aviones ambulancia especializada para continuar su tratamiento. También una tercera persona pudo también incorporarse en este operativo. Una noticia que afortunadamente tuvo un avance positivo, bien digo.
pero también nos deja una reflexión aquí para las personas que tienen que mover los hilos, ¿no es cierto? Apurar un poquito, no es algo automático, pero tarea para el próximo invierno o lo que sigue, lo que queda de año, ¿no es cierto? Para quienes vivimos en Aysén, la conectividad no es solamente un tema de caminos, vuelos, infraestructura. A veces, y muchas veces, significa la posibilidad de recibir una atención médica a tiempo, de acercar a la familia, acceder a una oportunidad, simplemente salvar una vida. Es una región muy bonita, la Patagonia, marca registrada por donde se le quiera ver, ¿no es cierto? Una región extraordinaria, una naturaleza que admiramos todos los días, exquisito, lo que puedan decir, todo bonito. Pero también es un territorio donde las distancias y el clima también representan desafíos que todavía siguen siendo permanentes a pesar de los años. Por eso hay que seguir fortaleciendo la conectividad terrestre y la aérea. Y eso no es un lujo, es una necesidad hoy por hoy. Y para quienes eligieron hacer de esta, la Patagonia, su hogar, ya lo sabe y lo está palpando. ¿Ya? Y si no, en algún momento, ojalá que no sea tan grave como lo que ocurrió o esa preocupación que hubo de gravedad, ¿no es cierto? Que afortunadamente se pudo resolver, avanzar. Hay que reconocer los trabajos de los equipos de salud, ya los aviones ambulancia, ¿no es cierto? La tripulación, los pilotos, la fuerza aérea, todas las personas que participaron para que este traslado se pueda concretar. Hay una coordinación detrás, un compromiso, una vocación de servicio, eso se agradece, ¿ya? Pero también hay que revisar un poquito más el tema de conectividad en términos de, sobre todo en términos médicos. O sea, aquí fue una cosa de presión muy, muy complicada. Estábamos acostumbrados, no, y hay que reprogramar los vuelos, etcétera, etcétera. Si no hay vuelos, ¿qué hacemos? ¿Qué hacemos? ¿Qué otra cosa? Se entiende el clima, pero ¿qué otro plan B hay? ¿Hay otra forma que se puede hacer? ¿Vía cómo? ¿Cómo? ¿O estamos al debe en términos de salud fortalecer un poquito más las condiciones, ¿no es cierto?, de médicas para poder atender estos casos? En fin, hay que ver todas las situaciones límite. Y esto, afortunadamente, bueno, se pudo llevar el operativo a cabo, pero nuevamente el tema de conectividad nos deja ahí desnudos en ese sentido, ¿ah? Así que obviamente el llamado es para quienes tienen digamos las facultades de poder mover los hilos, de poder generar instancias, proyectos, en fin, no es de un día para otro, se sabe, se entiende, pero que se puede haber intenciones, al menos intención, voluntad. Bueno, desde la mañana entre todos, por supuesto, nuestros mejores deseos de recuperación a todos los pacientes, un abrazo a la familia, ojalá que la experiencia también, experiencia nos recuerde que la prevención, el autocuidado también es una buena conectividad, son elementos fundamentales para seguir construyendo una familia y una región más segura y más preparada y con mejores oportunidades para todos. Seguimos avanzando en esta mañana entre todos. Actualizamos el reloj 10:51 y contando.

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3: El ministro de Seguridad Pública, Martín Arrau, encabezó el comité policial e informó que la población penal superó las 65.000 personas. Además, alertó sobre la existencia de 40.000 prófugos de la justicia y destacó las medidas de infraestructura carcelaria y refuerzo policial. El Ejecutivo ingresó a la Contraloría la modificación al Reglamento de Seguridad Minera para reducir de 55 a 13 los permisos sectoriales. El biministro Daniel Mas destacó la medida, la evaluación de proyectos por 24 mil millones de dólares y la reactivación del tratado minero con Argentina. Las visas laborales para extranjeros aumentaron un 11,1% durante el primer semestre de 2026, alcanzando 121.977 permisos. El 70% fue otorgado a ciudadanos bolivianos debido a la gratuidad de la visa Mercosur y a la demanda del sector agrícola.
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11 de la mañana y 5 minutos, 11 minutos, nos acercamos al mediodía, nos acercamos a Negocio Redondo, nos acercamos poquito a poquito a lo que es el informativo en Radio Ventisqueros. 47 años acompañándote fielmente día a día con información, entretención y buenos datos. 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

Vamos avanzando y 11:17, y te acompaño de la mañana entre todos. Oye, por fin el tema bocina, que casi estuvimos al borde de algunos, no sé si esto es una opinión personal, al borde de la vergüenza, ¿no? Que llegaba, que no llegaba, que estaba presentado como ¿no es cierto?, como arquero de Colo Colo, que no iba a llegar, que no habían firmado, que se iba a ir por otro lado. Oye, al final firmó, al final lo vimos en redes sociales, salió por toda la, ¿no es cierto?, por los medios de comunicación. Ya es un hecho, Bocinha ya firmó su contrato en Colo Colo, es oficial, ¿no es cierto?, tiene número de camiseta, llegó con unos anteojos especiales, unos lentes, ¿no es cierto?, que graban todo, o sea, fue grabando toda la llegada. Yo lo noté un poquito medio como adaptándose, ¿no es cierto?, como a lo mejor no dimensionando como el cariño que ya venía arrastrando de todo lo que es el Mundial, ¿no? Estamos hablando del portero de Cabo Verde, que fue una de las grandes figuras también del Mundial, tanto por su historia por su desempeño. Pero bueno, el hecho es que este lunes, el día ya ayer, superó los exámenes médicos y se fue al Monumental, y ahí ya selló el vínculo con Colo Colo, con el cacique, ¿ya? Ya es del cacique, y ahí hay fotografías, ¿no es cierto?, junto a Aníbal Mosa, que es alto directivo, ¿no es cierto?, de lo que es Colo Colo, y se firmó. Fue como un momento tenso, pero, digamos, querían firmar rápido, yo creo, Colo Colo, querían firmar rápido, lo más rápido posible. Bueno, el arquero tiene 40 años, ganaría aproximadamente $50,000 mensuales, y su vínculo sería hasta diciembre, bueno, de 2026, ya, o sea, hasta fin de año. Sería, digo, si no dice otra cosa, vamos a ver qué pasa. Uno son unos 47 millones de pesos, para que tenga una idea usted, 47 palitos mensuales, ¿eh? $50,000 lo que se lleva Bocinha. Ahora es hasta fines de año, 2026, diciembre, ¿no es cierto? Y ahí se evalúa una posible extensión por toda la próxima temporada. Hoy va a entrenar por primera vez junto a sus compañeros. ¿A qué hora? A las 12:30, hora de Santiago, por supuesto, falta todavía para eso. Y va a ser un punto de prensa en el Monumental. Así es que ya es un hecho. Y el miércoles ya Colo Colo abre el estadio, ¿no es cierto?, para presentar. El gentilicio es Cabo Verdiano, por si acaso. ¿Eh? Frente a los hinchas lo van a presentar, ¿no es cierto?, a todos los hinchas, y la expectativa es que llegue mucha gente, ¿ah? Se esperan unas 40.000 personas, ¿ya? Bueno, eso es, ¿ya? Tiene número también, tiene horario ya publicaron el horario, ¿no es cierto?, que es a las 12:30, así que todo viento en popa con Bocinha, que ya era una teleserie, ¿no es cierto? Pero, bueno, ahí en el fútbol hay detalles que parecen pequeños, pero para los hinchas terminan siendo parte de la historia del fútbol, y de ellos también, porque un nombre que, un jugador que, en fin, ¿ah? ¿Qué más les puedo contar de Bocinha? Hay una historia, por supuesto. A los 40 años se convirtió en una revelación del Mundial. Hay un mensaje igual, porque uno piensa que la edad es un tope, sobre todo en el fútbol, ¿no?, que la edad es un límite, pero son 40 años, ¿ah? Así que hay un mensaje ahí, que hay experiencia, disciplina, perseverancia, también puede abrir puertas, aún así a los 40 años, en un medio en donde ya estaría como, ¿cierto?, sepultado en ese sentido. Así es que, nada, hay que esperar qué ocurre en el desempeño. Son 6 meses en donde tiene el club también expectativas, ¿no es cierto?, y hay que ver si se renueva o no a pesar de la edad, fíjate. Hay un tema de marketing, pero en fin, la vida no siempre importa cuando llega la oportunidad, sino que hay que estar preparado cuando aparece. Hay que ver si está preparado. Hay quien alcanza sueños muy jóvenes, muy chicos, y otros lo hacen después de muchos años de esfuerzo, ¿eh? Ningún camino es igual al otro, cada uno tiene su tiempo.
hoy día los hinchas de Colo Colo tienen una ilusión bajo los tres palos de lo que es la portería, ¿no es cierto?, de Colo Colo, y el tiempo dirá si Bocinha se transforma en un referente del club. Pero su historia ya tiene una enseñanza, ya viene con una enseñanza. Nunca es tarde para enfrentar un nuevo desafío para el trabajo y la pasión que siguen intactos. Y por lo demás, oye, él hizo hartos deportes, hay hartas cositas, y él decía que se entrenaba con YouTube. A ese nivel, ¿eh? Era perseverancia, trabajo, y se entrenaba con YouTube. Ahora no, pero en sus comienzos, digamos, así era. Era por eso que explotó, digamos, sus capacidades a los 40 años contra Argentina, que fue no menor. Así que, bueno, éxito nomás para Bocinha y para los hinchas de Colo Colo, porque al final, más allá de los colores de una camiseta, hay que ver, y siempre es bueno, cómo el deporte sigue escribiendo historias que nos inspiran, a pesar de los 40 años. Vamos avanzando, 11:24 es la mañana entre todos.

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Falta poquito para las 12, falta poquito para las 12, 11 con 37 minutos. 11 con 37 minutos es la mañana entre todos y la compañía Pescadería Promar. 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

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Vamos avanzando en la mañana, falta poquito para que llegue Negocio Redondo, 11:45 minutos.

Y ya son las 11:52, un grado en Coyhaique de temperatura, y ya falta poquito ya para despedirnos momentáneamente. Recuerde que mañana seguimos con La Mañana Entre Todos, se viene el Negocio Redondo y también el informativo. Oye, otra cosa antes de, quería hacer un comentario respecto de lo que ha ocurrido los últimos días, las últimas semanas. No sé si han escuchado usted algo de la medida, de la medida o de lo que se viene, que es lo que es la mega reforma económica. Se habla mucho, ¿ah? Ahí para hablar de eso, quizá un poquito para largo, pero es una mega reforma económica en contexto, para quienes han escuchado algo y no, ahí les aburre un poco escuchar más allá, algo muy sencillo. La mega reforma económica es económica y tributaria, está siendo impulsada por el gobierno de turno, pero bueno, la pregunta es en qué está, porque hace varias semanas que se escucha que esto, que lo otro, y qué está pasando. Bueno, es una iniciativa que en gran parte ya fue aprobada, ¿no es cierto? En gran parte su tramitación por el Congreso, pero sin embargo hay algunos artículos que, ¿cierto?, generaron algunas diferencias entre el Ejecutivo y el Parlamento. El gobierno anunció, ¿no es cierto?, que presentará vetos para modificar tres disposiciones específicas. Por otro lado, el Congreso decidió que esas observaciones deberán seguir su tramitación normal, pasando nuevamente por las comisiones antes de ser votadas. Es decir, la reforma está muy avanzada, pero todavía no está completamente cerrada. ¿Y qué busca esta mega reforma? Sin en tanto detalle, ¿no es cierto? Pero entre sus principales medidas está la rebaja gradual del impuesto a las empresas, ¿ya? Incentivos para atraer nuevas inversiones, beneficios para reactivar el sector inmobiliario, facilidades para el retorno de capitales al país y una serie de cambios destinados a agilizar permisos para grandes proyectos de inversión, ¿ya? Quienes apoyan esta iniciativa sostienen y apoyan, ¿no es cierto?, de que Chile necesita volver a crecer, atraer inversión y generar más empleo. El argumento es ese, que si las empresas tienen mejores condiciones para invertir, eso puede traducirse en nuevos proyectos, más trabajo y un mayor dinamismo para la economía. Quienes la critican, en cambio, por otro lado, ya prever, ¿no es cierto?, hacer una advertencia de que una baja de impuestos también podría significar una menor recaudación para el Estado a través del fisco, ¿no es cierto? Y el crecimiento esperado no compensa esa disminución. Y ahí plantean dudas respecto de algunos beneficios para grandes inversionistas y sobre el impacto que estas medidas podrían tener en el financiamiento de políticas públicas. Y ahí quizás está la reflexión más importante, ¿no es cierto? El pensamiento ahí que uno tiene que hacer de manera crítica. Bueno, en democracia es completamente normal que existan distintas miradas sobre una reforma de una magnitud tan grande, pues una mega reforma, ¿no? Lo relevante es que, bueno, se abre el debate y que se dé con argumentos y pensando siempre en las personas. Nosotros, usted que está escuchando la radio, usted que va manejando el colectivo, que pagó el pasaje, usted que está trabajando en este momento, ¿no es cierto?, en algún servicio X, ¿ya? Al final, más allá de quién tenga la razón, porque eso es cosa de tiempo, ¿no es cierto?, los chilenos, usted, nosotros, ellos, vosotros, ellos, esperamos algo bastante simple, súper simple: más oportunidades de empleo, una economía más estable, que se mejoren las condiciones, ¿no es cierto?, para emprender, una mejor calidad de vida para todos nosotros, para las familias. Y al final, porque las reformas, por más grandes que sean, terminan siendo exitosas cuando los resultados realmente se pueden sentir en el bolsillo, en la mesa de su casa, en el comercio de la población ahí del barrio cerquita de su casa, y en el futuro de quienes trabajan todos los días por sacar adelante a la familia y, por supuesto, a nuestra región, a nuestro país, en este caso región también y país, que es Chilito. Irán Chile por lo demás, ¿no es cierto?, para que nos tiramos para abajo. Así que, más allá de la mega reforma, es cosa de tiempo. Al final, el tiempo es el que va a dar la razón, y si no, bueno, será una contra mega reforma, si es que se aprueba o no se aprueba. En fin, al final, más allá de lo político, es lo que buscamos, es que

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4: La justicia revocó la rebaja de la medida cautelar del ex subsecretario del Interior, Manuel Monsalve, ordenando que vuelva al arresto domiciliario total tras considerarlo un peligro para la seguridad de la víctima en la causa por violación que enfrenta. Michelle Bachelet envió una carta al foro de candidatos a la Secretaría General de la ONU en Montevideo tras ausentarse por enfermedad. En el documento afirmó que el cargo exige independencia, imparcialidad y valentía, abogando porque una mujer latinoamericana lidere la organización. El Congreso impulsará de manera transversal el proyecto denominado Supersueldos, tras revelarse que 46 funcionarios de superintendencias reciben remuneraciones de hasta 15 millones de pesos, superiores al sueldo del presidente de la República. La iniciativa busca establecer topes y homologar las remuneraciones públicas más altas de forma permanente.
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0: Bienvenidos a Negocio Redondo. Programador computacional nivel superior se ofrece como desarrollador, digamos, de programas software, sistema unired y multired. Conocimiento con amplio portafolio en software. Contactos interesados, llamar al móvil 998-52-6225. 998-52-6225. Atención, se arrienda. Se arrienda una cabaña chica para persona sola, amoblada, valor 350 mil pesos, ubicada a 5 minutos de la Plaza de Arma. Tiene estacionamiento. Además, se vende un colchón de dos plazas, valor 40 mil pesos, y se vende un vestido de China con su falso, y una peineta de flor para el pelo. Por todo esto hay que tratar al 973-948581. 973-948581. Se vende automóvil marca Suzuki modelo Switch año 2026. Vehículo funcionando, papeles al día. Tratar al teléfono 989-471172. 989-471172. Se ofrece persona para cortar con motosierra, palos de metro, chocos duros. También se pica y entra leña. ¿Interesados? Por sus servicios, tratar al más 569-3058-0712. Más 569-3058-0712. Hacemos una pausa y continuamos en Negocio Redondo.
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0: Muy bien, atención, se vende vehículo Toyota año 2013. En buen estado. Papeles al día, 4x4, automático, neumáticos normales y un par con clavos. Régimen normal. Valor 8 millones de pesos. Mayores antecedentes, llamar al 97767-0852. 97767-0852. Atención, se arrienda. Se arrienda casa-habitación en población Pablo Neruda. Persona con trabajo estable. Canon mensual, 450 mil pesos con mes de garantía. Mayores antecedentes, llamar al 977-670-852. 977-670-852. Se ofrece persona para trabajar en panadería o local comercial. Interesados, llamar al 995-72-7435. 995-72-7435. 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Esto es Negocio Redondo, por su atención. Muchas gracias.
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0: 12 horas, 14 minutos.
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0: La diputada Andrea Macías, integrante de la Comisión de Desarrollo Social de la Cámara, manifestó sus reparos al proyecto de ley que busca devolver el IVA pagado por medicamentos y pañales a familias pertenecientes al 80% más vulnerable de la población. Si bien valoró el objetivo de reducir el gasto de bolsillo, advirtió que la iniciativa presenta vacíos importantes.
1: Compartimos plenamente el objetivo de aliviar el gasto que enfrentan las familias por medicamentos y pañales. Sin embargo, tenemos que asegurar que este beneficio sea realmente accesible y que no termine convirtiéndose en una ayuda que muchas personas tienen derecho a recibir, pero que en la práctica no les llega.
0: Durante la discusión en la comisión, la parlamentaria cuestionó algunos criterios utilizados para definir la cobertura del beneficio.
1: Hay señales preocupantes de desconexión con la realidad de las familias. Por ejemplo, el proyecto no considera una cobertura para personas postradas menores de 65 años de edad, y este tipo de situación no discrimina años. No se considera a personas con discapacidad y nos plantea además 24 meses para el beneficio en pañales, mientras estudios nos dicen que en promedio nuestros niños dejan de usar pañales a los 32 meses. Si queremos hacer una buena ley, tenemos que basarnos en evidencia y no en supuestos.
0: La diputada también advirtió que los trámites y requisitos podrían transformarse en barreras para quienes más necesitan el beneficio, especialmente en regiones aisladas como Aysén, y llamó a ampliar la cobertura para personas con discapacidad o dependencia severa que requieren el uso permanente de pañales.
1: Cuando hablamos de medicamentos y pañales, hablamos de necesidades básicas, no de gastos opcionales. Por eso, nuestra responsabilidad es construir una ley que funcione en la realidad de las familias, no solamente sobre el papel.
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No, y seguimos, 12 con 19 minutos. Seguimos, seguimos. La mañana entre todos te acompaña hasta las 13 horas. Se viene el informativo dentro de muy poquito. Oye, tengo... Cuénteme, Pablo. Dado a los, a todos los mensajes que tenemos en WhatsApp, continuamos. Gracias a todos los saludos y muchas gracias por la sintonía, por las muestras de cariño. Continuamos acá en la mañana entre todos. 12.20. 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
Vamos avanzando, ya falta poquito. Mira, llegamos a las 12 con 25 minutos en esta mañana entre

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1: Horas, 35 minutos.
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3: Los egipcios lo llamaban Ra. Los incas Inti, los mapuches Antú, y para los griegos era Helios. Y es que desde que la humanidad levantó su vista al cielo, contempló un protagonista imposible de ignorar, el sol.
4: Sol.
3: Culturas de la antigüedad lo veneraron como un dios, el cual regalaba el amanecer y aseguraba cada día el triunfo de la vida sobre la oscuridad. Y a lo largo de la historia se han dedicado cientos de libros a su divulgación científica y también a la ficción poética.
4: Poética.
3: Hoy sabemos que el sol no es una divinidad, y si bien es una estrella enana amarilla como millones en el universo, no es una bola de fuego común. Es una gigantesca esfera de plasma incandescente que flota en el vacío del espacio.
4: En el vacío.
3: Y ubicado a 150 millones de kilómetros de la Tierra, gobierna silenciosamente nuestra existencia.
4: Existencia.
3: Nació hace unos 4.600 millones de años, cuando una enorme nube de gas y polvo cósmico colapsó por gravedad. La temperatura aumentó tanto en su núcleo que comenzó un proceso extraordinario, la fusión nuclear.
4: Fusión nuclear.
3: Cada segundo, el Sol convierte cerca de 600 millones de toneladas de hidrógeno en helio. Una cantidad de energía difícil de imaginar, pero que lo mantiene vivo. Su núcleo alcanza una temperatura de 15 millones de grados Celsius, mientras la corona del Sol, la capa más externa e irregular de su atmósfera, puede superar el millón de grados Celsius que proyecta al espacio exterior.
4: Grados Celsius.
3: Pero, ¿por qué no se agota su energía? Porque con un diámetro de 1.4 millones de kilómetros y una masa tan gigantesca, a la fecha, el Sol solo ha gastado el 0,03% de su masa total.
4: 0,03%.
3: Esa energía vital de luz y calor viaja por el espacio a 300.000 kilómetros por segundo y tarda apenas 8 minutos en llegar a la Tierra.
4: 8 minutos.
3: Gracias a esa energía existen el clima, las estaciones del año, el ciclo del agua, el oxígeno que producen las plantas y prácticamente toda la cadena alimenticia del planeta. Sin sol, la Tierra sería una roca congelada de menos 240 grados Celsius. Y sin sol, nuestra existencia como la conocemos sería imposible.
4: Imposible.
3: Sin él, no conoceríamos de fenómenos impresionantes como los eclipses solares, eventos extraordinarios que responden a ciclos astronómicos muy precisos. En la Patagonia Aysén, por nuestra latitud extrema meridional y la geografía montañosa, el Sol se presenta con características muy singulares, debido a la inclinación con que nos recorre, ofreciendo en verano días extremadamente largos de hasta 16 horas de luz solar. En tanto, en el invierno patagónico, las horas de luz se reducen a apenas 8 o 9, regalándonos, sí, sombras alargadas durante gran parte del día y atardeceres mágicos de tonos rojizos y violáceos que se extienden mucho más tiempo antes de oscurecer en comparación con el norte o centro de Chile. Sin embargo, aquí en nuestra Patagonia fría y lluviosa, el sol nos impacta con altos índices de rayos UV por el adelgazamiento de la capa de ozono en el hemisferio sur, donde filtra menos los rayos dañinos y donde la alta nubosidad de Aysén genera una falsa sensación de seguridad.
4: Falsa seguridad.
3: Hasta ahora, los modelos astronómicos actuales indican que el sol se encuentra en la mitad de su vida. Es decir, en unos 5.000 millones de años más, agotará gran parte de su hidrógeno y comenzará a expandirse hasta convertirse en una gigante roja. Su tamaño podría crecer tanto que probablemente engulla a Mercurio y Venus, y quizás también a la Tierra. Así, lo más fascinante es que siendo nuestra estrella más estudiada del universo, el Sol todavía guarda secretos y aún no comprendemos completamente cómo genera su magnetismo o por qué algunos ciclos solares son mucho más violentos que otros. Lo que sí sabemos es que el Sol no solo ilumina el mundo, cada árbol, cada océano, cada respiración en la Tierra es energía solar transformada. Asimismo, nos recuerda que nuestra vida planetaria es un fenómeno extraordinariamente frágil, sostenido por una estrella que algún día también desaparecerá.
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Ahí estaban los Katunga, un gran mix. Clásico, clásico, ¿no es cierto? Cuando son las 12:48 minutos, ya falta poquito, se nos va la mañana entre todos. Como siempre, cada mañana acompañándote de lunes a sábado. Siempre tienes el WhatsApp en tisqueros también para alguna solicitud en particular. Más 569-6236-8011 para comentarnos algún detalle, algo que esté ocurriendo, algo que te preocupe, algo que sea comunitario, por sobre todo también. Como por ejemplo, en algún momento, un auditor también nos hizo el comentario en la mañana, hoy los conductores, precaución en la recta FOISIC, no se ven ni los frenos, dice, mucho menos el volante, mucha neblina. Así estaba en la mañana. Así, ¿eh? Así que ese tipo de cosas, por ejemplo, ¿eh? En particular, entre otras también, ¿eh? Si tienes alguna otra solicitud, también siempre estamos ahí atentos. Un saludo de cumpleaños también, el aniversario de matrimonio. Y otro tipo de aniversarios también. Más 569-6236-8011. 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Ya queda nada, una temita más y no se mueva de la sintonía. Ya nos despedimos en unos minutos más, pero ya se viene el informativo.

Y nos despedimos esta mañana entre todos agradeciendo su sintonía, agradeciendo por supuesto a nuestros queridos auspiciadores quienes nos acompañan en el día a día de lunes a sábado todo el tiempo aquí con nosotros en La Mañana Entre Todos. 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

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Muchas gracias por la sintonía. Sigue usted también aquí en Radio Ventisqueros, porque ya se viene el informativo con toda la actualidad en la región y también, por supuesto, en Coyhaique. Nos encontramos mañana.

0: Se los paso volando. El mediodía, en una hora. Gracias por estar, por escuchar y por compartir. Esto fue El Apronte. Chao, chao, chao, chao, chao. Desde el mediodía hasta las 13 horas. ¡Hasta la próxima, amigos!
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5: 13 horas, 5 minutos.
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8: La Corte de Apelaciones de Coyhaique rechazó el recurso de nulidad interpuesto por la defensa en contra de la sentencia que condenó a un imputado a la pena de 7 años de presidio efectivo. Gobierno mantiene despliegue en terreno para resguardar la conectividad y apoyar sectores rurales en la región de Aysén. Círculo de Hijos y Amigos de Chiloé inaugura nueva sede y fortalece el patrimonio cultural de Puerto Aysén.
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0: ¿Cómo están? Bienvenidos a la revisión de las informaciones que ha preparado el Departamento de Prensa para la red Ventisqueros y para toda la región de Aysén. La Corte de Apelaciones de Coyhaique rechazó el recurso de nulidad interpuesto por la defensa en contra de la sentencia que condenó a Gerson Elías Quiroz González a la pena de 7 años de presidio efectivo, accesorias legales y multa de 12 UTM en calidad de autor del delito consumado de tráfico de drogas. El ilícito fue perpetrado en abril del año pasado en la comuna de Puerto Aysén. En fallo unánime, la primera sala del Tribunal de Alzada, integrada por los ministros Natalia Rencoret Oliva, Pedro Castro Espinosa, José Ignacio Mora Trujillo y Luis Aedo Mora, descartó error de derecho en la sentencia recurrida dictada por el Tribunal de Juicio Oral en lo penal de Coyhaique. Por tanto, se resuelve que se rechaza con costas el recurso de nulidad deducido por el defensor penal público, abogado Matías Ariel Pino Valdés, en representación del sentenciado, en contra de la sentencia dictada por la Sala Única del Tribunal de Juicio Oral en lo penal de Coyhaique, con fecha 28 de mayo del año 2026, la que no es nula, como tampoco el juicio en la que se generó. La sentencia de primera instancia ratificada dio por acreditado, más allá de toda duda razonable, que alrededor de las 16:20 horas del 9 de abril de 2025, Gerson Elías Quiroz González se desplazaban por la ruta 7 en el sector de Mañiguales a bordo de un vehículo que fue fiscalizado por personal policial. En el portamaleta del automóvil se encontraron 3 paquetes con un total de 2 kilos 700 gramos de cocaína, droga que por su cantidad y pureza estaba destinada al tráfico ilícito. Asimismo, se estableció que el conductor del vehículo desconocía la existencia de la instancia ilícita y por lo que fue absuelto de todo.
1: En los aeródromos principales de la región, Balmaceda, como Teniente Vidal, que han sido nuestros focos también durante el fin de semana. Además, se revisó y pusimos especial atención en la situación de las zonas rurales. Todos los callejones y caminos intraprediales que están hoy día con las mayores dificultades de accesibilidad, también tanto para el tránsito de los animales como de algunas personas. Por tanto, se está desplegando la ayuda del Ejército para la comuna de Coyhaique a atender los sectores más urgentes que han sido ya priorizados por la municipalidad, como también en el sector de Ibáñez, con apoyo extraordinario de servicios para poder acceder. También Chile Chico está siendo monitoreado y tendrá también los apoyos necesarios a través de...

0: de sus jefaturas nos informen los estados de los usuarios, de los productores y de los animales. Tenemos hoy día, al día de hoy, las mayores complicaciones en la provincia de General Carrera, puntualmente en los sectores de Ceballo, algunos sectores altos de Chile Chico y de la comuna de Río Ibañez, y también en las zonas altas de la comuna de Coyhaique. Por lo pronto se viene el proceso de parición de los animales, que es un espacio donde están particularmente frágiles, tanto la madre como la cría.
1: El Seremi agregó que el Ministerio de Agricultura continuará en contacto permanente con las organizaciones campesinas para acompañar el desarrollo de la temporada invernal y reforzar las medidas preventivas en el mundo rural. Por su parte, el director regional de SENAPRED, Alejandro Solar, señaló que el trabajo coordinado permitió definir apoyos específicos para la comuna que aún presentan problemas de transitabilidad y tampoco que el pronóstico meteorológico para los próximos días es más favorable.
2: En relación a las condiciones meteorológicas, esta semana se prevé que sea bastante más favorable que las otras condiciones, teniendo temperaturas un poco más altas, pudiendo llegar hasta los 4 grados y con mínimas que podrían llegar hasta los menos 6 en algunas condiciones, pero también teniendo precipitaciones mínimas de agua-nieve y de precipitaciones líquidas en gran parte de la región, no contándose con la gran cantidad de nieve que cayeron durante los otros días. Se mantienen las condiciones favorables, la Ruta 7 está transitable en toda su extensión, hay algunos caminos transversales o caminos aledaños a las comunas y a los poblados que se encuentran con problemas de transitabilidad derivados de la gran cantidad de nieve, particularmente en la provincia de General Carrera. Este trabajo se va a hacer entre la municipalidad y las delegaciones presidenciales provinciales con el apoyo de Vialidad. Y en relación al tránsito aéreo, el aeródromo de Balmaceda se encuentra operativo, completamente operativo. No hay vuelos que estén en este minuto cancelados, y en el momento de cancelarlo va exclusivamente por condición de las aerolíneas. En este minuto hay un problema de visibilidad, que es el gran problema así que se puede presentar en caso de que se cancelen los vuelos.
1: Las instituciones acordaron mantener el monitoreo permanente de la situación durante los próximos días, fortaleciendo la coordinación entre los distintos organismos del Estado para responder oportunamente a las necesidades de la comunidad. En esta labor participan los ministerios y servicios públicos que integran el Sistema Regional para la Gestión de Riesgos de Desastres, junto a los municipios de Coyhaique, Río Ibañez, Cochrane y Chile Chico, reforzando el trabajo conjunto para atender las zonas con mayores dificultades de transitabilidad y apoyar a las familias afectadas por la contingencia climática.
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1: El Ministerio de Educación convoca a docentes al tercer Congreso Pedagógico Regional, denominado Horizontes Pedagógicos, la métrica de las palabras y la suma de los saberes, que se va a desarrollar en dependencias de la Universidad de Aysén este 5, 6 y 7 de agosto. En contacto con Diario Noticias, el Seremi de Educación, Tomás González Valenzuela, entregó antecedentes de esta jornada.
4: Nos encontramos en la Dirección Provincial de Educación para conversar con el Seremi de Educación, para que nos entregue antecedentes respecto a este tercer congreso pedagógico que se va a realizar en la región de Aysén el 5, 6 y 7 de agosto. Seremi, cuéntenos esta actividad que se está programando en la región de Aysén.
5: Por tercer año consecutivo estamos organizando un congreso pedagógico conjunto con las instituciones de educación superior de la región de Aysén, es decir, la Universidad de Aysén, la Universidad Austral, INACAP, y el CFT Estatal de Aysén, en conjunto con el Ministerio de Educación, que este año lleva por nombre Horizontes Pedagógicos, la métrica de las palabras y la suma de los saberes. Queremos invitar a los docentes de toda la región a que participen estos días 5, 6 y 7 de agosto en la Universidad de Aysén. Vamos a tener charlas, ponencias, una feria pedagógica también, donde vamos a poder reflexionar sobre el aprendizaje en matemática, el lenguaje, los resultados del CIMSE, conocer prácticas pedagógicas exitosas y también generar un trabajo colaborativo y experiencias compartidas entre los docentes de las escuelas, colegios y liceos de toda la región.
4: La invitación a los docentes.
5: Sí, por supuesto. Los docentes de la región, también, por cierto, también las educadoras de párvulo de los jardines infantiles, los docentes de escuelas, liceos, colegios, sin importar quién sea el sostenedor, están invitados a participar este 5, 6 y 7 de agosto en la Universidad de Aysén, en su sede de Rasuris. Vamos a estar con el Congreso Pedagógico, tercer año consecutivo en que se realiza este congreso en conjunto con las instituciones de educación superior de la región, así que están todos muy invitados a participar. La participación es libre, abierta y gratuita.
4: Ahí teníamos el contacto con el CEREPI de Educación, entregándonos antecedentes respecto a este tercer congreso pedagógico de la región de Aysén, Horizontes Pedagógicos, la métrica de las palabras y la suma de los saberes, 5, 6 y 7 de agosto. 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
1: Seguimos avanzando en la revisión de las informaciones de la red Ventisqueros con el informativo preparado por el Departamento de Prensa. Con el objetivo de promover y reforzar la importancia del proceso de lactancia en los primeros años de vida de las personas, este lunes, en el auditorio de la Seremi de Obras Públicas, se procedió al lanzamiento de una serie de actividades que buscan potenciar el apego de las madres y sus hijos, además de reiterar la ruta de la lactancia, que consiste en poner a disposición de la comunidad espacios habilitados adecuadamente y de carácter gratuito para quienes transiten por zonas céntricas de la ciudad y requieran amamantar a sus hijos e hijas. En esta ceremonia contó con la participación de diversas autoridades regionales. Se inició la Semana de la Lactancia Materna, un hecho que fue destacado por el Seremi de Salud Aysén, Jorge Pérez Urra.
2: Estamos acá como gobierno, ¿no?, dando pie a lo que significa la Semana de Lactancia Materna y el rol que tenemos como autoridad para poder promover más espacios como esto para el cuidado y protección de nuestros niños, en especial en nuestros primeros meses y años de vida. Por eso creemos importante recuperar y tener más espacios.
1: Iniciativa que forma parte de digitalización para sus pymes, impulsadas por el Ministerio de Economía, Fomento y Turismo. La convocatoria permitirá seleccionar una entidad ejecutora para la región encargada de entregar diagnósticos, asistencia técnica, formación y vinculación con el ecosistema de innovación y financiamiento, apoyando a las empresas en la incorporación de tecnologías digitales que mejoren su productividad y capacidad de crecimiento. El director de Corfo, Aysén, Francisco Saldivia Ulloa, destacó la relevancia de fortalecer las capacidades digitales de las empresas locales para enfrentar escenarios cada vez más competitivos.
3: La transformación digital es un desafío cada vez más importante para las pequeñas y medianas empresas de Aysén. Por eso, desde Corfo, estamos impulsando iniciativas que permitan acercar herramientas y capacidades a los distintos territorios de la región. A través de esta convocatoria, buscamos fortalecer el apoyo disponible para las pymes mediante asistencia técnica, capacitación y acompañamiento especializado, que les permita mejorar su productividad, acceder a nuevos mercados y fortalecer su competitividad.
1: En esta versión se financiarán 9 proyectos, uno por cada una de las regiones de Arica y Parañacota, Tarapacá, Antofagasta, Atacama, Coquimbo, Maule, Lagos, Aysén y Magallanes.

0: antes también participaron en los primeros procesos de desarrollo de Aysén y que hoy día esta agrupación hace recuerdo permanentemente a través de sus actividades.
1: El presidente del Círculo de Hijos y Amigos de Chiloé, José Pincol, recordó el largo camino recorrido para alcanzar este objetivo.
2: Hemos cumplido el anhelo de tantos años, muchos años de sacrificio, muchos años de trámites, muchos años de ambular, tocando puertas y así, hasta que salió nuestra sede querida y prometida por tantas autoridades. Y las puertas van a estar abiertas para quienes se integren con nosotros, para quienes quieran ocupar la infraestructura, por supuesto con su debida comunicación. Nosotros vamos a ser los administradores que vamos a estar acá para que podamos compartir este edificio con toda la gente que lo quiera.
1: Con esta nueva infraestructura, el Círculo de Hijos y Amigos de Chiloé contará por primera vez con un espacio propio, cómodo y climatizado para desarrollar su labor, resguardar la identidad chilota y seguir promoviendo las expresiones artísticas que forman parte del patrimonio cultural de Aysén, fortaleciendo además el trabajo de la agrupación folclórica Chilo Aysén y cubriendo sus puertas y también abriendo sus puertas a nuevas generaciones interesadas en mantener vivas las tradiciones isleñas.
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5: 14 horas, 3 minutos.
1: La Corte de Apelaciones de Coyhaique rechazó el recurso de nulidad interpuesto por la defensa en contra de la sentencia que condenó a un imputado a la pena de 7 años de presidio efectivo. Gobierno mantiene despliegue en terreno para resguardar la conectividad y apoyar sectores rurales en la región de Aysén. Círculo de Hijos y Amigos de Chiloé inaugura nueva sede y fortalece el patrimonio cultural de Puerto Aysén. De esta forma estamos cerrando la edición de Diario Noticias para esta jornada a través de la red Ventisquero. Como siempre, gracias por sintonizarnos, informarse con nosotros.
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1: Catorce horas, cuatro minutos.

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2: 14 horas, 7 minutos.
3: La diputada Andrea Macías, integrante de la Comisión de Desarrollo Social de la Cámara, manifestó sus reparos al proyecto de ley que busca devolver el IVA pagado por medicamentos y pañales a familias pertenecientes al 80% más vulnerable de la población. Si bien valoró el objetivo de reducir el gasto de bolsillo, advirtió que la iniciativa presenta vacíos importantes.
4: Compartimos plenamente el objetivo de aliviar el gasto que enfrentan las familias por medicamentos y pañales. Sin embargo, tenemos que asegurar que este beneficio sea realmente accesible y que no termine convirtiéndose en una ayuda que muchas personas tienen derecho a recibir, pero que en la práctica no les llega.
3: Durante la discusión en la comisión, la parlamentaria cuestionó algunos criterios utilizados para definir la cobertura del beneficio.
4: Hay señales preocupantes de desconexión con la realidad de las familias. Por ejemplo, el proyecto no considera una cobertura para personas postradas menores de 65 años de edad, y este tipo de situación no discrimina años. No se considera a personas con discapacidad y nos plantea además 24 meses para el beneficio en pañales, mientras estudios nos dicen que en promedio nuestros niños dejan de usar pañales a los 32 meses. Si queremos hacer una buena ley, tenemos que basarnos en evidencia y no en supuestos.
3: La diputada también advirtió que los trámites y requisitos podrían transformarse en barreras para quienes más necesitan el beneficio, especialmente en regiones aisladas como Aysén, y llamó a ampliar la cobertura para personas con discapacidad o dependencia severa que requieren el uso permanente de pañales.
4: Cuando hablamos de medicamentos y pañales, hablamos de necesidades básicas, no de gastos opcionales. Por eso, nuestra responsabilidad es construir una ley que funcione en la realidad de las familias, no solamente sobre el papel.

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2: El gobierno tendría los votos necesarios para aprobar en el Senado la última votación de la Ley de Reconstrucción Nacional. Emiten aviso de temporal y mal tiempo entre las regiones del Maule y Los Ríos. Comisión aprueba proyecto que amplía la ley Naín Retamal para funcionarios de Franco.
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2: ¿Cómo están? Les saluda Sebastián Aguirre, conductor de CNN Chile, y les doy la bienvenida a esta nueva edición de Noticias junto a Radios Regionales. El gobierno cuenta con los votos necesarios para aprobar la ley de presupuestos, conocida como mega reforma, pero desde la oposición siguen criticando el proyecto y mantienen las críticas al método de compensación que se ofreció a los municipios. Michel Najas nos cuenta.
3: Tras múltiples reuniones con el oficialismo y la oposición, el gobierno tendría los votos necesarios para aprobar el informe de la Comisión Mixta del Plan de Reconstrucción Nacional en el Senado. Habla el ministro del Interior y CGGOV, Claudio Alvarado.
4: Que el gobierno siempre ha manifestado su intención de compensar en un 100% a los municipios y que esa opción nosotros la manteníamos vigente, que este es el tercer intento que hacemos sobre la materia y si se volviera a rechazar, que se quedasen tranquilos porque el gobierno va a considerar esta misma indicación para la ley de reajuste o la ley de presupuesto. Por lo tanto, aquí no hay cambio, ni oferta, ni procedimiento alguno.
3: Uno de los principales nudos de la discusión está en el impacto que podrían tener las modificaciones al Fondo Común Municipal. Desde los distintos sectores han surgido críticas por los efectos que estos cambios podrían generar en los presupuestos de los municipios. Ante este escenario, la respuesta del viceministro Alvarado no conformó a parte del oficialismo. Habla la senadora y presidenta del Partido Socialista, Paulina Bodanovich.
5: Era nuestro deber venir a plantear aquello respaldando a los alcaldes y alcaldesas de nuestro sector, porque entendemos que lo que ellos han planteado es válido y que además era el acuerdo.
6: Para defender su integridad, la de terceros o un delito flagrante. Ahora el proyecto espera ser debatido en la Cámara de Diputados y Diputadas para su aprobación final.
2: La Cámara de Diputadas y Diputados postergó la votación de los proyectos que buscan prohibir o regular las carreras de galgos. Parlamentarios que impulsan la prohibición acusaron una maniobra para impedir que la iniciativa fuera discutida en la sesión. Camila Morandé nos trae más detalles.
7: La votación de los proyectos relacionados con las carreras de galgos fue aplazada en la Cámara de Diputadas y Diputados, luego de que la sesión no alcanzara a abordar la iniciativa. Tras la suspensión del debate, los diputados Ignacio Achurra y Sebastián Videla acusaron que el retraso se debió a la extensión de la discusión de otros proyectos, lo que impidió que la propuesta llegara a votación.
8: Estábamos listos para una jornada histórica para votar la prohibición de las carreras de galgos, echar abajo el proyecto que quería regularlas. Yo creo que teníamos los votos, pero se va a postergar una vez más la votación. Se están discutiendo otros proyectos. Yo creo que no ha habido mucho interés de votarlo.
9: Mucha pena, con mucha tristeza, le decimos a la gente que quiere avanzar en la defensa de los animales que el proyecto para prohibir las carreras de galgos no se logró votar hoy día por esta artimaña que tiene la política. Se dilató la votación, a pesar que públicamente agradecemos a muchos diputados y diputadas que sí iban a votar a favor de prohibir las carreras de galgos.
7: Actualmente, el Congreso analiza dos proyectos, uno que busca prohibir las carreras de galgos y otro que propone regularlas. La discusión enfrenta posturas contrapuestas entre quienes consideran la actividad una tradición y quienes sostienen que implica maltrato animal. Las organizaciones animalistas afirman que los galgos son sometidos a exigentes entrenamientos, lesiones, abandono e incluso dopaje para mejorar su rendimiento, mientras que los defensores de la actividad plantean que una regulación permitiría prevenir abusos y mantener la práctica bajo mayores estándares de control.
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2: Autoridades emitieron un aviso de temporal oceánico y mal tiempo costero entre Punta Boyeruca, región del Maule, y Corral, en la región.

0: de los ríos. El fenómeno afectará entre la mañana del miércoles 5 y el jueves 6 de agosto. Francisca Ponce nos cuenta más.
1: La Capitanía de Puerto de Carahue, en representación de la Directemar, emitió un aviso de temporal en áreas oceánicas y de mal tiempo para los sectores costeros del país. La alerta abarca desde Punta Boyeruca, en la región del Maule, hasta Corral, en la región de Los Ríos. El fenómeno meteorológico comenzará a partir de la mañana de este miércoles 5 de agosto y se mantendrá hasta el jueves 6. Desde se prevén cielos cubiertos, lluvias, marejadas, mar gruesa y rompientes en el borde costero. Gonzalo Bertolotto, jefe del Centro Zonal de Meteorología Marina de Talcahuano, entregó más detalles de este aviso de marejadas.
2: Los sectores de mayor atención donde se podría generar más intensidad del viento corresponde desde el sector de Dichato a Lebu y de Lebu a Isla Mocha, donde el viento podría alcanzar los 30 a 40 nudos con rachas de 60 nudos y una altura de ola de 4 a 5 metros, lo cual corresponde a mar muy gruesa. Además, en este mismo aviso se incluye una nota con los vientos de máximos que se espera en las bahías, lo cual corresponde a los mal tiempos.
1: Se pronostican además rachas de viento que podrían alcanzar los 45 nudos en sectores como Puerto Saavedra. Para el día jueves se espera un paulatino mejoramiento de las condiciones, aunque persistirán los chubascos y el oleaje de menor intensidad. Frente a esta situación, la autoridad marítima instó a la población a aplicar el autocuidado y abstenerse de realizar deportes náuticos. Asimismo, se aconsejó a los propietarios de embarcaciones reforzar los amarres en puerto y monitorear el funcionamiento de las balsas y conectividades locales.
3: Lo que le pasa a Santiago no le pasa a Chile. ¿Qué pasa en Calama?
0: El gobierno regional y el Ministerio de Transportes acordaron un plan para renovar la flota de buses en Calama mediante unidades eléctricas. El programa iniciará concursos en septiembre con la meta de recibir los primeros vehículos a comienzos del próximo año.
3: San Antonio.
0: Aduanas incautó en el puerto de San Antonio un contenedor con 113.500 juguetes y dulces falsificados, avaluados en más de 1.500
4: espacio en el vacío
5: y ubicado a 150 millones de kilómetros de la Tierra, gobierna silenciosamente nuestra existencia.
4: Existencia.
5: Nació hace unos 4.600 millones de años, cuando una enorme nube de gas y polvo cósmico colapsó por gravedad. La temperatura aumentó tanto en su núcleo que comenzó un proceso extraordinario, la fusión nuclear.
4: Fusión nuclear.
5: Cada segundo, el Sol convierte cerca de 600 millones de toneladas de hidrógeno en helio. Una cantidad de energía difícil de imaginar, pero que lo mantiene vivo. Su núcleo alcanza una temperatura de 15 millones de grados Celsius, mientras la corona del Sol, la capa más externa e irregular de su atmósfera, puede superar el millón de grados Celsius que proyecta al espacio exterior.
4: Grados Celsius.
5: Pero, ¿por qué no se agota su energía? Porque con un diámetro de 1.4 millones de kilómetros y una masa tan gigantesca, a la fecha, el Sol solo ha gastado el 0,03% de su masa total.
4: 0,03%.
5: Esa energía vital de luz y calor viaja por el espacio a 300.000 kilómetros por segundo y tarda apenas 8 minutos en llegar a la Tierra.
4: 8 minutos.
5: Gracias a esa energía existen el clima, las estaciones del año, el ciclo del agua, el oxígeno que producen las plantas y prácticamente toda la cadena alimenticia del planeta. Sin sol, la Tierra sería una roca congelada de menos 240 grados Celsius. Y sin sol, nuestra existencia como la conocemos sería imposible.
4: Imposible.
5: Sin él, no conoceríamos de fenómenos impresionantes como los eclipses solares, eventos extraordinarios que responden a ciclos astronómicos muy precisos. En la Patagonia Aysén, por nuestra latitud extrema meridional y la geografía montañosa, el Sol se presenta con características muy singulares debido a la inclinación con que nos recorre, ofreciendo en verano días extremadamente largos de hasta 16 horas de luz solar. En tanto, en el invierno patagónico, las horas de luz se reducen a apenas 8 o 9, regalándonos, sí, sombras alargadas durante gran parte del día y atardeceres mágicos de tonos rojizos y violáceos que se extienden mucho más tiempo antes de oscurecer en comparación con el norte o centro de Chile. Sin embargo, aquí en nuestra Patagonia fría y lluviosa, el sol nos

0: impacta con altos índices de rayos UV por el adelgazamiento de la capa de ozono en el hemisferio sur, donde filtra menos los rayos dañinos y donde la alta nubosidad de Aysén genera una falsa sensación de seguridad.
1: Falsa seguridad.
0: Hasta ahora, los modelos astronómicos actuales indican que el Sol se encuentra en la mitad de su vida, es decir, en unos 5.000 millones de años más agotará gran parte de su hidrógeno y comenzará a expandirse hasta convertirse en una gigante roja. Su tamaño podría crecer tanto que probablemente engulla a Mercurio y Venus, y quizás también a la Tierra. Así, lo más fascinante es que siendo nuestra estrella más estudiada del universo, el Sol todavía guarda secretos y aún no comprendemos completamente cómo genera su magnetismo o por qué algunos ciclos solares son mucho más violentos que otros. Lo que sí sabemos es que el Sol no solo ilumina el mundo, cada árbol, cada océano, cada respiración en la Tierra es energía solar transformada. Asimismo, nos recuerda que nuestra vida planetaria es un fenómeno extraordinariamente frágil, sostenido por una estrella que algún día también desaparecerá.
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0: Yo le voy a dar a conocer personas envidiosas, porque hay una persona de tiempo atrás que le alumbra, que le envidia y que le ha marchitado su suerte. Es una dama, es una mujer. Ha de ser familia suya, porque a veces en la misma familia existe la maldad. Le voy a pedir un favor, recíbame el paquete Putumayo. Se lo quiero regalar, Norma, porque vienen elementos que me le van a servir. Vamos a escoger uno de los productos naturales que me le va a ayudar en su enfermedad, ¿correcto? Y le voy a rezar esta protección indígena, voy a rezarle este baño de despojo y vamos a ver salud en la vida, que es el tesoro lindo. Le voy a comprobar que Dios es grande y que la fe mueve montañas. Esté atenta, porque yo le devuelvo el llamado en un rato más. Y ojalá que tenga un vasito con agua, una velita blanca, para poder mirar lo que está pasando.
1: No, si la fe en Dios no la pierdo.
0: Dígame, Norma, ¿le hablé con verdad?
1: Con verdad.
0: Ahora la llamada es corta, pero en un rato más te llamo con más paciencia y nos vamos a dar de cuenta y le voy a hacer llegar allá a su ciudad el paquete Putumayo. Gracias por habernos llamado, Norma. Atenta a mi llamado.
1: Tengo una cuña muy grave.
0: Ya lo vamos a hablar en la llamada personal. Ahora el tiempo se me acabó, pero gracias por haberse comunicado. Dios bendiga.
1: Gracias, amén.
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0: Estoy mirando las cartitas del tarot. Estoy mirando huesitos de la cuzumbo, la caracola de la vida. Estoy orientando en este martes 4 de agosto. Lo invito a marcar, compadrito. 9-4103-9660, la celular de los indios ticunas del Putumayo. 9-4103-9660. A ver a quién oriento en este martes 4 de agosto. Jatapira, Dios bendiga. Deme su nombre.
1: Hugo.
0: Amigo Hugo, gracias, gracias. Dame la fecha de nacimiento para que podamos mirar las cartas del tarot. Voy a sacarte 7 cartas. ¿Qué fecha tienes?
3: 1 de mayo de 1965.
0: Ponga en la mente y en el corazón todo lo que quiere saber. Primero, la salud, que es el tesoro de la vida. Segundo, el amor, que es esa energía que nos motiva a salir adelante. Y tercero, ponga la familia, que es algo hermoso también. Vea lo que me dicen las cartas, amigo Hugo. Me sale esta carta representando la unión que usted lucha. Una unión que tiene de varios años. ¿Cuánto lleva en unión con su pareja?
3: 35 años.
0: Han pasado dificultades. Ahí sí, como dice el dicho, viento, marea, tormentas, pero el hogar ha estado junto.

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1: ¿Cómo se portaron mis perritos?
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3: La Fiscalía de Arica logró la condena de 17 integrantes de una red criminal por tráfico de ketamina y asociación ilícita. La banda ingresaba la droga adosada al cuerpo desde Perú hacia la región metropolitana. Las penas alcanzan hasta 8 años de prisión. El presidente israelí Isaac Herzog recibió las cartas credenciales del nuevo embajador de Chile, Gabriel Zalyaznik, en Jerusalén. El acto concreta la restitución del representante diplomático chileno y marca un hito para fortalecer las relaciones bilaterales entre ambos países. El presidente francés Emmanuel Macron intervino activamente para frenar el plan de Gianni Infantino de abrir las competiciones de la FIFA a capitales privados. Junto a la UEFA, defendió los valores de solidaridad del fútbol y la unidad del deporte mundial.
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11: 15 horas, 2 minutos.
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Marco Muñoz López, saludamos a Luchito Correa. Nos vamos a conectar con Luchito Correa para que... bueno, queremos contarte que está bien, porque ya nos han preguntado. Está bien con licencia médica y nosotros vamos a acompañarlos mientras se recupera mi Luis Correa, el gran compañero y amigo de Conectando la Tarde. Vamos y regresamos.

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0: El gobierno español confirmó la devolución a Marruecos de 70.000 de las 72.000 personas que ingresaron a Ceuta tras la reciente crisis migratoria. Las autoridades evaluarán la situación del grupo restante para retornar a quienes no califiquen para permanecer en el país. Abonado y fanático de Huachipato recurrió a la Corte Suprema contra su club y la ANFP tras sufrir un veto de ingreso. Sostuvo que el castigo colectivo por una agresión al árbitro afectó a 1.067 hinchas no involucrados.
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Bienvenidos a Negocio Redondo. Programador computacional nivel superior se ofrece como desarrollador, digamos, de programas software, sistema unired y multired. Conocimiento con amplio portafolio.

0: portafolios en software. Contactos interesados, llamar al móvil 998-52-6225, 998-52-6225. Atención, se arrienda. Se arrienda una cabaña chica para persona sola, amoblada, valor 350 mil pesos, ubicada a 5 minutos de la Plaza de Armas. Tiene estacionamiento. Además, se vende un colchón de dos plazas, valor 40 mil pesos, y se vende un vestido de China con su falso y una peineta de flor para el pelo. Por todo esto, hay que tratar al 973-948581. 973-948581. Se vende automóvil marca Suzuki modelo Switch año 2026. Vehículo funcionando, papeles al día. Tratar al teléfono 989-471172. 989-471172. Se ofrece persona para cortar con motosierra, palos de metro, chocos duros. También se pica y entra leña. ¿Interesados? Por sus servicios, tratar al más 569-3058-0712. Más 569-3058-0712. Hacemos una pausa y continuamos en Negocio Redondo.
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0: Muy bien, atención, se vende vehículo Toyota año 2013. 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Régimen normal. Valor 8 millones de pesos. 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Atención, se arrienda. Se arrienda casa-habitación en población Pablo Neruda. Persona con trabajo estable. Canon mensual 450 mil pesos con mes de garantía. Mayores antecedentes, llamar al 977-670-852. 977-670-852. Se ofrece persona para trabajar en panadería o local comercial. Interesado, llamar al 9-9572-7435. 995-72-7435. 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Es todo el Negocio Redondo por su atención. Muchas gracias.
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3: 16 horas, 11 minutos.
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uso de cadenas es obligatorio, por nieve y escarcha en la calzada, no se confíe. No se confíe en los WhatsApp, no se confíe. Recuerde que la Patagonia es así, nuestra región de Aysén es así. Si anda por el sector de Río Ibáñez, en la ruta 7 Sur, a la altura del kilómetro 758, sector Lago Cofré hasta el puente Las Ovejas, está habilitado con precaución y uso de cadenas. Para Coyhaique y alrededores, el puente Piedra del Indio ya está habilitado en ambos sentidos desde las 8:30 de la mañana. Ojo, en la ruta X445 de Villa Ortega, Ñirehuao, transitable pero con precaución por trabajos en la vía entre el kilómetro 10 y 30. Y si anda en auto pequeño, la pasarela Pioner está habilitada solo para vehículos menores. Para Puerto Aysén, que nos escuchan en la 106.1, atención con el puente Presidente Ibáñez. Vialidad tuvo que restringir el tránsito a solo una vía y para vehículos de máximo 5 toneladas debido a un tensor cortado. Si lleva carga pesada, debe buscar ruta alternativa o coordinar con Vialidad. Para nuestros vecinos del extremo sur, en O'Higgins, Villa O'Higgins, las rutas X911 y 905 están habilitadas, pero con cadenas obligatorias. En Cochrane, la ruta X83 tiene el kilómetro 70 en malas condiciones, solo para vehículos 4x4. El aeropuerto de Balmaceda está absolutamente operativo, aunque con neblina y nubosidad. Consulte siempre su estado de vuelo. Pero el reporte que nos entregó Cris es que está funcionando con normalidad. Muy temprano en la mañana nosotros lo subimos a las redes. En los puertos Chacabuco y General Carrera están normales, pero Melinka está con alerta de mal tiempo cerrado para embarcaciones menores. Menores, perdón. Menares, me acordé de mi primo. Oye,

cerrada para embarcaciones menores. Cruza la barcaza hoy día Marco Muñoz López, usted lo tiene ahí, ¿sí? La Tehuelche zarpa de Puerto Ibáñez hacia Chile Chico a las 7 de la tarde. La Ronchi en el Fiordo Mitchell tiene salida desde Yungay a Río Bravo a las 3 y 4 de la tarde. En los pasos fronterizos están abiertos desde las 8 a las 20 horas Las Pampas, Apelex, Palpa Alta, Coyhaique Alto, Heinimeni y Roballos. Cerrados por invierno, Huemules, Palavacini, El Triana y Dos Lagunas.

0: ahí para subir el ánimo y la energía, porque estamos haciendo Conectando la Tarde junto a Marco Muñoz López y el equipo de Radio Ventisqueros. Seguimos entregándote también toda la información. Recuerda que nos puedes seguir en todas las redes sociales. Búscanos como Radio Ventisqueros en todas las redes sociales. También nos escuchas a través de www.radioventisqueros.cl, vía streaming nuestro Facebook de Radio Ventisqueros y el WhatsApp para que participes durante todos los programas que tenemos en vivo. El WhatsApp es muy fácil, más 569-6236-8011. Como el que llegó recién, dice: hola, soy Alejandra y quiero pedir un tema de Amaral. Así es que Marco Muñoz López dice que cualquier tema viene bien a esta hora, cuando son 16:24. No sé si tiene Amaral ahí para que la auditora pueda cantar su canción de Amaral mientras quizás está disfrutando un buen café. Mientras que...
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relacionado con una de las grandes, como las grandes revelaciones del Mundial 2026. Firmó oficialmente su contrato en Colo Colo en el Estadio Monumental. Noticia que ha dado vuelta por todo el mundo. A todos los que nos gusta el marketing entendemos lo que significa para Colo Colo, pero el dolor de cabeza que también se debe significar tener una marca tan potente como Vidal. A sus 40 años, el guardameta llega como agente libre y firma por 6 meses con opción de extender su vínculo por un año más. Bouciña sorprendió al mundo en Qatar 2026 tras ser figura ante España, Arabia Saudita y Uruguay, además de destacar frente a Argentina en los octavos de final, 16avos final. Eso me dijo la Paloma, que lo dijera así nomás. Este martes tendrá su primer entrenamiento y luego será presentado oficialmente como nuevo refuerzo del cacique. Hoy día dio la primera conferencia de prensa Marco Muñoz López. Todos los colocolinos de corazón estamos felices del arquero joven que está en Colo Colo, que le den la oportunidad a los jóvenes. Pero como marketing y mercado, me parece que traer a Bouciña a Chile como país, también es algo muy positivo para el país, para las marcas, para todos los equipos de fútbol, porque todos van a ir a ver a Bouciña. O sea, las ventas van a estar wow. Así es que bien por Colo Colito, que siga ganando. Y eso, Marco Muñoz López, estaba en pauta, así es que ahí está leído. 16:45 minutos, vamos a la música, estamos haciendo Conectando la Tarde junto a Marco Muñoz López.

linda para nuestro querido amigo Sergio, que va manejando en la ruta en Coyhaique y quiere escuchar un tema de El Mago de Oz. Así es que vamos a luego buscar ese tema musical, mi querido Marcos Muñoz López, para que se lo dediquemos a Víctor y cerramos con ese tema, ¿te parece? Mago de Oz. Cualquiera dice de Mago de Oz, que le da, pero que solamente quiere escuchar el tema. Oye, un día como hoy, 4 de agosto de 1944, la Gestapo irrumpió en el escondite ubicado en Ámsterdam, donde Ana Frank, su familia y otras personas permanecían ocultas desde hacía más de 2 años para escapar de la persecución nazi contra los judíos. Ana, en ese entonces, tenía 15 años. Tras la detención, los escondidos fueron trasladados a distintos campos de concentración. Ana y su hermana Margot murieron en el campo de Bergen-Belsen a comienzos de 1945. El diario que Ana había escrito durante su confinamiento fue encontrado después del arresto y conservado por Miep Hayes, una de las personas que había ayudado a proteger a las familias escondidas. Posteriormente, su padre, Otto Frank, único sobreviviente de la familia, inmediatamente publicó el diario. ¿Tú leíste el diario de Ana Frank? Es muy bonito. El diario de Ana Frank se convirtió con el tiempo en uno de los testimonios más conocidos sobre la persecución nazi y el holocausto, dando voz a la experiencia de una adolescente que solo soñaba con ser escritora. ¿Qué te parece? Una historia que sin duda permanece como memoria y advertencia frente al odio, la discriminación y la intolerancia. Imagínate, esto pasó en 1944. Ya pues, con eso estamos despidiendo ya, conectando la tarde. Nosotros vamos a tomar agüita, un cafecito con Marco Muñoz López, porque luego tenemos que empezar con el radio show Las Cosas Como Son. Queremos invitarlos a que continúe la sintonía. Luego también llega el departamento de prensa, Radio Ventisqueros junto a CNN Chile, que es un trabajo colaborativo. 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Ya pues, Marquito Muñoz López, nos vamos con el Mago de Oz para Víctor.

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Seguimos haciendo el radio show, las cosas como son, junto a mi querido amigo personal y compañero de trabajo, Marco Muñoz López, junto a Cristina Aravena y el departamento de prensa. Seguimos en vivo y en directo, 17:14, 17:30 horas estará conversando con nosotros acá en el locutorio de Radio Ventisqueros, Camila Romero, tremenda artista regional. Vamos a hablar con ella de su música y principalmente qué la motivó a este tema de Karol G transformarlo en un chamamé, que por lo demás le sale bastante bien. Dicho eso, quiero enviarle un abrazo a Cristóbal Lobo, mi gran amigo, y contarte que hoy es el día del panadero y panadera. Aparte del arquitecto y arquitecta, también queremos saludar a todos los panaderos y panaderas en su día. Felicidades a todos los panaderos que ahí con todo el amor, el cariño, preparan ese pan que uno disfruta en esa mesa, ¿cierto? En familia. Qué rico cuando todas las sillas están ocupadas y no falta ninguna. Eso hay que disfrutar, hay que agradecerle a Dios que estamos vivos y simplemente agradecer por la vida, por la salud, porque usted está disfrutando un nuevo día. Dicho eso, mi querido Marco Muñoz López, quiero saludar a Rayman Publicidad, mi gran auspiciador, Rayman Publicidad. También quiero saludar a Marcelo Rodríguez Avilés, abogado. Quiero saludar de manera especial a mi gran amigo también, que lo quiero mucho, mucho, que está escuchando la radio en Valdivia y que me acaba de escribir. Quiero saludar a Carlitos, que anda paseando por allá, y un gran auditor, y dice que Valdivia está lloviendo. Así es que qué rico, qué lindo aquí en Valdivia, ¿no? Oye, también tenemos que saludar, ¿sabes a quién? A todos los auditores y auditoras que siguen acompañándose junto a nosotros en este radio show. Te vamos a acompañar hasta las 19 horas. De 17 a 19 horas te acompañamos en Las Cosas Como Son. Luego viene Diario Deportes. De 19 a 20 horas, Diario Deportes, pero antes Departamento de Prensa junto a CNN Chile. Oye, vamos a saludar a todos los amigos que nos están escuchando en Chile Chico en la 102.1, Cochrane 90.3. Siguen llegando los mensajes. Hay un saludo para Francisco Lamá, escuchándote en la pega. Oye, ¿sería mucho pedir un tema movidito? No, pues aquí Marco Muñoz López tiene tremenda playlist musical, así es que no se preocupe nuestro amigo Francisco que nos está escribiendo. Puedes hacerlo al más 569-6236-8011. Aquí parte este radio show, Las Cosas Como Son, junto a Marco Muñoz López, 17:30 la Cami, 18 horas el consejero regional.

0: 17:20 y como ya habíamos anunciado, la visita de una tremenda artista regional que con gusto la buscamos y la quisimos invitar. Quiero que se presente. ¿Cómo estás, Cami? Bienvenida a este radio show Las Cosas Como Son.
1: Hola, buenas tardes. Estoy muy contenta, agradecida de la invitación. Primera vez que me encuentro por aquí, así que nada, muy contenta y agradecida.
0: Oye, Cami, tú te ves muy niña. ¿Qué edad tienes? Perdón que te lo pregunte, pero porque a simple vista pareciera que tú eras 17, 18 años.
1: Muchas gracias, pero no, tengo 25.
0: Uy, tiene, sí, tiene una, se ve como bien niñita, ¿no? Oye, Cami, vamos a hacer una bio, como las redes sociales, pero análoga para que te escuchen ahí todos los auditores. Ya. ¿Tú, nacida y criada?
1: Soy, nacida originalmente en Puerto Aysén. Yo nací en Puerto Aysén, pero me crié hasta los 10 años en un pueblito llamado Bahía Murta.
0: ¡Qué lindo!
1: Salude. Ahí me crié con mis abuelos, saluda a mis tierras, ahí tuve una infancia bastante bonita. Creo que no pudo haber sido mejor.
0: ¡Qué lindo! Sí, sí, para ella es muy bonito. ¿Y cuál es su familia? Y aprovechemos de saludar.
1: Mi familia es la Romero Sandoval.
0: ¿Ya?
1: Ahí para toda mi familia un saludo muy grande. Los extraño bastante, así que eso.
0: Y demás, se extraña mucho a la familia. Oye, entonces, me imagino que vienen de familia de música, ¿no? ¿Tienes algún tío que toque algún instrumento? ¿Cómo nace este amor por la música?
1: Sí, bueno, como le comenté recién, yo me crié con mis abuelos.
0: ¿Ya?
1: Y la que me inculcó la música desde que yo tengo memoria es mi abuela. O sea, mi abuela es, desde que yo tengo memoria siempre cantó música folclórica, toca su guitarra y por lo que tengo entendido hace, bueno, ya varios años ella estaba en un grupo folclórico. Entonces ahí ella me inculcó lo que es la música en general. Y bueno, y mi abuelo igual siempre aferrado como a la música ranchera, a las milongas. Y bueno, mi abuelo igual toca la acordeón verdulera. Entonces, mira, por ahí viene como el amor por la música.
0: ¿Abuela materna o paterna?
1: Materna.
0: Materna, sí, mira, sí. Saluda a todas las abuelitas que están, a todos los que tienen a su weli vivo todavía, sí, aprovechenla. Oye, Cami, ¿y te recuerdas cuándo fue la primera vez que cantaste algo, tocaste un instrumento?
1: Sí, o sea, es que no sé si es normal esto, pero yo tengo recuerdos de que tengo como unos 6 años, 6, 7 años, que mi abuela ya me decía, ya Camila, vamos a cantar. Había veces que debo admitir que un poquito obligada, pero iba, cantaba. Yeah. Y tenía, a ver, cantábamos, no sé, La Mochila Azul, canciones así como...
0: Típicas canciones,
1: típicas,
0: claro.
1: Las clásicas,
0: Pedro,
1: claro.
0: Fernández, su tiempo, todos andábamos con La Mochila Azul.
1: Sí, sí, claro. Y la María José Quintanilla, por supuesto, porque también en ese tiempo yo miraba Rojo y todas esas cosas. Entonces, estaba bien influenciada por eso.
0: ¿Y pensaste en algún minuto, pucha, cómo no poder estar ahí en ese concurso de talento? ¿Lo intentaste en algún minuto?
1: Sí lo pensé, pero nunca lo intenté. O sea, es como que, claro, uno lo ve tan lejano, el hecho de vivir en un pueblito, así que uno piensa que nadie sabe que uno existe. Entonces, claro, como que no lo, en ese momento no lo asimilaba.
0: ¿Y cómo ha favorecido eso hoy día gracias a las redes sociales, Camille?
1: Un montón, porque las redes sociales te ayudan a conectar con gente que tú ni te imaginas. O sea, es como muy fuerte hasta dónde puede llegar tu voz sin tener que moverte de acá, de la región, o sea, de tu ciudad.
0: Oye, qué bonito. Estamos conversando con Camila Romero. Ella es una artista regional. Luego vamos a profundizar un poco más en saber qué estudió, qué... Pero ¿te parece que mencionemos algunos de tu música? Porque, a ver, ¿por qué a nosotros nos llamó la atención? Fue porque toquemos el chamamé con el tema Karol G. Porque tú tienes otros temas, pero quiero preguntarte, ¿cuánto tiempo te demoraste en hacer este cambio de la música original de Karol G, llevarlo al chamamé, que te quedara tan...
1: ¿Así?
0: Tan bien.
1: Bueno, de verdad, le gustó. De verdad que me alegra y me llena el corazón.
0: Y no solo a mí.
1: ¿En serio?
0: Muchas personas piden la canción.
1: Bueno, primero que todo contar que esta canción, bueno, entiendo por qué les gusta, porque esta canción, no sé si será muy pronto para decirlo, pero ha llegado a más de 10 países. Sí. Mi versión.
0: No te puedo creer, sí. Mira.
1: La versión de mi...
0: Un aplauso.
1: Muchas gracias. Sí, esa canción, como les digo, yo la escuché cuando... Bueno, yo soy una fanática de Karol G.
0: Chócale.
1: Sí, entonces miré su serie en Netflix.
0: Ya.
1: Y ahí fue donde conocí esta canción. Y me va a creer que fue al instante que yo la escuché, que en mi mente, incluso le dije a mi pareja, estaba al lado, y yo le digo, esta canción sonaría muy bien en chamamé, le digo yo. Pasaron como media hora y le hablé a mi productor musical y le dije, oiga, profe, porque él es profesor de música. Entonces le digo, oiga, profe, ¿qué opina usted de esta canción en versión chamamé? la escuchó, me dijo, queda súper bien, me dice. Ya, la intentó, él hizo la pista, y yo le dije que si podía agregarle ahí algún violincito, algo para que suene bonito, y nada, después lo grabamos y ya está. O sea, así quedó.
0: Imagínate en 10 países sonando la Cami Romero con este tremendo tema musical, que es de Karol G, ¿cierto? Pero le queda tan bien al chamamé, ¿verdad? Un poquito.
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0: No, te la vamos a hacer cantar capaz en vivo. Oye, Cami, ¿quién es tu profesor? ¿Quién es tu productor?
1: Bueno, mi productor musical se llama Claudio Álvarez Marín. Él es un profesor de Puerto Aysén. Él vive, allá vive él. Y bueno, yo lo conocí a él hace varios años ya, cuando yo iba a competir en festivales de La Voz allá a Puerto Aysén. Por ejemplo, no sé si usted conocerá el Festival de la Lluvia.
0: Sí.
1: O sea, Cantando Bajo la Lluvia. Ahí fue donde yo conocí a este profesor. Y nada, pues después pasaron los años y la vida no, como que nos volvió a unir de alguna u otra forma. Y bueno, ha ido saliendo todo lo que está ahora en todas las plataformas.
0: O sea, ha sido un gran apoyo entonces el productor en este camino tuyo hoy día, sí, tu 26.
1: Sí, es parte de, o sea, bueno, es parte muy importante de lo que he estado haciendo hasta ahora. O sea, mi carrera hasta ahora es cortita. O sea, la música a mí, por mí, ha sido parte de toda mi vida. Pero hace un poquito más de un año recién me atreví a verlo como un trabajo y atreverme a subirlo a las plataformas digitales y llegar a más gente.
0: Sí, estás en YouTube con La Distancia, el tema que lo estuvimos también escuchando.
1: ¿Ya?
0: Que también sí. Está buenísimo. Tu música está buena. ¿Qué te inspira? El amor, porque uno cuando escribe siempre se inspira en algo, parte de la vida de uno, algo que me pasó.
1: Claro. Mire, yo por ejemplo, esas canciones, yo soy muy transparente, las canciones que tengo ahí, por ejemplo La Distancia, es escrita por mi profe.
0: Ya.
1: Ahí es donde conecto con el profe. ¿Por qué? Porque yo llevaba muchos años participando en festivales, presentándome en diferentes escenarios, qué sé yo, pero nunca viéndolo como algo serio, sino que así como más como un hobby. Entonces pasaron los años y hace como un año y algo, mi profesor me habla por Facebook, coincidíamos que lo teníamos en Facebook, y él me habla y me dice, Cami, tengo escrita una canción, que esa era La Distancia.
0: La Distancia.
1: Entonces me dice, mira, tengo esto, me muestra las ideas y todo, y yo, la verdad, en ese momento estaba pasando por un momento bastante difícil, entonces fue como que algo en mí no me hizo ni dudar, dije que sí, nomás.
0: Ya.
1: Me va a servir, dije yo, para distraerme, qué sé yo. Y al final resultó mejor de lo que yo creía. O sea, es una canción, bueno, que el profe, por supuesto, le puso mucho cariño, mucho amor, y yo puse todo en mi parte igual para que sonara bien y quedara todo bien.
0: Oye, ¿te parece que presentemos La Distancia? Con ese tema vamos a la pausa y regresamos de nuevo de lleno para poder conversar con esta tremenda artista regional que sin duda va a estar en alguno de los escenarios porque se lo merece, tiene una tremenda voz. Muchas. Y se nota que te apasiona, se nota ahí la pasión, ¿no? Así es que, preséntelo usted, vamos a escuchar su tema, vamos a ir a una pausa y vamos a regresar.
1: ¿Lo presento yo?
0: Sí,
1: ya. Hola, soy Cami Romero, estamos aquí en el programa Las Cosas Como Son y los dejo invitados a escuchar la canción La Distancia.

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0: ¿Sí?
1: ¿Sí?
0: Ahí.
1: Seguimos.
0: ¿Ahí?
1: Sí,
0: sí,
1: de
0: ahí estábamos escuchando mi nueva canción que salió hace un poquito más de un mes, que se llama Esta Vida.
1: ¿Ese es un cover, Camila?
0: Es un cover, sí, exactamente.
1: ¿Y de quién es el artista principal?
0: Mire, yo la verdad no sé exactamente, porque tengo entendido que el original es de, como, no sé si de Venezuela o por esos lados, pero yo originalmente la escuché de Soledad Pastorutti.
1: Ah, bonito el tema, ¿eh?
0: Sí, es muy bonito.
1: ¿Cómo se llama?
0: Esta Vida.
1: ¿Y esos temas lo podemos escuchar en YouTube, en Spotify?
0: Sí, en todas las plataformas digitales.
1: Ah, perfecto. Entonces la buscamos como Camila Romero.
0: Cami Romero.
1: Cami Romero. Usted al tiro busque Cami Romero en Spotify y va a poder escuchar la buena música de esta tremenda artista. Camila, ¿cómo fue tu infancia y cuándo descubriste que la música iba a ocupar un lugar tan importante en su vida?
0: Bueno, mi infancia, como lo comenté anteriormente, yo me crié con mis abuelitos.
1: En Bahía Murta.
0: En Bahía Murta. Y bueno, la que me inculcaba todo esto era mi abuela. Mi abuela siempre, creo que mi primer acto fue cuando yo iba en segundo básico, o primero, no estoy segura. Pero que era el Día de la Madre y mi abuela, por poco y nada, me obligó a que vaya, me presente adelante toda la escuela rural.
1: Ya.
0: Y obviamente no éramos tantos, pero para mí, que yo era una niña que estaba recién conociendo el mundo, presentarme ante tanta gente, igual debo admitir que fue pánico.
1: Nerviosa.
0: Sí, por algo yo me acuerdo tan clarito, yo creo, de eso, porque significó bastante para mí. Entonces ahí me acuerdo que fue como mi primera presentación y después me di cuenta que al final me gustaba sentir eso y el hecho de que la gente reconociera, me decía, lo haces bien, cantas bien, me hacía sentir bien. Entonces ahí como que le empecé a agarrar el gustito como a querer mejorar, a querer presentarme, a conectar con la gente, porque esa es como mi meta, o sea, lograr conectar con la gente.
1: Eso es lo más importante.
0: Sí.
1: Hay que conectar con las personas. Aquí estamos conectando con los auditores, nosotros siempre en Radio Ventisqueros. Además, contarle que la están escuchando en Puerto Aysén, en la 106.1, en La Junta 104.7, Cochrane 90.3 y Chile Chico 102.1. Ahí y para todo Chile estamos saliendo a través de www.radioventisqueros.cl y vía streaming Radio Ventisqueros, ¿ves? Uh-huh. Así es que ahí la están escuchando en hartas partes.
0: Muchos lados.
1: Oye, Cami, ¿estudiaste música o estudiaste otra cosa?
0: No, me hubiese encantado, debo admitir que me hubiese encantado poder estudiar algo relacionado con la música, pero yo terminé estudiando, salí de cuarto medio, me di mi año sabático y estudié gastronomía.
1: ¿Gastronomía?
0: Sí, gastronomía internacional.
1: Wow.
0: Y bueno, igual debo admitir que eso igual es una parte como inculcada de mi familia o de mi crianza, por decirlo así, porque sin querer queriendo siempre estuve metida en la cocina, sí, siempre. Y me di cuenta que era muy buena para eso y al final terminé estudiando eso porque, bueno, cuando iba en tercero o cuarto medio vendía mis pastelitos, pero yeah. Cuando estaba ahí jamás me hubiese imaginado que iba a estudiar eso.
1: Mira, qué linda carrera, gastronomía sí. Internacional. Oye, entonces, viviste en Bahía Murta cuando eras más niña, ¿y a qué edad llegaste a Coyhaique?
0: En el año 2011 llegué acá a Coyhaique.
1: Ah, ya.
0: Sí.
1: O sea, ya llevas una buena parte, ya estudiaste acá, la sí. Media, la básica.
0: Sí, llegué como en quinto básico y de ahí me quedé en un colegio fijo y salí cuarto medio, todo en el mismo colegio.
1: ¿Qué tal la experiencia? ¿Dónde estudiaste? ¿En qué colegio?
0: Yo estudié en el colegio Antoine,
1: ¿y qué tal la experiencia?
0: Buena, para mí que venía de un colegio rural y al principio igual me costó un poco, porque ustedes sabrán que en los colegios rurales somos como 12 en una sala y dos cursos juntos. Acá yo llegué y éramos 40, 45, y yo como que no sabía qué hacer, o sea, era como tremendo cambio, pero bueno, me fui adaptando con el tiempo y al final terminé adaptándome bien, o sea, fue todo para mejor.
1: ¿A qué profe recuerdas? Si yo te digo, a ver, nómbrame un profe que te marcó en tu enseñanza media.
0: El profe de música.
1: Ah, para productor.
0: No, pero mi profe de acá de Coyhaique.
1: Ah, ya,
0: porque
1: perfecto.
0: El profe de música con el que estoy trabajando es de Aysén.
1: Ah, ya, el profe de música de acá.
0: Sí.
1: ¿Cómo se llama?
0: Pedro.
1: Saludo a don Pedro. ¿Es joven?
0: Sí. No sé cuánto tendrá ahora.
1: No, es que para decirle depende de si es muy mayor don Pedro, ¿cierto, Marco?
0: No, todavía no creo que para todavía no.
1: Ah, ya, entonces saludo al profe nomás.
0: Sí, al profe Pedro. Igual otro profe que a mí me marcó bastante, que era la peor asignatura que me iba, pero igual como que le agarré cariño, me gustaba lo que fuera exigente, mi profe de historia, se llamaba Vicente.
1: Oye, a mí igual me costaba historia.
0: Sí, no, a mí me iba mal. O sea, creo que cuando me sacaba un 5 llegaba a llorar de la alegría. O sea, era...
1: Es complicado. Historia y geografía.
0: Sí.
1: Sí, oye, y no sé, ¿alguna anécdota? ¿Te tocó, por ejemplo, tocar o cantar en algún aniversario del liceo?
0: Sí, por supuesto. Sí, ahí fue igual donde me presenté cuando, a ver, iba en séptimo básico, si no me equivoco, y iban a ser el Día de las Madres. No sé por qué siempre me hablaban para los Días de las Madres.
1: Ya.
0: Entonces, ahí me tuve que presentar y, claro, estaba muy nerviosa. Me acuerdo que mi primera presentación en el colegio fue... yo no tenía pista, me avisaron como, no sé, 2 horas antes que si podía cantar. Y yo dije, ya, sí, y no tenía pista. Entonces pusieron una canción de la Soledad Pastorutti, porque desde chica he sido como muy fan de ella también. Entonces pusieron su canción y claro, se escuchaba su voz. Y yo cuando cantaba, se escuchaba su voz y me acuerdo que a muchos se reían porque decían, está haciendo playback. Y yo era como, no, o sea, que ni siquiera sabía que yo cantaba nomás, po. Pero al final salió todo bien, igual los chicos supieron solucionar ahí, salió todo bonito.
1: ¿Y tuviste que representar a tu colegio en algún festival? ¿Tuviste que salir de acá?
0: Sí, como en, no recuerdo bien si fue en primero o segundo medio, que en el colegio Antoine, como es un colegio francés, realizan un festival todos los años que se llama Festival Francófono, o la Semana Francófona que se celebra ahí, y ahí hacen un festival de música francés, en francés, y ahí saqué un primer lugar y fui a representar el colegio, a Santiago.
1: Oye, estamos conversando con la artista regional Cami Romero, una artista independiente que está transitando con un productor en Puerto Aysén, ya tiene su música en Spotify, YouTube, redes sociales. ¿Cómo fue el proceso, Cami, de comenzar a publicar tus canciones en plataformas digitales y poder llegar a personas que quizás ni siquiera conocías? Estamos hablando de que estás llegando a 11 países gracias a un tema musical que luego vamos a escuchar. ¿O lo podríamos poner de fondo, Marco Muñoz López? Para los que se vienen acoplando la sintonía, estamos haciendo el radio show Las Cosas Como Son. Y nos acompaña Cami Romero, tremenda artista regional, que con este tema musical que usted está escuchando de fondo está llegando a 11 países del mundo. ¿Cierto?
0: Sí.
1: ¿Qué se siente?
0: Bueno, yo primero no me lo podía creer. O sea, yo... Como le comenté en su momento, yo llevo pasadito el año que recién me atreví a crearme mis propias cuentas en poder subir mi propia música a las plataformas, porque antes lo veía como un hobby, yo subía mis covers en videos, qué sé yo, en Instagram, Facebook y ahí quedaba. Pero desde que me atreví a publicarlo en las plataformas, al principio debo admitir que era muy ansiosa. Quería ver resultados ya.
1: Sí.
0: Y no pasaba así. O sea, igual debo admitir que en su momento me bajoneé porque yo decía, pucha, no sé, po. A mí me pasa mucho, hasta los días de hoy, que la gente que más me escucha es de Santiago. Ni siquiera la gente de acá. Entonces, allá mi mayor audiencia es de Santiago. Después, no sé, me ha aparecido Puente Alto, me han aparecido puros sectores así como del norte.
1: Claro.
0: Entonces, de repente me cuesta. Yo digo, No, de verdad que no logro entender. O igual me ha hecho entender que tengo que tener perseverancia y a la vez tengo que tener paciencia y confiar en el proceso y confiar en lo que hago también, porque como le digo, yo un día me metí a esto a la página de artista de Spotify y me fijo así solo por así porque estaba aburrida, me fijo y aparecían países donde se han reproducido estas canciones, aunque sea una vez. Y aparecía, no sé, Perú, Colombia, Estados Unidos, Nueva York, y así puras ciudades de otros lados. Y sí. yo quedé impactada, la verdad, porque no me lo podía creer. Incluso yo comentaba en otra entrevista que yo reinicié mi teléfono, porque no podía creer que fuera verdad todo lo que estaba viendo. O sea,
1: para que vea, pues ve.
0: Sí.
1: Tiene que tener harta fe en Dios, que ahí la va a guiar, la va a acompañar y le dio un tremendo talento. Que usted lo está demostrando, está llegando a mucho público. Pero también sabemos que hubo un momento difícil en tu vida en el que la música fue fundamental para poder seguir adelante. ¿Qué papel jugó la música en ese proceso y qué importancia tuvo el encuentro con tu profesor Claudio, que ya hemos mencionado anteriormente?
0: Sí, bueno, yo estaba pasando por un momento bastante difícil, emocional, psicológico, un tema como bien delicado con el tema de la depresión y esas cosas. Entonces, como le digo, ahí apareció el profe Claudio, que de la nada me llegó un mensaje de él.
1: ¿Estuviste con depresión tú?
0: Sí.
1: Ya.
0: Yo estuve con una depresión bastante ahí dura. que gracias a Dios la pude ir superando con el tiempo y con la música.
1: Qué bueno.
0: Entonces ahí fue donde apareció mi profe, que de la nada me aparece y, como le digo, esto, yo dije, bueno, esto me va a servir para distraerme. Y claro, cuando fui a grabar y todo, como que ahí empecé a abrir los ojos y a darme cuenta del sueño que había postergado, porque yo desde chica o desde siempre he tenido como ese sueño de quizás ser cantante o que de poder cantar en escenarios y así, pero hubo mucho tiempo que ni siquiera pensaba en eso, o sea, como que estaba en otra. Entonces, cuando llegó él y empecé a grabar, como que todo eso empezó a florecer de nuevo. Entonces ahí fue donde apareció el profe, como le digo, para mí, si es que me está escuchando el profe Claudio, le mando un saludo enorme, un abrazo, porque y agradecerle a él también, porque de verdad que si él no hubiese aparecido, quizás no hubiese vuelto a la música y ni siquiera se me hubiese ocurrido subir mi música a las plataformas digitales.
1: Un angelito, ¿ve? Qué lindo, sí, qué lindo,
0: sí,
1: que se haya reconectado con la música, porque de verdad, y yo la felicito, ya lo hice anteriormente con Marco cuando escuchamos el tema, dijimos, wow. Qué bien, ahí empezamos a hablar y que, bueno, él sabe más que yo de oreja, pero al menos uno que también lleva tanto tiempo escuchando dice, aquí hay futuro y tenés que darle nomás, po.
0: Sí, de verdad, dele, que muchas dele. Gracias.
1: Ya, bueno, también participa el público escribiendo al +569 6236 8011 y dice, Alicia nos pregunta, le envío un abrazo gigante a Camila, excelente cantante de nuestra región. Quisiera preguntarle, ¿cuál es el futuro como cantante? ¿Ya encontró su estilo o está en ese proceso?
0: Saludos a Alicia.
1: Alicia.
0: Alicia, un saludo enorme para ti. Y bueno, ¿cuál es mi futuro como cantante? La verdad, yo ahora estoy muy emocionada, estoy muy ansiosa, tengo muchas ganas de seguir adelante. Tengo canciones por grabar, así que va a seguir saliendo música de Cami Romero, si Dios quiere. Y sí, yo siento que ya encontré mi estilo musical, pero tampoco me aferraría tanto a eso. O sea, a mí me gusta mucho lo que es la música ranchera, la cumbia tropical, me gusta el chamamé, que es como lo que viene de mis raíces. Me crié escuchando eso y me siento completamente conectada a eso. Pero tampoco me cerraría solo a eso, o sea, si en un futuro se me presentaran otros estilos, no digo que cambie como de chamamé a reggaetón,
1: claro.
0: pero me quedaría en eso, o sea, me gusta mucho lo que es el folclore, la ranchera, todo eso, entonces yo creo que por ahí está mi estilo musical, o sea, es una mezcla de todo eso.
1: No, buenísimo. Son 17:52 minutos, nos queda poco tiempo, pero... Cuando tú escuchas esta canción de Karol G, Milagro, que es un tema muy bonito por lo demás, y ella es una mujer que conecta mucho, o sea, tiene mucha fanaticada chilena, sobre más mujeres que hombres.
0: Nos incluimos,
1: nosotras somos unas bichotas.
0: Sí.
1: Y conozco otras que han podido ir a los shows y eso. Cami, ¿tú en qué minuto dijiste, esta canción chamamé va a sonar fatal, la voy a romper?
0: Fue literalmente la primera vez que la escuché. En la serie de ella.
1: De Netflix.
0: Sí, de Netflix. Yo la escuché, me encantó tanto lo que decía, el significado. Incluso debo admitir que me emocioné cuando la escuché la por primera vez. Como que sentí algo en mi pechito, así como que dije, uy, qué bonita la canción. Y al tiro dije, wow, igual sonaría bien en chamamé, dije yo. Así como, sin mentirle, durante media hora estuve así analizando eso. Pasó esa media hora, hablé con mi productor musical, le comenté sobre esto, le dije, oiga, profe, ¿qué le parece esta canción en chamamé? Me dijo, déjame que lo veo y a ver, me dijo, se calza perfecto.
1: Buenísimo.
0: Y ahí fue donde pasó todo esto, o sea, fue como, fue una intuición mía, o sea, más que nada, y no sé, como que siento que a la vez igual tengo algo de buen oído cuando siento que una canción va a sonar bien.
1: Buenísimo, o sea, tiene buena oreja.
0: Entonces, claro, entonces eso, como se le dicen. Entonces como que dije, ya voy a confiar en mi intuición y vamos a darle, pues. Y así salió la canción y la verdad salió mejor de lo que esperaba.
1: Claro, sonando en 11 países con este chamamé, o sea, usted tiene que puro seguir nomás, con harta fe en Dios, insisto, si le dieron este talento y tienen angelito al profe y que la reconectó con todo esto, tiene que puro darle nomás, Cami. Por favor, 17:54 minutos, no sé si quieres... comunicar algo que se nos quede en el tintero, que no lo hayamos mencionado.
0: No, o sea, más que nada agradecer por la invitación primero que todo, e igual dejar en esta instancia decir y más que nada que se dé esta instancia para los artistas nuevos, o sea, para los artistas emergentes, cantantes, qué sé yo, porque la verdad, yo como artista emergente me he dado cuenta que Agradezco, como les digo, que me hayan abierto las puertas, pero no siempre es así. O sea, es muy difícil llegar a la gente si no te, si la, los que están, los que tienen la oportunidad de ayudarte no lo hacen. O sea, hay mucho acá, hay mucho escenario donde tú te podrías presentar, donde te podrías dar a conocer, pero lamentablemente no a todos se les abre la puerta. O sea, son siempre, casi siempre los mismos, y no digo que esté mal, pero estaría bueno empezar a darle la oportunidad a los artistas nuevos y a los artistas emergentes, porque de verdad que hay muy buenos talentos en la región.
1: ¿Dónde te gustaría presentarte? ¿Prepararte y hacer tu primera presentación en la capital regional de Aysén?
0: ¿Así, de verdad? ¿Mm? En la Expo.
1: En la Expo Patagonia.
0: Sí, yo creo que ese sería como un sueño a, ojalá no tan largo plazo.
1: Tiene que prepararse para eso, y sin duda el alcalde Carlos Gatica Villegas y todo su equipo, que son muy regionalistas, de más que la van a invitar, Cami, porque su música está muy bien hecha, tiene un buen productor, si es profe con mayor razón, y usted también, que tiene el talento, esa voz, el chamamé que le quedó bonito, es otro tema igual, así es que le deseamos lo mejor del mundo. Muchas y gracias. La vamos a volver a invitar, porque estoy segura que va a brillar, porque le gusta lo que hace, se nota. Queremos que nos presente este tema que está sonando en 11 países, que usted la puede escuchar en Spotify como Cami Romero. Bueno, usted misma puede dar sus redes sociales, ahora yo la voy a dejar solita y usted póngale sus redes sociales, número de contacto, todo, y nos presenta el tema en Radio Ventisqueros para que nosotros la guardemos.
0: Ya, ¿ahora? ¿Sí? Ahora. Bueno, soy Cami Romero, estoy muy contenta de poder estar aquí en Radio Ventisquero. Quería invitarlos a todos a que me puedan buscar en todas las plataformas digitales. Y ahí, bueno, tengo varias canciones hechas con mucho cariño, mucho amor, para que las puedan escuchar. Y me pueden seguir en Instagram también como camila.avr o Camila Romero Music. Así que nada, los invito cordialmente a seguirme, y si les gusta, yo encantada, feliz, agradecida. Y bueno, los dejo escuchando la canción Milagros.

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0: Odebrecht y pidió no morir en prisión. Un intenso temporal en la Araucanía dejó 14.337 personas afectadas, 5.613 aisladas, 1.168 damnificadas y 19 rutas cortadas. La emergencia causó graves anegamientos en Angol y afectó más de 2.500 hectáreas agrícolas en Lumaco, obligando a suspender clases en varias comunas.
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0: Muy buenas tardes a todos quienes nos escuchan aquí en Radio Ventisquero. Nos encontramos en un capítulo más de Las Cosas Como Son con Mae Aracena y Benjamín Infante,
1: consejero regional de Aysén.
0: Así
1: sí,
0: es.
1: Sí, usted es consejero, aparte de profe, claro, doctorado, magíster y todas esas cosas que hace usted. Todo bueno para estudiar. Búsquelo en las redes sociales, @profebenja, si usted necesita hacerle alguna consulta. No, de verdad, Benjita, contesta Benjamín Infante, ¿cierto, Benja?
0: Sí, señor. Yo contesto todos los mensajes que nos puedan llegar. También subimos videos también de tratando de explicar cuestiones que la gente no entiende. El otro día grabamos uno sobre el aumento de los aranceles al 12,5, ¿cierto? De Estados Unidos, sobre las exportaciones del salmón, entre otras, ¿no? Así que sí, estamos ahí tratando siempre de hacer el trabajo pedagógico y político que yo creo que la gente busca también, ¿no? Poder informarse y entender este convulso mundo en el cual vivimos, que muchas veces no se entiende muy bien.
1: Oye, hablemos un poco de la contingencia nacional. El día lunes, ayer estábamos con Samuel Navarro Castro, usted sabe que abogado, profesión. Estuvimos abordando algunos temas importantes, pues que tiene que ver con lo que está pasando con la mega reforma. Entonces, también me gustaría preguntarte a ti, Benja, ¿cómo afecta o cuál es tu mirada sobre esta mega reforma? Hablemos del crecimiento económico, pero hablemos regionalmente en Aysén.
0: Claro. Mira, en materia económica hay tres preguntas básicas, ¿no? Que en general se tiene que hacer cuando piensa en economía. Uno es qué producir, cómo producir, y el otro es para qué producir. Y en el para qué es muy importante entender que el crecimiento económico puede significar solamente acumulación y no necesariamente desarrollo o distribución. Eso lo vemos, por ejemplo, cuando observamos que la segunda gran industria de Chile, ¿cierto? Que es la industria acuícola, tiene su producción, pasa toda por el litoral de Aysén, y no obstante, ese mismo litoral es el que sufre las mayores brechas de desarrollo en la región de Aysén, ¿no? Con los peores índices de desarrollo humano, de infraestructura, de educación, ¿cierto? Calidad de vida. Y eso es porque, claro, ahí hay acumulación, pero no necesariamente desarrollo. Y aquí con el tema de la mega reforma vemos un poco lo mismo, ¿no? Es decir, una idea de aumentar el crecimiento económico es una apuesta, porque obviamente no está garantizado, pero una apuesta que se concentra únicamente en aumentar el patrimonio de los super ricos. Ese es el corazón de la mega reforma, y eso a todo nivel, hasta incluso desde el punto de vista de los municipios. Es decir, lo que busca la mega reforma en una de sus propuestas, que es que los adultos mayores, o sea, los adultos superiores a los 65 años, no paguen contribuciones, que solamente beneficia a 2.000 personas, que son personas que tienen propiedades evaluadas más de 2.000 UF, y que solamente esas propiedades están en 12 comunas más ricas del país. O sea, es un segmento muy chico, digamos, de la población. Todo ese pago de contribuciones que no va a ocurrir, que son alrededor de 2.000 millones de dólares, los vamos a pagar todos a través de nuestros impuestos generales, cierto, impuesto al IVA, ¿no? Al consumo, y ahí está la discusión ahora con los alcaldes, ¿no? De dónde va a ir esa plata. Lo que propone el ministro Quiró es que esa plata del IVA vaya a un fondo distinto al Fondo Común Municipal, y que vaya solamente a devolverle la plata a Las Condes, Vitacura, Providencia, las 12 comunas más ricas del país, que ven disminuido su recaudación producto de este perdonazo de las contribuciones a las personas mayores de 65 años, que son de grandes patrimonios. Pero claro, el resto de las comunas que viven del Fondo Común Municipal, como por ejemplo Chile Chico, que depende en un 80% del Fondo Común Municipal, va a haber bajado el Fondo Común Municipal porque ya no van a recibir las contribuciones, y por lo tanto va a recibir menos lucas. Entonces, lo que están proponiendo los alcaldes, en general todos los alcaldes, es que estos recursos vayan a parar a un solo fondo, que es el fondo que ya existe, que es el Fondo Común Municipal. Y de esa manera, el Fondo Común Municipal lo va a distribuir de manera con un criterio de equidad dentro de los municipios. Y bueno, naturalmente eso es lo que defiende el progresismo también y la izquierda en nuestro país, ¿cierto? Que para allá vayan las lucas, digamos, por el fondo común.
1: El alcalde de Maipú estuvo en un canal de televisión y el ejemplo que daba es Estación Central. O sea, no han pavimentado las calles porque el municipio no tiene plata. y aún así él decía que quiere recortar. La diputada Macías, que también estuvo con nosotros el viernes, también ella le llamaba la atención, ¿qué pasa con los alcaldes? El único que habló el alcalde de Gatica, me parece, sobre la mega reforma. ¿Ustedes han tenido ahí en el Consejo Regional, se ha hablado, ha llegado alcalde, no sé?
0: Mira, sabes que no, sabes que no, y yo creo que de todas maneras sería muy pertinente que los alcaldes de nuestra región se pronuncien, porque verdaderamente que llama la atención que nadie, que nuestros alcaldes no se pronuncien, sobre todo cuando son todas las comunas de Aysén, las 10 comunas de Aysén son comunas pobres en términos de que no se van a ver, no tenemos ningún, digamos, ninguna contribución de mayores de 65 años, valorada más de 2.000 UF, que no va a ser pagada en la región, y por lo tanto nosotros solamente vamos a perder con esta mega reforma en materia del presupuesto municipal, solamente con ese punto, con los demás también desde mi punto de vista, pero y claro, resulta curioso que no salgan a señalarlo.
1: Carlos ahora, Gatica Villegas, sí, ya, él fue uno de los primeros que salió hablando de la mega reforma, pero él fue el primero que alegó sobre el recorte que se le haría a la municipalidad, pero no así otro alcalde.
0: Claro, sería bueno que se pronunciaran, porque sin duda que aquí hay un tema que es preocupante, sobre todo porque también está condicionando los recursos de la reconstrucción, ¿cierto?, de la zona sur del país, de los incendios, a la aprobación de esta mega reforma. Entonces, aquí hay una cuestión bien...
1: Es que mal que recorte la plata a las munis, o sea...
0: No, y además que todo lo está condicionando a que se apruebe, ¿cierto?, esta mega reforma, que está condicionada a los fondos para la reconstrucción. Entonces, claro, si no se aprueba esto, tampoco van a ir los fondos para la reconstrucción de Penco, ¿cierto?, claro, de la zona sur del país. Y eso es, bueno, es súper penca, valga la redundancia.
1: Y es preocupante.
0: Sí, claro. Bueno, y ha sido todo el chantaje de este gobierno en general con esta propuesta, ¿no? Que ha tendido a condicionar todo el proceso de cuestiones bien polémicas, ¿no? Como el pago de las contribuciones, que este es el tema que afecta a los municipios particularmente, pero también al impuesto corporativo, que lo reduce, ¿cierto?, del 27 al 23, de que permite, ¿cierto?, que los grandes patrimonios se puedan eximir del pago del impuesto complementario, ¿cierto? Entonces, bueno, hay una serie de medidas que desde mi punto de vista y desde el punto de vista del Consejo Fiscal Autónomo, del Banco Central, etcétera, van a generar un déficit fiscal importante en nuestro país, son medidas regresivas, y que hasta ahora no han visto mecanismos, digamos, paliativos parte del gobierno. El gobierno no ha señalado de cómo pretende abordar este fenómeno, salvo el aumento de la deuda pública por sobre los 45% del PIB, ¿cierto?, que con 6.200 millones de dólares más de deuda, que también es una medida que es súper cuática, y es como problemática, porque significa que nuestro Estado va a estar mucho más endeudado y al mismo tiempo recaudando mucho menos. Bueno, y al mismo tiempo proponen privatizar Codelco. Bueno, sí, la verdad, en la economía este gobierno ha hecho una performance bien deplorable.
1: Por eso franco. Ha caído las aprobaciones también, porque sí, presidente está con desaprobación.
0: Sí. Y bueno, y ahora han estado celebrando esta cifra del 2,4 del IMASEC, pero es curioso porque están celebrando el 2,4 del IMASEC, que básicamente es el repunte de la cifra del trimestre anterior. Pero cuando el presidente Boric, en la misma fecha, en julio, ¿cierto?, 2025, marcaba 3,1, la misma derecha que hoy día celebra el 2,4 decía que el 3,1 era paupérrimo, que era terrible, que el país no estaba creciendo, que nos caíamos a pedazos y la cuestión, y era más de un punto, era 1,4, 1,3% más que ahora, ¿no?
1: Claro.
0: El crecimiento del país, el 11 de marzo, cuando le entrega el gobierno Boric acá, era 2,4, era el doble que hoy día. Entonces, bueno, es un tema de cómo también nosotros como ciudadanía y también en la esfera política hay un sector que se ha apoderado del concepto de la eficiencia económica, del crecimiento, qué sé yo, y la gente se lo cree, pero bueno, yo creo que en este tiempo se ha demostrado que no es así, pues que ser de derecha no significa saber de economía, sino que incluso puede ser que al menos hasta ahora este gobierno yo creo que ha dado cuenta de no entender muy bien el fenómeno. Lo que pasó con el MEPCO también es un temazo, ¿no? Y también quedó en evidencia porque redujeron el MEPCO, ¿cierto? Aumentó el precio de la benzina de manera disparatada y ahora volvieron a reponer el MEPCO.
1: Sí, pues.
0: Lo hicieron como para calladito, pero lo hicieron, y eso significa que en este momento sí hay un están aplicando la banda de precios del MEPCO para poder reducir el aumento de que no se exprese, digamos, el aumento de precios, ¿cierto?, para los consumidores, pero también, y eso la gente, o sea, lo que en general no se señala, que también aumenta la recaudación, porque significa que también cuando baja mucho el precio, se le pone un impuesto para que se mantenga la banda de precios.
1: Benjamín Infante conversando como todos los martes en este radio show Las Cosas Como Son. Es panelista, pero además lo más importante es que él es consejero regional, está en contacto con la ciudadanía, está conectado con la gente. ¿Qué es lo que más escuchas, Benja, cuando sales a escuchar a los vecinos? ¿Se habla de esta mega reforma, de lo que puede? ¿La gente habla de la mega reforma en realidad?
0: ¿O está muy
1: desconectado?
0: No creo que de la mega reforma en específico, pero sí yo creo que la gente siente unas y todo, yo en parte sentimos una suerte de incertidumbre económica, ¿no? Ah. Como esta sensación de que hay como una inseguridad respecto a hacia dónde va la micro en términos del país, digamos, cómo la cosa va andando y si es que las cosas se están haciendo bien. Yo creo que hay una sensación de inseguridad económica que es brutal y que yo creo que es la matriz, digamos, de la sensación de inseguridad que también existe en materia de orden público, ¿no?
1: Claro.
0: O sea, finalmente cuando uno siente que hay incerteza económica de tu día a día, inseguridad del cómo yo voy a pagar mis deudas, de cómo llego a fin de mes, de si es que no va a subir o no va a subir la tasa de interés del banco, si es que va a subir o no me va a subir el arriendo, etcétera, también yo me angustio y naturalmente empiezo en una lógica más de competencia que de colaboración. Y eso yo creo que es lo que nos tiene en general porque me pongo en alerta, ¿no? Y eso es lo que en general nos tiene como sociedad en una situación bien así, bien, bien, bien estresante y de mucha angustia de no saber muy bien para dónde va la micro y al mismo tiempo con los efectos del cambio climático que están haciendo estrago en todo el país, ¿no? Porque como no hemos planificado nuestro desarrollo urbano, tenemos ciudades construidas en medio de humedales, un presidente que dice que los humedales no sirven para nada, que la ranita.
1: Sí, pero después se disculpó.
0: Ah, qué bueno, no sabía que se había disculpado. Pero independientemente de que se disculpe o no, no han repuesto decretos ambientales que son fundamentales para la conservación de humedales. No han repuesto ni siquiera el decreto de descontaminación de Puerto Aysén, el PDA de Puerto Aysén. Todavía no lo reponen, no lo ingresan a Contraloría de nuevo. Y por lo tanto, ha sido un gobierno que en muchas materias ha demostrado un comportamiento, por decirlo menos, errático. Yo creo que un estilo medio refundacional. De querer cambiar todo, ¿cierto? Y eso de querer cambiar la lógica de cómo se desarrolla el país sin ninguna evidencia, digamos, de la técnica. Hay poco, o sea, yo por lo menos no conozco ningún economista destacado que esté, digamos, avalando sus propuestas, ningún centro de pensamiento más allá de los propios, digamos, de sus partidos que también esté avalando la propuesta. O sea, incluso hace poquito yo siempre escucho el primer café de cooperativa. Disculpa que le haga promoción.
1: No, está bien, sí.
0: Pero es verdad, me lo escucho siempre. Y tiene hay un día de panel de los economistas, ¿cierto? Y otro día de los centros de estudio. Y en el de los centros de estudio está un representante del centro de estudio del Partido Republicano y que decía estar en contra de esta idea de que la compensación del daño que ellos mismos le van a infligir al Fondo Común Municipal, que esa compensación que propone el ministro Quiroz vaya a parar a las comunas más ricas. Él decía, yo estoy a favor de que vaya al Fondo Común Municipal y no a subsidiar a las comunas más ricas, porque realmente, ¿quién puede entender que nosotros a través de nuestros impuestos generales le estemos pagando 13 mil millones de pesos a las Condes,
1: claro,
0: para compensar lo que las Condes no va a recaudar por eximir de impuestos a aquellos adultos mayores de 65 años que pagan contribuciones que son de grandes patrimonios?
1: Porque están en esos.
0: Porque viven en Las Condes.
1: Claro.
0: Le vamos a estar pagando, no tú, yo, a través del cafecito que me compré recién, 13 mil millones de pesos a Las Condes y solamente 5 a Los Espejos. ¿Cuál es el sentido de eso, digamos? O sea, si mi impuesto, yo que vivo en Aysén, yo quiero que mis impuestos vayan a parar al Estado, naturalmente, pero en una lógica de equidad.
1: Exacto.
0: Para eso uno financia al Estado, ¿no? Y yo feliz pago mis impuestos, pero justamente para que contribuyan a un desarrollo social más equitativo, no para que aumenten las riquezas de quienes ya tienen más. Entonces, hay una lógica en el gobierno que a propósito de este problema del crecimiento y qué sé yo, que creen que el crecimiento es igual a la acumulación de capital. Y eso es un error,
1: Ahí digamos. Siempre se anda riendo el ministro que lo ha cachado.
0: Siempre sí.
1: Siempre está.
0: La MAE tiene a ministro Quiroga acá en una en un cuadro.
1: Lo tengo en un póster aquí yo, porque me encanta, siempre está sonriendo. Es buena campaña para Pexo, ¿no?
0: Sí, ¿no?
1: Dental, no sé, pero siempre ríe.
0: Es como que es canchero, parece, ¿no?
1: Él siempre está feliz, sí, es como sí. Que rico.
0: Bueno, él amaneció, decía que cuando le preguntó, al principio cuando asumió, le hicieron como una suerte de entrevista, qué sé yo, como de más personal. Y él decía que su referente económico era Sergio de Castro, que fue el ministro de Economía de la dictadura. Entonces, claro, un ministro que llevó al país a 25% de pobreza. Así que, y que bueno, y fue responsable también de la venta a precio huevo de 625 empresas fiscales en nuestro país, entre ellas Entel, Chilextra. Entonces, bueno, yo creo que de un caballero que siente que su referente político es Sergio de Castro, el exministro de Economía de Pinochet, que tiene todo ese, digamos, ese prontuario, yo creo que es natural que vea que lo que él está haciendo tiene un... O sea, lo vea con buenos ojos, ¿no? Pese a que, insisto, yo creo que, y eso es lo importante, la técnica, la ciencia económica, que bien, no es exacta, qué sé yo, pero hay una expertise... Y los organismos técnicos que están dedicados a mantener, ¿cierto?, la estabilidad macroeconómica del país, han todos señalado la alerta de que esta medida de llegar a puerto va a significar un problema para el país en términos de recaudación fiscal. 4.500 millones de dólares menos al año significa 5 PETSE menos cada año.
1: Oye, a lo mejor al ministro Quiroz le gusta el Chile de Pinochet, ¿po?
0: Sí, pues, todo el rato.
1: Yo creo que todavía estamos viviendo en el Chile Pinochet, si yo siento que
0: sí, no, sí, no, o sea, no, no, al menos constitucionalmente sí, y, o sea, yo, por ejemplo, una norma económica que justamente hace que los gobiernos regionales, por ejemplo, a propósito de la Corporación Regional de Desarrollo, que es una política que yo por lo menos avalé y avalo de los gobiernos regionales, que es crear corporaciones regionales de desarrollo, esa estrategia de crear corporaciones de desarrollo es finalmente una manera de eludir la Constitución de 1980, una manera que se inventó en el Chile transicional.
1: Perfecto.
0: Para poder eludir el artículo 7 de la Constitución, que señala que el Estado de Chile tiene que ser un Estado subsidiario y por lo tanto no meterse en economía a no ser que ningún privado lo haga, ¿no? Y por lo tanto, como el Estado de Chile no puede meterse en economía, los gobiernos regionales, ni municipales, ni nacionales, pueden crear empresas ni actividad económica allí donde ya hayan privado. Entonces, las corporaciones de desarrollo a todo nivel, tanto las corporaciones en general, digamos, que son entidades públicas, ¿cierto?, pero de derecho privado, estamos hablando ahí, como ejemplo de corporación, estamos hablando de las corporaciones de cultura municipales, pero también las corporaciones regionales de desarrollo de los gobiernos regionales, son maneras en las cuales, formas jurídicas en las cuales el Estado, los gobiernos regionales y los gobiernos municipales pueden eludir esa disposición. Pero también tenemos la sociedad anónima, que también es una manera en la cual el Estado de Chile ha inventado para poder eludir esa disposición. Y ahí tenemos el metro, ¿cierto?, que es una empresa pública, pero con administración privada a través de una sociedad anónima. O Codelco, que también tiene, cierto, una administración privada a través de un directorio privado, pero que también es pública. Así que sí.
1: Tenemos una pregunta, dice Juan pregunta, ¿existen proyectos que están en espera para ser autorizados por el gobierno regional? Este ya es una pregunta más como consejero regional.
0: Sí, sí, si existen proyectos, sí. Pero ¿existen proyectos que están en espera para ser autorizados por el gobierno regional? Sí, existen proyectos, pero... Lo que pasa ahí para Juan es que muchas veces lo que pasa es que el gobierno, el presupuesto ya viene más o menos definido de antemano, los proyectos ya están más o menos definidos y a lo largo del año lo que se va haciendo es que esos proyectos se van modificando a la medida que vayan ejecutándose realmente. Muchas veces las entidades ejecutoras que no son el gobierno regional, porque el gobierno regional no puede ejecutar recursos, ¿cierto? El gobierno regional aprueba recursos, pero quien ejecuta son otros.
1: Sí.
0: ¿No? Entonces, por ejemplo, no sé, pues ya, yo soy el Servicio de Salud y tengo un proyecto para poder rehabilitar, ¿cierto? Y reposicionar el área de cuidado esporádico, ¿no? Esa unidad, ¿cierto?, de cuidado esporádico, que gente que de una estadía esporádica que va, se queda un par de días, se va, ¿cierto?, etcétera, que yo entiendo que en términos de infraestructura está bastante mal, así que ojalá que existiera ese proyecto. Bueno, yo ingreso ese proyecto para el gobierno regional. Me lo evalúan técnicamente, paso por las comisiones, etcétera, listo, tengo la aprobación, se aprueba en el plenario, y bueno, después pasa a Contraloría, etcétera, pero una vez que ya lo empiezo a ejecutar, lo ejecuto yo como Servicio de Salud AISEN. y le voy rindiendo al gobierno regional a través del CISR, que es el Sistema Público de Inversiones. Y ahí el gobierno regional puede decir, oiga, usted está subejecutando, ¿qué pasa aquí? Ejecute más rápido, qué sé yo.
1: Porque fiscalizan igual.
0: Fiscalizan, no, claro, sí. Al menos la fiscalización correspondiente a la ejecución presupuestaria. Eso está muy presente, porque es como funciona el sistema público. Ahora, si tú me preguntas a mí, yo creo que hay un problema ahí, porque debiésemos no solamente hacer eso, sino debiésemos hacer mucho más. No en términos necesariamente de la fiscalización, que en general la visión que tenemos en Chile del Estado es muy del control, de la fiscalización, y poco del apoyo, del acompañamiento, del desarrollo, de cómo mejoramos, ¿cachai? Yo creo que falta, porque hay pocas capacidades en general en los gobiernos regionales, en los gobiernos municipales, en el sector público, para ejecutar recursos.
1: Vamos a la pausa, nos dice Marco Muñoz López, y regresamos con Benjamín Infante, consejero regional, que está con nosotros todos los martes.
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0: Muy buenas tardes a todos quienes nos escuchan aquí en Radio Ventisquero, región de Aysén, desde los estudios ubicados en Coyhaique. Usted se habrá enterado por ahí de que Estados Unidos subió los aranceles, ¿cierto?, para los productos exportados desde Chile. Un arancel adicional de 12,5% anunció la Casa Blanca para las importaciones chilenas que realiza ese país. Pero escuche bien, no eran todos los productos. El cobre y el litio quedaron exceptuados de ese impuesto adicional. ¿Por qué? Bueno, porque el cobre y el litio son productos estratégicos. Desde la Casa Blanca aseguran que Chile, y también lo considera así, ¿cierto?, el presidente de la República, Estados Unidos es el socio estratégico de nuestro país. Vaya socio estratégico, ¿no?, que aumenta los impuestos al 12,5%, ¿cierto?, negando o al menos vulnerando, ¿cierto?, un acuerdo de libre comercio que establece que entre ambos países debe existir un arancel cero. Y solamente no grava, ¿no?, ¿cierto?, no le impone el arancel a aquellos productos que le convienen, ¿no?, el litio y el cobre. Así que hay una relación económica bien compleja y que sin duda creo yo que nosotros como chilenas, como chilenos, ¿cierto?, y habitantes de la región de Aysén en particular, que nos vemos fuertemente afectados por el daño que le genera esto a la industria acuícola en nuestro país, la segunda industria más importante de Chile, debemos reflexionar respecto, ¿cierto?, a lo que significa en política exterior el tener un socio estratégico. Ya decía, ¿cierto?, el presidente Kast cuando le restó el apoyo a Michelle Bachelet para presidir la Organización de Naciones Unidas, ¿cierto?, que agrupa a todos los países del mundo, que no la estaban apoyando porque ellos presentían que iba a haber un veto en el Consejo de Seguridad de dicha organización, un veto, digamos, que todos suponen, ¿cierto?, que podría haber venido de Estados Unidos. Bueno, si bien ese veto nunca se aplicó, lo que hasta ahora, digamos, lo que sí sabemos es que Chile le quitó el apoyo a quien fuera dos veces presidenta de nuestro país y actual candidata a presidir Naciones Unidas, justamente para que Kast se congraciara con Trump, ¿no?, y poder cultivar, digámoslo así, esa relación estratégica. Bueno, vemos ahora los resultados de esa relación estratégica entre Chile y Estados Unidos con el aumento de los aranceles de un 12,5%, cuya excusa es en realidad, ¿cierto?, la importación que realiza Chile ya de productos que, según la Casa Blanca, tendrían un componente de trabajo infantil, ¿no?, de trabajo forzado, que es el caso, ¿no?, de que Estados Unidos la alega a China, pero lo alega entre líneas, ¿no?, no lo alega de manera oficial, no hay una demanda, ninguna corte internacional de derechos humanos relativo a este tema. Es solamente un rumor que le sirve a Washington para imponer impuestos a diestra y siniestra de acuerdo a su propio criterio, porque ojo, este fue un impuesto que, o un arancel que le impone hasta Estados Unidos a Chile, pero que no corrió para México. Curioso, ¿no?, que Claudia Sheinbaum, presidenta de dicho país, de izquierda también, no haya, cierto, vivido ese impuesto, y sí Kast, ¿no?, que es parte de la internacional trumpista, ¿cierto?, de aquellos presidentes en el mundo que le besan el anillo a este reyesuelo del mundo que es Donald Trump. Así que curioso cómo anda las relaciones internacionales y cómo nuestro país tiene un gran desafío por delante, ¿no?, de defender también sus intereses, porque la afinidad ideológica que pueda tener Trump o Kast con Trump no reemplaza la política exterior que necesariamente tienen que construirse entre ambos países. Estados Unidos defiende sus intereses como país y el gobierno chileno tiene la obligación de defender también los nuestros. Cuando se afecta al salmón, no basta con proteger la utilidad de la empresa. Debemos también proteger el empleo, a los proveedores regionales y exigir mayor responsabilidad con la mayor industria de Aysén. Y para eso es importante que el gobierno de Chile no solamente diga que quiere beneficiar a la industria del salmón, sino que también se ponga a ello con políticas reales. Este último tiempo, queridas y queridos auditores, aprobamos, ¿cierto?, en el gobierno regional un programa para poder desarrollar el turismo en Glaciares Exploradores. Esto es importante porque finalmente lo que logramos ahí acordar es un presupuesto de 554 millones, mucho recurso, para que la DGA, la Dirección General de Aguas, haga un monitoreo durante 36 meses, ¿cierto? 3 años, al glaciar, y así pueda ir evaluando cuándo se puede ocupar el glaciar para poderlo visitar, ¿cierto? Con crampones y toda la indumentaria que requiere caminar sobre un glaciar, considerando que ese glaciar tiene una afectación tremenda en su superficie. Es un glaciar que está reduciendo muy velozmente, que tiene grietas que crecen anualmente más de un 200%, es decir, que se aumentan muchísimo todos los años, y al mismo tiempo que tiene una laguna, que es donde se va depositando lo que se derrite, cierto, el glaciar, que aumenta también un 15% al año. Me llega una pregunta aquí por interno de los auditores. Sergio pregunta: ¿podemos nosotros como país aumentarle el impuesto por el cobre a Estados Unidos? Mira, buena pregunta, Sergio, y sí, podríamos, pero claro, eso vulneraría el tratado de libre comercio que tenemos con ese país, y probablemente, dado que Estados Unidos es una economía más grande, qué sé yo, eso no se vaya a hacer, porque en geopolítica lo más importante, digamos, es lo que dicen ahí, el verdadero poder, ¿no? Las relaciones reales de poder, más allá de lo normativo. Pero en estricto rigor, así como ellos aumentaron el arancel de manera unilateral a un 12,5, nosotros naturalmente podríamos hacer lo mismo. Y efectivamente ellos ya lo vulneraron. Así es. Así es, señor. Pero bueno, usted sabe que en la vida, y sobre todo en la política, lo que más prevalece, ¿no?, son las relaciones de poder, más que lo normativo. Pero bueno, por eso es tan importante el que nosotros como país, y particularmente como región, también nos pongamos a trabajar ahí en acuerdos que nos permita diversificar nuestras relaciones, cierto, políticas, internacionales. Somos una región que puede ofrecerle mucho al mundo, y que ahí tenemos una gran brecha para avanzar. Comentarles que dentro de las gestiones que hemos desarrollado en el gobierno regional, aquí le habla, cierto, Benjamín Infante, consejero regional de Aysén, hemos estado trabajando para firmar un convenio con una provincia china que se llama Qinghai. Vino el embajador de New Qingbao, el embajador de China a Aysén, con el objeto de poder avanzar en ese convenio de colaboración, y ahí está aún, cierto, en ciernes, como un proceso que hay que seguir generando, ¿cierto?, fomentando, y que al menos desde esta vereda estamos muy entusiasmados para poder propiciar, porque si algo que necesitamos en la región de Aysén, ¿cierto?, es poder abrir una ventana directa al mundo. Aysén tiene mucho que ofrecerle al mundo. Somos la mayor reserva de agua dulce, ¿cierto?, del planeta en este momento. Tenemos una geografía y paisajes que son reconocidos internacionalmente, y tenemos mucho para ofrecerle a un mundo que está viviendo una transición de cambio climático muy apresurada. A propósito de eso, la importancia que existe en la región de poder ejecutar el Plan de Acción Regional de Cambio Climático, ¿cierto?, el PARC, también es fundamental. El PARC fue aprobado el año pasado, en junio del año pasado, y desde entonces es un instrumento pendiente de ser ejecutado. Tiene ahí responsables, ¿cierto? Sin duda que se puede revisar en muchos elementos, pero que es importante que lo podamos ejecutar. Y uno de los elementos que ahí está, una de las líneas que está por ejecutarse, es la Estrategia Regional de Calidad del Aire. Algunos se preguntará, pero oye, ¿por qué necesitamos una Estrategia Regional de Calidad del Aire si ya tenemos un plan de descontaminación para Coyhaique? Bueno, la respuesta a esa pregunta se da porque la contaminación atmosférica de Coyhaique no es la única, cierto, contaminación que existe en la región. O sea, de hecho, de todas las localidades de la región, al menos las que tenemos mediciones, que no están medidas todas, pero las que tenemos mediciones, Coyhaique es de las terceras más contaminadas. La supera Bill O'Higgins y Cerro Castillo. Y por lo tanto, contar con un instrumento regional de planificación de este problema, de para poder buscar una solución, es fundamental. Y por eso nosotros estamos impulsando dentro del Plan de Acción Regional de Cambio Climático la elaboración de esta Estrategia Regional de Calidad del Aire a través de, ¿cierto?, la Seremi de Medio Ambiente, que es la que tiene por responsabilidad avanzar en dicha materia. Se acaba de sentar junto a mí la protagonista de este programa, aunque usted no lo crea.
1: La protagonista. Estoy muerta de frío, oveja. Está bien calladito ya.
0: La mae, ay, voy a spoilearla. La mae se fue a poner en la combustión, créalo.
1: Sí, la verdad es que bajó la temperatura, Benja, y como yo ya soy una señora adulta de 50 años, tú comprenderás sí, tengo que abrigarme, y acá como apagué la estufa, bajó inmediatamente la temperatura, pero estaba muy atenta yo a lo que usted estaba hablando al aire, así que...
0: No se preocupe.
1: ¿Me parece bien esta visita de los chinos?
0: No, sí, es un tema sí. que en el cual yo por lo menos tengo hartas ganas de que podamos seguir avanzando, porque fue un trabajo que tuvimos la oportunidad de desarrollar junto con el municipio, el gobierno regional y también la Universidad Aysén, y yo quisiera mucho poder retomar esa agenda. Sin embargo, el proceso quedó delegado en la URAI, la Unión de Relaciones Internacionales del Gobierno Regional, pero sí, ya llegó la hora de retomar esa agenda, porque sí, es muy importante que podamos avanzar como región de manera soberana, también en establecer nuestras propias relaciones, porque los gobiernos regionales, MAE, y las ciudades, las comunas en nuestro país pueden establecer relaciones con otras ciudades y regiones, sí, en el mundo.
1: Sí.
0: O sea, por ejemplo, Shanghái, en China, tiene un acuerdo de ciudad hermana con Valparaíso. Y eso ha beneficiado tremendamente a Valparaíso y también a Shanghái, ¿no? La región de Aysén puede tener una provincia hermana en China.
1: Sí, pues.
0: Y nosotros, como evaluamos junto con el embajador, en una reunión bien extensa que sostuvimos junto con el jefe de la Unión de Relaciones Internacionales del gobierno regional, y el embajador, hablamos de la posibilidad de poder señalar a Qinghai como una provincia china donde Aysén dice mucha relación. Así que la idea es poder avanzar en ese sentido para que las relaciones internacionales de nuestra región no estén supeditadas a las relaciones del gobierno central, sino que tengamos, cierto, un trabajo más bien más soberano en esa materia, porque podemos hacerlo, la ley nos los permite, y es fundamental el que podamos diversificar también, ¿cierto?, nuestra relación internacional y abrir una ventana al mundo, sobre todo ahora que vamos a tener un aeropuerto internacional, y que el gran desafío que tenemos, una vez que exista, es asegurar destinos, ¿no?, y líneas aéreas, que no está muy... O sea, no hay que darlo por sentado. Otro aeropuerto internacional es como el de Arica, que tiene 4 veces la población que tenemos nosotros en la región, 3 más o menos, tiene solamente un vuelo internacional. Entonces, tener un aeropuerto internacional de instalaciones no garantiza que tengamos vuelos internacionales.
1: Exactamente.
0: Porque el vuelo depende de líneas aéreas que son comerciales. Entonces, el trabajar para que se habiliten líneas aéreas comerciales requiere también un trabajo desde la política.
1: Sí. Oye, Benja, bueno, en las redes sociales se viralizó la visita del presidente coreano a Patronato. Andaba en Patronato. Entonces, ellos les gusta mucho lo que hablas tú, el tema comunidad, localidades. No es extraño en los coreanos, en los chinos, que anden visitando esos lugares. Aparte que tienen, digamos, un buen mercado también en Santiago, donde gracias a los mismos comerciantes, a estos hermanos chinos, le ha ido bastante bien.
0: Claro, sí, pues.
1: Aquí hay un recelo hacia los mall chinos. Bueno, sabemos lo que pasó ahora con este mall. Pero también es una buena puerta, creo yo, para el comercio.
0: Sin duda, ¿no? O sea, para el comercio, pero también para el intercambio de tecnología.
1: Los chinos acá tiempo atrás, perdóname, cuando vinieron a ver el tema de, me acuerdo, 2012, el calafate. En su minuto se pensó en exportarlo, yo no sé qué pasó.
0: Bueno, pero vinieron, yo pude asistir a Santiago, una reunión con el embajador, esto fue a mediados del año pasado, si no me equivoco fue en mayo o en abril del año pasado, 2025, y después más o menos el mes de junio, julio del año pasado también, ellos vinieron para acá, a Aysén, en el marco del establecimiento de esas relaciones para poder firmar ese convenio. Así que hay un trabajo bien, digamos, aceitado, contingente, actual, que yo creo que basta darle un empujoncito para que llegue a puerto. Y yo por lo menos me parece muy importante que eso así sea.
1: No, por supuesto. Benja, consulta. Ustedes como consejero regional tienen también estas invitaciones a otros países. ¿Eso es para cualquier consejero regional o son los presidentes de las comisiones?
0: Mira, no ha pasado que nos inviten de otros, o sea, que inviten a un consejero a alguna actividad en otro país. Por lo menos eso no. Bueno, ahora hace poquito pasó que hubo una actividad en otro país, en Sao Paulo, una feria de turismo, donde fueron agentes turísticos de Aysén, y también la idea era que fueran miembros del Consejo Regional. Al final decidimos no asistir ninguno por otras razones, digamos, más bien por la imagen, la señal que se puede dar a la ciudadanía, qué sé yo. Claro. Decidió que no fuéramos ninguno, pero
1: sí. ¿Pero por qué? Porque se podía malinterpretar, dice.
0: Claro, porque la legitimidad hoy día en general del sistema político es muy baja y claro, y en un escenario de estrechez fiscal. Puede ser una señal que puede malinterpretarse. Ahora, hace poquito salió un estudio, ¿cierto?, de los gastos de los consejeros regionales, de los consejos regionales en viático y qué sé yo, y la región de Aysén era bien baja en términos de gastos de viáticos, lo que es curioso porque somos una región donde, por ejemplo, los colegas que viven en Capitán Prat, ¿cierto?, en la provincia, tienen que viajar para Coyhaique para la sesión, y por lo tanto, solamente por el concepto del propio funcionamiento del CORE, nosotros ya gastamos hartos recursos en viáticos y en transporte, lo que está muy bien, porque de lo contrario no podríamos sesionar. Pero aún así, somos una región que en Chile estamos bastante bajo en la tabla de gastos, creo que penúltimo, o sea, sí, muy bajo, como... muy por debajo, por ejemplo, de regiones como Coquimbo u otras que están, que Coquimbo lideraba, pero debajo había muchas más antes que nosotros. Probablemente también por eso, ¿no? Por las invitaciones de carácter internacional que hasta ahora, por lo menos, nosotros como gobierno regional, a Argentina se han acudido
1: cerca. ¿Pero esos pasajes están dentro de los viáticos o eso lo paga el país que lo invita? Esa es la pregunta. Mi duda. Digamos.
0: Bueno, depende de la invitación y todo.
1: Ah, perfecto. Sí,
0: pero si tú vas mandatado por el gobierno regional, naturalmente.
1: Tenís viático.
0: Podría corresponder, claro, viático, a no ser que tú decidas renunciar a ello, pero no sé si eso ni siquiera se puede, porque viste que es como es una cuestión legal.
1: Sí, no, claro, ahí es distinto, digamos, claro.
0: Yo, para ser franco, tampoco sugeriría eso, porque no creo que los funcionarios públicos. O sea, somos trabajadores y por lo tanto tenemos que tener condiciones de trabajo, claro, medianamente dignas. Pero
1: no por uno van a salpicarle a todos, porque aquí, claro, hubieron consejeros que han salido fuera.
0: Bueno, hubo
1: del
0: un
1: país,
0: tiempo, claro, sí, que hicieron gira. Bueno, a China también, de hecho, hubo una gira importante, que fueron todos los consejeros, si no me equivoco. O 13, o no sé, una parte.
1: Qué importante, igual, que ustedes estén presentes. Si finalmente representan a la ciudadanía, qué sé yo, están en contacto con la gente, traer ideas, me parece que habla bien también de la apertura de lo que se quiere, digamos. Si queremos hablar de mercado, bueno, hablemos.
0: Exacto, sí. No, y conocer el mundo, cómo se han hecho las cosas en otros lados, también sirve para, sin duda, para traer ideas. Pero yo creo que es muy importante que el trabajo internacional que se pueda realizar sea un trabajo institucional y constante. O sea, no puede ser un trabajo esporádico que dependa de una actividad en concreto, ¿cierto? Como de un viaje o no, sino que tiene que ser un trabajo que esté formalizado en documentos, en planes, con metas, con indicadores, digamos, y que propenda también el intercambio de funcionarios de carrera, ¿cierto? También autoridades, por cierto, que puedan ir y qué sé yo, pero sobre todo de capital humano que ya sea parte de las capacidades instaladas, digamos, en la institución.
1: Ah, para el Benja.
0: A ver.
1: ¿Se lo envió él? Ya, perfecto. Una pregunta para usted, porque yo justo...
0: A ver. Luis pregunta, ¿cuál fue el motivo de reunirse con el presidente Kast, del presidente de Corea del Sur? Chuta, buena pregunta. Yo la verdad no sé cuál habrá sido el motivo de la agenda del presidente de Corea del Sur. Ahora, me imagino, para serte franco, que nada muy relevante en términos geopolíticos, por lo menos. Naturalmente, me imagino que tendrá más que ver con los vínculos comerciales, ¿cierto? Recordemos que Corea del Sur, junto con China y otros países del Asia-Pacífico, son muy promotores de la agenda de la APEC, ¿no? De la agenda de los países del Asia-Pacífico. Agenda que, dentro de otras cosas, tiene el TPP-11 como parte de su agenda, ¿no? Trump se salió del TPP-11, ¿cierto? Que este acuerdo internacional que fomenta la articulación de los países del Asia-Pacífico, donde también está Estados Unidos, ¿cierto? Porque también tiene costa pacífica. Pero bueno, entonces yo creo que por ahí pueden haber preocupaciones de parte de los hermanos de los países asiáticos respecto a si Chile, dada esta alianza, entre comillas, estratégica con Estados Unidos y particularmente entre Trump y Kast, que ha llevado a que Kast en Naciones Unidas defienda por primera vez en la historia, Chile no apoyó una declaración de derechos humanos de la ONU para defender los derechos de las comunidades LGBTQI+. Por primera vez en la ONU, Chile está promoviendo, está, digamos, aliándose en postura junto con Israel y Estados Unidos en materia de derechos humanos en el foro internacional. Entonces yo creo que tal vez los hermanos de los países asiáticos deben estar un poco preocupados de si es que esta alianza estratégica va a significar que Chile también tome la misma posición respecto al TPP-11, que para ellos es súper importante.
1: Tenemos que irnos. Son 19 con un minuto. Recordar que este jueves 6 de agosto del 2026 no cambia el precio de la bencina, mi querido Benjamín, ya que el mecanismo de estabilización de precios de los combustibles, que esa es la cicla MEPCO, modifica los valores solo cada 3 semanas. Sigue costando su

0: Recordemos, son 4 años de gobierno.
1: Sí.
0: Y es importante que quienes estén en el poder aprendan a ejercerlo con responsabilidad.
1: Benja, tenemos que irnos. Despídase usted de la audiencia primero.
0: Bueno, estimado Radio Escuchas, muchas gracias por prestarnos su oído el día de hoy. Muchas gracias más a ti por siempre la invitación y a Marco por estar en los controles y hacer esta transmisión posible. Cuídense y nos vemos en otro capítulo aquí de Las Cosas Como Son.
1: Gracias, Benjita. Nosotros te invitamos a que sigas en la sintonía de Radio Ventisqueros. Se viene CNN Chile junto a Radio Ventisqueros, Departamento de Prensa y luego Diario Deportes, ese que le gusta a usted, de 19 a 20 horas. Gracias, Marco Muñoz López. Será hasta mañana, si Dios quiere. Que tengan un buen retorno a casa. A cuidarse. Salga solo si es necesario. Chao.
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7: La UDI respaldó al subsecretario del Interior, Máximo Pavés, ante las exigencias de salida formuladas por el presidente del Partido Republicano, Arturo Esquella, tras la polémica por el test de drogas positivo de una exautoridad. La dirigencia gremial calificó el desempeño de Pavés como impecable. La Confederación de Dueños de Camiones advirtió perjuicios en la cadena de abastecimiento tras 20 días de cierre del paso Los Libertadores. Con más de 5 metros de nieve y miles de camiones retenidos, los gremios solicitaron priorizar el transporte de carga. El director del INDH, Jerko Ljubetich, calificó como un error atribuir un carácter partidista al organismo luego de que el ministro de Justicia, Fernando Rabat, lo acusara de tener tintes de izquierda. La polémica surge mientras el gobierno prepara una reforma al instituto.
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6: Hola amigos, ¿cómo están? Muy buenas tardes. Un día más, un programa más, ¿no es cierto? Hoy día tenemos el equipo medio cojo, porque se lo lesionó nuestro capitán. Así que
7: jefe.
6: Lo tenemos haciendo una visita en el hospital. Tiene que arreglarse unas tabas, no sé qué problema tenía en la rodilla. Así que, pero todo bien, gracias a Dios. Así que un saludo grande a Cardenio. si nos está escuchando, yo creo que sí, porque yo me imagino que va a sintonizar la radio, tiene que haber pedido al equipo médico que lo autorice, claro, va a estar en directo allá desde el hospital regional.
7: Eso está más que claro.
6: Un saludo también a nuestro amigo Valdemar, ¿no es cierto?, a Juan Carlos Bamonde, y bueno, a Francisco Sánchez, que está por ahí también escuchando. Estamos con Ascanio, con dos invitados, un invitado que nos quedó un rezago de la semana pasada, ¿no es cierto?, don Gabriel aquí, de la Corporación de Deportes, y otro invitado más conocido por todo el mundo, no le damos el nombre todavía, solamente apellido Guerrero, así que más de alguno ya tiene que saber de quién estamos hablando, de ligado al deporte. Saludar a la gente de Cordillera Mar, como decimos nosotros, de norte a sur, a toda la radioafición que sintoniza la 97.7 todos los días de lunes a viernes, ¿no es cierto?, de 19 a 20 horas en el programa Diario Deporte. Ascanio, muy buenas tardes, ¿cómo estamos?
7: ¿Qué tal, chiquillo? ¿Estamos completos?
6: Casi.
7: Casi completo.
6: Casi completo. Sí. Falta la pura vianesa, ¿no?
7: Claro, eso es bueno.
6: Así que, don Francisco, ¿cómo está? Muy... Don Gabriel, perdón, ¿cómo está? Es que me quedé con el Francisco que salió recién. Sí. Don Gabriel, ¿cómo está?
8: ¿Se escucha?
6: Sí, se escucha.
8: Muy bien, muchas gracias, don Víctor, Ascanio, por la invitación. Un saludo también a todos quienes se encuentran escuchando el programa en estos momentos.
6: Y nuestro amigo Guerrero por acá, al otro lado de la persiana.
9: Bueno, igual agradecido la oportunidad que se nos están dando. Yo vengo en este momento en representación del Club Virídico.
6: Virídico, viene representando ahora al básquetbol.
9: Al básquetbol.
6: Sí, hombre, también es completo. Sí. Del fútbol al básquetbol. Así que, claro, así. Bueno, amigo Guerrero, vamos a empezar para entrar en materia. Primero que nada, bueno, saludarte, darte las gracias que estés en el programa, ¿no es cierto? Hace rato que no lo veíamos nosotros, ya bastante tiempo. Se te ve bien, así que me alegro. Y coméntanos un poquito, pues, debido a tu visita, ¿qué vienes a contarnos?
9: Sí, bueno, este fin de semana tenemos la Copa del Bocha Ríos, un gran basquetbolista argentino que obviamente jugaba por el Domingo Sabio. Entonces este campeonato ya prácticamente es tradicional que se está haciendo. Y nos tocó ahora como Virídico, ¿cierto?, que en la realidad son varios jugadores desde los 55 años hacia arriba, ¿ya? Y nos toca organizarlo, y ya este fin de semana en la prueba, como se dice, definitiva, los equipos prácticamente están confirmados, que es un equipo que viene de Santiago, más el Domingo Sabio y el representativo del Liceo Fiscal, que tiene su equipo y que están jugando también en las categorías que estamos considerando, de 55 años hacia arriba. Y esperanzado de que obviamente el tiempo se mejore como para que también el público pueda
6: concurrir.
9: Esto se va a hacer en el gimnasio del Liceo San Felipe, y por lo tanto, y además de esto también hay un campeonato, más que campeonato, sino con unos partidos amistosos de un equipo argentino más los equipos de acá de Coyhaique.
6: De Dama.
9: Sí.
6: Ah, qué bueno. Así que ahí tiene la comunidad entonces un panorama para el fin de semana, acompañar a los no tan jóvenes deportistas, ¿no es cierto? Pero vayan a apoyar, aprovechen que se dan las instancias para que la gente pueda nuevamente reencantarse con el básquetbol. Acá hay muchos basquetbolistas.
9: Sí, lo importante de todo esto es que se retomó la instancia de muchos jugadores que, como se dice, habían colgado las zapatillas, y se retomó nuevamente lo que es el básquetbol, las categorías, como se dice, de los abuelos prácticamente, porque
6: sí, sí,
9: muchas veces van a ver jugar a sus nietos, y un día ya van a volver a, como se dice, a vestirse con las tradiciones
6: tradicionales. A vestirse de corto, a mover los huesos un poco.
9: Y lo otro también, hay una organización que está haciendo todo este evento, y también nos comunican de que van a haber actividades y ventas de cosas, como para que la gente igual sepa que va a haber cafecito caliente y cosas para estar viendo los partidos, que sea más o menos también la parte del espectáculo en sí.
6: Ah, qué bueno. Vamos a retomar al básquetbol antiguo.
7: Antiguo. ¿Dónde se hace?
9: En el gimnasio del Liceo.
6: Del Liceo San Felipe.
7: Sí. San Felipe, en el Liceo San Felipe, ya.
9: Sí.
7: Correcto.
9: Eso está ya más o menos, ya está ok, se está considerando todo lo que significa en la misma, en este caso, comité organizador, que lo estamos haciendo paralelamente con un grupo de un equipo de mujeres, un equipo de nativas, que son las que nos están cooperando y apoyando aquí en la organización en sí. Ellas se preocupan de todo lo que significa el tema del arbitraje, el tema de las ventas, y lo importante Que queda el resto, lo maneja en este caso el grupo que estamos considerados ahí dentro de los villicos.
6: O sea, tiene que estar la mujer para que salgan bien las cosas.
9: Claro. Hay que decir, ¿no?, la verdad, bueno, es humilde.
6: Y para que a los viejitos le den permiso para ir a jugar.
9: Bueno, eso también es otra realidad.
6: Don Gabriel, ¿cómo estamos? ¿Cómo anda toda la parte organizacional del deporte en la comuna de Coyhaique?
8: Bien, esta semana en particular, bueno, desde que comenzó la temporada invernal, desde que cayó nieve, estamos más abocados al centro de comunitario, centro de montaña comunitario, el Divisadero. Hoy día ya con un funcionamiento más óptimo.
6: Que para que sepa la gente, el fraile.
8: El ex fraile, sí, existía la duda, claro, y surgieron muchas preguntas al respecto, pero efectivamente es el ex fraile. No se llama así, no es porque nosotros lo queramos, es un cambio que se debe a, por un lado, la inscripción del nombre por un particular, el anterior, y porque también nosotros queremos darle como administración, desde nuestro alcalde Carlos Gatica, un sentido comunitario al centro de montaña.
6: ¿Está considerado el tema de la de remodelación de la infraestructura que ya tenía el fraile, entre comillas? Acuérdense que antiguamente ya había una cafetería, hay unas cabañas. ¿Qué se está pensando para poder implementar ese lugar?
8: Hoy en día, claro, cuenta con una infraestructura antigua, que en su momento fue cafetería, hoy día ya no, es un refugio, ese espacio no cuenta con los permisos sanitarios para poder elaborar ni manipular alimentos, por lo mismo nosotros lo dejamos como un espacio abierto a la comunidad.
6: Perfecto.
8: Para que, acondicionado obviamente, tiene agua potable, llevada con dispensadores, tiene mesa, está calefaccionado para que la gente que visita el espacio pueda acceder también a este refugio de manera totalmente gratuita.
6: Perfecto.
8: Ahí no hay ningún cobro asociado, para que igual la gente lo entienda, y este es el sentido comunitario que también espera que le demos nuestro alcalde a través de acercar este espacio, que no exista la limitante de precios o económica que significaba antes, que por cada espacio había que pagar. Hoy día no, hoy día quien paga es quien arrienda un equipo, quien paga es quien usa el andarivel, y principalmente son los que saben esquiar o los que lo utilizan para esquiar. Existen otras alternativas de subir a la montaña, que es con raquetas, caminando o haciendo senderismo también, es una posibilidad. Insisto que esos espacios hoy día están abiertos, no se cobra. Entonces, lo que busca nuestro alcalde es que podamos acercar. Existen obviamente proyectos de mejor infraestructura, del rental, de la enfermería, existen los refugios o las casas de los clubes que también existen en el recinto. Eso ahí nosotros no nos involucramos, cada club administra de manera individual su recinto. Nosotros nos abocamos a lo que es de uso común, que en este caso sería el refugio, el resto de las pistas, la mantención de los andariveles, que eso está proyectado. Si bien es cierto, se iba a hacer este año antes de que comience la temporada, pero hubo unos retrasos administrativos que no permitieron que los recursos llegaran a tiempo, y por lo mismo decidimos esperar a que pase la temporada. No sabíamos si iba a haber temporada de partida, así que esperamos a que pase la temporada para poder comenzar con los trabajos de mantención de andariveles, para que no nos pille sobre la marcha y tengamos que posponer la temporada si es que existía. En ese tiempo estaba la incertidumbre de si íbamos a tener nieve o no. Gracias a Dios nevó,
6: sí.
8: Y pudimos tener temporada. Insisto, nos pilló igual un poquito de sorpresa. Nadie, creo, muy pocos auguraban que
6: íbamos a tener nieve.
8: Íbamos a tener nieve y la cantidad que estamos teniendo.
6: Exacto.
8: Ni siquiera los especialistas, ojo.
6: No, es que nos habíamos mal acostumbrado a los inviernos buenos. Porque los que somos más antiguitos nos podemos recordar que estamos hablando de años 80, años 90, aquí en Coyhaique, que había invierno.
7: Esa era mi pregunta, ¿cómo está el sector arriba? ¿Está operable?
8: Está operativo en estos momentos. Los caminos constantemente mantenidos por la institución que corresponde, obviamente.
7: Correcto,
8: arriba hay nieve por todos lados y sigue nevando. Hoy día acá no nevó en Coyhaique, pero allí arriba estaba nevando.
6: Sí, sí. Y se han visto, hay imágenes donde salen bastante niños ahí ya.
8: Hoy en particular comenzamos con este sentido comunitario. Yo le decía, pasamos unas primeras semanas donde nos estábamos acomodando como administración en cuanto a cómo funcionaba, cómo era la operación en terreno, porque el año pasado no tuvimos. El año pasado nosotros nos hicimos cargo del centro de montaña, pero no tuvimos nieve.
6: No hubo nieve, exactamente.
8: Y no sabíamos cómo funcionaba, cómo operaba in situ. Este año sí, y pasaron un par de semanas obviamente mientras nos acomodamos, pero desde el día comenzamos. Hoy partió el colegio, la escuela va quedando. Fueron un grupo de 20 niños, lo pasaron muy bien, trineo.
6: Eso es lo que iba a preguntar.
8: Va Víctor Domingo Silva, pasado mañana va a la Escuela España, tenemos visitas con adultos mayores, con juntas de vecinos, se vienen hartas visitas al centro de montaña.
6: Y eso es lo bueno, y eso es lo que uno agradece la visión que se le está dando al centro de esquí, porque recordemos que de un tiempo a esta parte el centro de esquí es solamente para la gente, se podía ocupar, la gente que tenía el poder adquisitivo para poder subir, claro. ¿No es cierto? Obviamente tiene un costo el uso del andarivel, tiene un costo arriendo de equipo, tiene un costo el traslado, pero ahora esta visión, porque los niños de los colegios que hacen la visita no tienen un costo asociado, la locomoción, el traslado, todo es cosa de la municipalidad, ¿no es cierto?, me imagino, y de la corporación. Entonces, cuando se están enfocando y se están uniendo estos engranajes, que es lo que nosotros siempre pedíamos, eso se agradece porque, y no solamente nosotros como programa de radio, lo agradece la comunidad. Muchas veces la gente dice, oye, pero hay algunos que tienen la posibilidad de acceder a este tipo de actividades, pero en este caso se ve que ya hay, o sea, hay movimiento, ¿no es cierto?
7: Claro, y que hay movimiento, porque cuánto tiempo que no se veía movimiento.
6: Exactamente, algo. Pero todo esto se va dando, claro, gracias al trabajo, ¿no es cierto?, de la gente que está en lugares que tiene que estar, que es lo que nosotros hemos dicho varias veces y lo hemos comentado. Y eso se agradece y se reconoce. Siempre lo hemos dicho, las cosas cuando se hacen bien hay que agradecerlas y reconocerlas, y cuando se están cometiendo errores hay que decirlo también y no hay que tener problemas, y de eso hay que sacar una lección aprendida, ¿ya? Entonces me imagino que después esto ya pasa de colegio al tema de los adultos mayores, como lo comentaba Gabriel, ¿no es cierto? Y a lo mejor en un futuro próximo, ¿por qué no la población vulnerable, los niños de las poblaciones más vulnerables de Coyhaique, que también pudiesen tener la posibilidad de visitar el centro de esquí, ¿no es cierto?
8: El sábado sube la población del bosque.
6: ¿Ves? Entonces
8: tenemos con la Bernales una subida y tenemos con Arturo Prat también.
6: ¿Y qué pasa con los niños en los jardines?
8: Los jardines tienen un pequeño detalle, que es igual la seguridad en el sector. Los jardines en particular tienden a ser más temerosos, y los apoderados también, a lo que pudiese pasar en el recinto, por el frío, por, no sé, distintas razones. El apoderado un poquito más temeroso, y se entiende
6: totalmente. Sí, perfecto.
8: Yo he hablado con establecimientos educacionales de Zacate, de ese nivel, y son medio, no reacios, pero sí temerosos, les da miedo. Entonces la carta está abierta,
6: eso es lo importante,
8: pero insisto, depende harto igual de la voluntad,
6: pero, exactamente, pero porque hay jardines infantiles que ahora hay varios que pertenecen, por ejemplo, al SLEP, ¿no es cierto?, que son jardines, entre comillas, para gente vulnerable, ¿no es cierto?, que a lo mejor, no sé, un nivel más grande, no sé, transición, medio mayor, no sé cómo se llamarán, ya los niños 4 años, 5 años, pudiesen a lo mejor con un grupo de tías, no son muchos tampoco, así como lo sacan de repente de los jardines a pasear a la plaza, a caminar, que vayan a conocer la nieve, que vayan a jugar en la nieve, ¿verdad?
8: Nos quedan, parece que tenemos muchas salidas programadas, aseguradas ya, confirmadas a través de ELSLEP, a través de las juntas de vecinos, a través de programas de salud con los que trabajamos también, a través de estas agrupaciones también de adulto mayor. Insisto, y nos quedan espacios aún días disponibles. Esperemos que esta temporada se alargue hasta 18 de septiembre, que es lo que dura una temporada habitual en todo el país. Si hubiese más nieve, nosotros tenemos que seguir con la temporada, pero la estructura dice, o a nivel nacional dice, las asociaciones que terminan en el 18 de septiembre, el mejor de los casos. Pero si sigue la nieve, nosotros seguimos con el espacio administrándolo, así es que las opciones de que las instituciones de todo tipo, no nos cerramos, insisto, tampoco.
6: Qué bueno.
8: A las solicitudes, y si podemos gestionarle, lo vamos a hacer.
6: Qué bueno.
7: ¿Cómo lo hacen para llegar allá?
8: El traslado, en este caso en particular, lo positivo es que el SLEP tiene buses.
6: Sí, por supuesto.
8: Tiene buses, ellos van con un monitor nuestro a cargo, pero también llevan a sus profesores. Que responden, hoy día fue la directora, por ejemplo,
6: ¿De Pedro Quintana?
8: No, la escuela
6: Baquiano.
8: Ella estaba, era de las más felices, claro, junto a los niños, se tiraban en trineo, lo pasaron súper bien. Llevaron chocolate caliente, su colación, ropa de recambio, que son las cosas que nosotros les pedimos a ellos para que consideren. Y están nuestros guías arriba a disposición para que hagan este trabajo de sendero, de caminata, o de seguridad en el espacio principal.
7: ¿Y algunos papás también que irán?
8: Hoy día no fueron padres,
6: por lo menos. Pero está la posibilidad de que ellos puedan acompañar a su hijo.
8: El colegio administra los cupos, no le ponemos cupo tampoco, pero ellos llevan una cierta cantidad de niños que sea fácil de también manejar en el
6: Perfecto. Correcto. Vamos a rebobinar y vamos a volver al básquetbol. ¿Ya? ¿Cómo estamos, amigo Guerrero? ¿Qué se vive? ¿Cómo están las expectativas para el glorioso Liceo B2 Fiscal Josefina Aguirre ahora.
9: En realidad,
6: En ese equipo de jóvenes adultos que van a participar de Triangular.
9: De los que están ya con todos los beneficios de adultos mayores.
6: De todos los jubilados.
9: Mira, en realidad el principio total de esto es de que el grupo que nos gusta el básquetbol de un momento determinado se armó para poder tener un espacio donde entrenar, que obviamente lo hacemos el mismo en el liceo del B2, del San Felipe.
6: Perfecto.
9: Y el caso también de que ya se han hecho varios campeonatos, y eso es importante en la categoría, tanto acá como en Aysén.
6: Sí.
9: Entonces la idea es continuar y esto. En un principio, como toda cosa, el grupo se inició primero juntarnos, ver la realidad como estábamos físicamente, el tema del básquet siempre el que lo aprendió, eso queda. Sí. Y a la vez también lo que significa la disciplina de constituir esto, pues no es un tema así fácil de llevar, y la importancia que tenemos ahí, que son muchas personas que han tenido cargos, instituciones, y por lo tanto se le ha hecho un poco más fácil. Pero a la vez también lo importante de esto es de entusiasmar, que estas competencias también nos dé la pauta de que el deporte no tiene edad, entonces las disciplinas tampoco. Y por lo tanto es un espacio que se puede estar dando ahora. Imagínate que mucha gente de que practica el fútbol un día, obviamente por la inclemencia, por un lado, como decía Gabriel, la posibilidad que la gente pueda ir a la nieve. Bueno, los que son fanáticos del fútbol un día están parados. Entonces, eso igual es importante, de que se vayan cooperando la disciplina y se puedan ir, bueno, si no jugáis puede ser un espectador. Por eso también se hizo un poco también de que sea un poco familiar y que haya cosas de atención para la gente, para que no solamente vayan a ver el básquet. Y lo más importante también es de que esto conlleva de que el día de mañana exista la posibilidad de que los equipos de la región, que ya están saliendo a competencia a nivel de categoría, si no me equivoco, senior, que están en competencia a nivel de Argentina. Todos los equipos que de Puerto Montt para allá prácticamente no tienen edad y están separadas las categorías,
6: claro.
9: Es decir, 55, 60, 65, hasta 70 años que juegan, y por lo tanto es tratar de que esto se prenda tanto en Aysén como en Coyhaique. Y bueno, nos tocó participar en la actividad que hizo el Liceo B2, ahora nos toca a nosotros, y la idea es que esto también vamos sumando, más que no sean siempre los mismos.
7: ¿Pero ustedes quiénes son ustedes?
9: Bueno, la realidad somos prácticamente jugadores que éramos del liceo, estudiábamos en el liceo, ya, que jugábamos en competencias, muchos jugaban en el deportivo del liceo. Estamos hablando de los hermanos Ponce, por ejemplo, Andrés y Ernesto, Aaron Villegas, está Astorga, que también está el caso de varios gente nueva que llegó a la región y se están integrando. Está, en este caso, Muñoz, más conocido como Conejo.
6: Conejo.
9: Nuestro estandarte, que le indicamos que siempre ha sido el que lleva la batuta para todas estas actividades, que es José Oporto, que más o menos son las personas que están consideradas. De ahí, obviamente, está Pepe Urrutia y varios más que se han acercado. El grupo nuestro prácticamente son 15 y 20 personas, estamos considerando los que son participan, activos e inactivos, que es el otro conjunto. Y eso hoy día nos da la factibilidad de poder considerar lo que es los costos. Estamos hablando de que dos veces a la semana es igual estar con un gimnasio, porque se cancela el gimnasio. También hoy día tenemos la cooperación de un muchacho que nos está ayudando, no solamente el tema físico, sino que lo que significa volver a recordar y con la memoria de jugada y la situación, inclusive del mismo sistema de básquet, que estamos hablando ya 20 años para atrás. Ha cambiado.
6: Sí, cambia mucho.
9: Entonces, igual eso es importante. Y siempre que hay que tener a alguien en la banca, como se dice, dirigiendo. También nos conlleva de que siempre existe esa asistencia de compartir con el equipo Domingo Sabio, que era tradicional en los festivales del Liceo San Felipe. Y por lo tanto son más o menos las mismas, que ya hemos estado haciendo partícipes con ellos. Anduvimos en el verano, que fue un grupo, con motivo justamente también del inicio de estos campeonatos por el Bocha Río, que todo el mundo lo conoce del básquet antiguo, un basquetbolista argentino de buen nivel y más que basquetbolista en sí, humano. Y esto es lo que se quiere conllevar siempre, que existe esta existencia de participación, intercambio y obviamente remunerar lo que es los amantes de la disciplina del básquet.
6: Qué bueno. Esto es como un ping-pong, ¿eh? Ahora vamos a ir a donde Gabriel, le vamos a preguntar cómo estuvo la actividad el fin de semana, el 12-7.
8: Estuvimos presentes, seguimos igual que en la época invernal, en el 7 de las Nieves, actividad organizada por el club Kelequen Rugby. Ellos tenían también proyectado, planificado hacerlo en Portezuelo.
6: ¿Dónde lo hacían habitualmente?
8: En su 12ª versión ya, esta. El viernes nos avisan, nos informan que ellos estaban en visita en terreno con el ejército y que no estaban las condiciones para poder jugar allá. Estaba muy peligroso. Por un lado, el camino, el traslado de los buses iba a ser bien peligroso, de riesgo, y el terreno como tal tenía mucha nieve acumulada. Entonces, si pasaba, por más que pasase máquina, al otro día iba a volver a ver nieve y no iba a permitir jugar. Entonces, decidieron de último minuto, muy también bien hecho el sentido de obviamente sobreponer o primar la seguridad de los jugadores y de quien visitaba el espectáculo, y nos preguntan si es que se puede realizar la actividad en el parque urbano. Nuestro alcalde enseguida no dudó, fue una respuesta de un segundo en que nos dijeron vamos allá, si están las condiciones, está el espacio, están las terrazas hoy día, sí. No sé si antes de que nevase fueron al parque urbano, pero se trabajó, bueno, estuvo en la Expo Patagonia. Estaban las terrazas ya realizadas, hoy día están en un proceso de mejora, se están haciendo trabajo nuevamente en el recinto, pero estas terrazas se mantienen, y había una tercera que era la última que da el espacio prácticamente una cancha, que fue delimitarla y el espacio está idóneo ahí para que se posicionen los vehículos, para que en un momento, por un costado, los niños estén jugando, tirando las tablas, sí, en trineo. Equipos calentando y los equipos jugando, obviamente. Estaban las carpas instaladas también de seguridad, donde también estaban preparando sus raciones de comida. La verdad que estaba muy bien organizada la actividad, así es que nosotros acudimos a la colaboración que se nos pidió en su momento: punto caliente, calefacción, carpas, que en su momento en el Portezuelo no podíamos hacerlo, pero ya estando aquí en Coyhaique que sí pudimos colaborar de mejor manera. La logística era mucho más fácil acá para nosotros, así que pudimos aportar de mejor manera. Desde seguridad comunitaria también se tuvo el apoyo, y en general cuentas muy alegres de la actividad. Fue un espectáculo muy bonito, en particular mi primer Seven de la Nieve como espectador y como director, así es que fue una muy linda actividad.
6: Sí, a mí me tocaba estar en otras ocasiones en Seven de la Nieve cuando se hacía en Portezuelo. También fui a ver un rato en el parque urbano. Claro, producto de que no se pudo realizar en Portezuelo.
7: Portezuelo es Camino Ibañez, ¿no?
6: Sí, sí. Correcto. Justo donde está el límite de la comuna de Coyhaique con Ibañez. Creo que le faltó ese último comunicado para poder decirle a la gente, oye, los cambiamos, estamos en el parque urbano. Pero aún así llegó bastante gente. Sí. Y creo que sí, que fue un bonito fin de semana para los amantes del rugby, los amantes de la nieve, y sobre todo los niños chicos que andan. Más que ir a ver cómo juegan rugby o aprender algo, la diversión era el trineo. Así que, no, estuvo muy bien esa actividad. Pasando a otro tema, nos quedó un tema pendiente la semana pasada, y solamente para aclararlo, a modo de aclaración, era el tema de que íbamos a conversar sobre el antivelódromo que tenemos en Coyhaique, en la calle Los Calafates. Lo conversamos en su momento, pero que más que Gabriel sabe más o menos de qué se trata, quién es el encargado o que el responsable del recinto, cómo se está trabajando, cómo se va a ocupar, cómo se puede ocupar, quiénes lo pueden ocupar. Por favor, Gabriel, si tienes la gentileza, por favor, de orientarnos un poco a nosotros y a la comunidad de Coyhaique.
8: Sí, hoy en día el antivelódromo, este lugar que inicialmente se construyó para la práctica del ciclismo, lamentablemente desconozco las razones de origen, pero no cumplía con las características para poder practicarla o realizar la práctica de manera idónea con las condiciones o con la reglamentación que pide la federación. Bajo ese contexto, el espacio fue un elefante blanco en su momento. La construcción estuvo ahí, pero el espacio no tenía uso. Nosotros como administración, y ahí hago la corrección, se hace un traspaso, desconozco si es oficial o no, pero a la municipalidad para poder hacerse cargo de este recinto, y desde ahí nosotros buscamos la opción de darle vida. Ahora se ha hecho un tanto difícil, ahí el sector tiene varias complicaciones, de seguridad principalmente, donde hay otros factores asociados que a mí como corporación en realidad no me atañe ni me corresponde, ni voy a hacer mención tampoco, pero lo que buscamos nosotros es recuperar ese espacio de la mejor manera, porque entendemos en primer lugar que es un espacio público y que hoy día no se le está dando el uso que corresponde o no se está aprovechando quizás de la mejor manera. Tenemos una misión, si bien es cierto ahora igual el invierno general en todos los sentidos, como hablamos del estadio, nos juega un poquito en contra para poder hacer actividades, pero proyectamos, una vez pase estas condiciones de mal clima, poder comenzar a hacer actividades que les den vida. Ahora, se complica porque, insisto, es cada vez que vamos a una actividad, están limpiando restos de botella y se ven otras muchas cosas, sí, que no solamente...
6: Pero vamos a ser transparentes, mira, disculpa, pero vamos a ser transparentes con la gente y aquí vamos a conversar las cosas como son. A mí me tocó ir a ver el tema hace un tiempo atrás, por lo mismo, porque veíamos que había clubes deportivos, en este caso de ciclismo, que tenían la necesidad en algún momento de poder ocupar la pista para poder entrenar. Entonces, en base a esa solicitud que nos plantearon en su oportunidad, fui a ver el recinto, tampoco me queda tan lejos donde resido yo. Uno, me llamaba la atención de que las luces están encendidas día y noche. Las luces están encendidas día y noche. Entonces yo, de a la tarde, 9 de la noche, fui a ver y dije, ¿estarán entrenando? Pues no estaban entrenando, no había nadie. Habían un par de personas que estaban consumiendo alcohol ahí dentro, como que se tomaron ese lugar. Después pasó un tiempo, fui un día, un fin de semana, 3 de la tarde, hay unos baños que en su oportunidad eran muy bonitos, sí, y están deteriorados. Entonces, claro, entonces tenemos gente, la cual no es un aporte para el deporte, sino que van a ser destrozos. Destrozo que a la larga perjudican a la comunidad en una parte, pero los más perjudicados son los deportistas que realmente necesitan el espacio. Entonces, esa era nuestra pregunta, nuestra consulta, y en algún momento lo vimos acá y yo personalmente, dentro de mi ignorancia, pensé que la Corporación de Deporte tenía junto con la municipalidad a cargo este recinto, cosa que me lo aclaró Francisco en su oportunidad, perdón, Gabriel en su oportunidad, y es bueno que la gente lo sepa. Es un recinto deportivo que sí se puede ocupar, pero para lo cual hay que entrar a hacer otro tipo de trabajo, el trabajo del cierre perimetral, que ya es un costo adicional a lo que ya está, pero hay que intentar de inyectarle trabajo, porque al final es que lo que habría que hacer ahí, tener una persona de forma permanente que cuide el recinto para que no ingrese, exactamente, para que no ingrese este tipo de gente a hacer destrozo, porque eso es lo único que hacen, destrozar.
7: No, en todos lados pasa lo mismo.
6: Entonces, es básicamente eso. Ahora, si Dios quiere, en verano, tuvimos aquí hace un par de semanas atrás a una persona que está interesada en poder solicitar que se le facilite el espacio para poder empezar a trabajar con niños en un club de ciclismo acá en Coyhaique. Dios quiera, salga todo bien y tenga el apoyo.
8: Sí, es que Sebastián, estamos en contacto, Sebastián Molina, el padre de Alonso.
6: Exactamente.
8: Está bien involucrado en la disciplina, hemos tenido varias relaciones, varias conversaciones, donde proyectamos el ciclismo, creemos que también es un deporte a retomar,
6: sí,
8: que al igual que el básquetbol en su momento fue muy fuerte, y que esperemos que teniendo estas personas, a nosotros se nos hace difícil a veces abarcar todo, pero teniendo estos gestores en disciplinas que son también expertos en ellas, nos ayuden nuevamente a retomar. Está a la disposición, nuestro alcalde lo que busca es que ampliemos el abanico de actividades, que retomemos actividades de antaño, que la actividad física y el deporte llegue a todas las categorías, no solamente enfocarnos, obviamente siempre le damos un plus mayor a los más pequeños, pero entendemos también el beneficio que le genera a todas.
6: A los viejitos.
8: A todas las edades. Sí, no quiero decir nada. No, don Ascanio.
7: Ya caía.
8: Subiendo a juvenil recién. Y entonces entendemos lo positivo, el factor positivo que es realizar actividad física, insisto, no en todas las etapas de la vida. Entonces buscamos como administración llegar a eso, retomar eso, para eso es muy importante las organizaciones deportivas, los dirigentes que están detrás, que ya son caras conocidas, como don Antonio en el fútbol y en otra disciplina. Yo no le conocía la de básquetbol, sí, don Antonio. Esa, la voy a ver el fin de semana, porque el fin de semana voy a estar seguramente en la actividad, me invitaron. Así que voy a andar por allá viendo a los viejos cracks, a los veteranos, asumo,
9: Sí.
8: Categoría de diamantes, señor, ¿no?
9: Prácticamente sí.
8: Sí, diamantes. Pero esperamos que se retomen todas estas actividades. Insisto, la idea, el objetivo principal de nuestro alcalde es tener como eje principal la práctica deportiva y la actividad física. Sabemos que es una herramienta tremenda para poder mejorar la calidad de vida, así que la vamos a utilizar.
6: Eso es bueno, es bueno saber del compromiso que se está adquiriendo para apoyar al deporte, y así las organizaciones, los deportistas destacados, no tener que pasar tantas etapas o tantas, como decía yo hace un tiempo, pedir migaja para poder salir a representar exactamente a nuestra comuna, que a la larga son logros deportivos que no estábamos acostumbrados. Aquí tenemos deportistas súper destacados, tenemos un tenemicista paralímpico, el Manuel Echeveguren, que ha dado cualquier satisfacción a la, exactamente, que ha dado cualquier satisfacción a la región de Aysén. Tenemos al Pato Cabrera, el motocross, tenemos a esta niñita que está saliendo ahora, la Anita Loyola, que es natación.
8: Lamentablemente se nos puede de la región.
6: Exactamente.
8: Pero sigue su carrera.
6: Y así tenemos el profe Ariel Torres con los sudamericanos, tenemos a Roberto Gallardo, una eminencia en lo que es el atletismo acá. Pipo Rodríguez se fue a la comuna, pero la niñita Sáez de la esgrima, o sea, tenemos una cantidad de deportistas destacados y un semillero que viene que hay que darle tiraje, ¿cierto? Igual que alimentar el fuego en la casa, hay que abrir un poquito el tiraje
7: nomás. Hay algo que falta, que empieza la cosa, está bien, y de repente se perdió.
6: Es que eso es lo que hay que tratar de evitar. Pasa. Y eso es lo que hay que tratar de evitar.
7: Claro.
6: Y para eso hay que crear las instancias. Y lo que se está haciendo ahora con estas actividades es fortalecer eso mismo. Fortalecer desde la base para que tengamos tiraje y podamos llevar un deportista al su máximo nivel. Pero son los semilleros. Y eso se agradece. Eso siempre lo vamos a decir nosotros. Mientras se vean los resultados, se vean las proyecciones y veamos este tipo de actividades que se van realizando, que antiguamente en Coyhaique que no se veían. De un tiempo a esta parte hemos tenido una cantidad de actividades, y no estoy hablando solamente de actividades regionales o comunales. Tenemos ahora próximo, ¿qué es lo que se viene? Se viene un encuentro mundial de gastronomía
8: para
6: Hungría, ¿ya? Eso lo creo que ahora, no me acuerdo si en septiembre o octubre, creo que por ahí es. En noviembre tenemos el tema de, a fines de octubre tenemos el tema del rally móvil. El 2 de noviembre, del 2 al 5, el Titan Forest. El 6 de diciembre, el Patagon Man. Estamos hablando de competencias a nivel mundial, con gente local que también participa. Entonces, hay una infinidad de actividades que se realizan y esa es la esencia que tenemos que tener nosotros, y tratar de no perderla, porque esto alimenta el deporte, alimenta la economía circular de una región, de una comuna. Con estos eventos, ¿qué logramos? Logramos el tema del hospedaje, que crezca el hospedaje, que crezca el tema de los restaurantes, ¿no es cierto? Que los mismos empresarios del rubro del turismo puedan vender más su producto, porque toda esta gente que viene de afuera, que lo que quiere es conocer la Patagonia, estar en Patagonia, ¿no es cierto? Y después ellos mismos se encargan de qué, de hacer la publicidad en diferentes lugares de las partes donde vienen. Entonces eso es lo que tenemos que ver también como comuna. Está todo ligado al deporte. Entonces cuando hay incentivos, cuando hay ganas de trabajar, eso uno lo agradece, y por sobre todo cuando existe la voluntad de hacer las cosas. ¿Qué se nos viene ahora? ¿Qué tenemos ahora como corporación? ¿En qué estamos?
8: Aprovechando la instancia. Nosotros, como corporación, hoy día estamos ya mirando de reojo cómo ya está funcionando la etapa invernal en el Centro de Comunitario de Montaña. Obviamente planificando todas las visitas, pero eso ya está controlado. Y seguimos trabajando, planificando. Nosotros ahora en agosto, a fines de agosto, tenemos la Party Game, que si bien es cierto...
6: Y en castellano, la actividad del videojuego. Perfecto.
8: Del videojuego. Que, bueno, en Santiago se le conoce, la actividad más connotada es como la Comic Con.
6: Sí.
8: Estamos hablando de esa, de esa, de esa corriente.
6: ¿Cómo era el nombre?
8: Party Game.
6: Game.
8: Fiesta, juego.
6: En la es fiesta. Game.
8: Game.
6: Para los
8: game. Sí.
6: Juego.
8: Pronuncio mejor, sí, en inglés. No soy tan fluido. No, pero Party Game de videojuego. De una fiesta del videojuego, donde este año en particular lo que vamos a hacer es congregar a las agrupaciones en 2 días. Es el salto de calidad que vamos a buscar este año. Esta ya es su cuarta versión, donde veníamos por un día. Este tipo de actividades se hacen hasta Puerto Montt. En Puerto Montt se corta, donde hay...
6: ¿Cómo se corta Chile?
8: En la mayoría de las cosas, pero de un tiempo a esta parte nosotros buscamos implementar actividades o marcar con actividades que se hacen o que ejecuten, que sigan una línea a nivel nacional y poder ir posicionando a Coyhaique a través de distintas ramas, de distintos eventos de índole, de distinta índole. Lo dijiste tú con el Patagon Grill, la Expo Patagonia, un fiel reflejo de lo que buscamos como, sí, como administración, ya bien lo dice nuestro alcalde. Y con el deporte nosotros también buscamos lo mismo. Y esta actividad ya se posiciona dentro de, al ser de 2 días, la más austral, la más, exacto, austral de Chile, de este tipo, de esta categoría, donde buscamos traer exponentes del mundo gamer, de videojuegos, que se han connotado, a nivel influencer, que se, claro, han connotado, donde este mundo geek, que le llaman, yo soy súper, un poquito, y no tengo vergüenza en decirlo, ignorante en el tema de juego de cartas, por ejemplo, que también se usa o se hace en este tipo de actividades. El anime, los influencers o los cosplay que se no puedo, la primera vez que dije se disfrazan me quisieron matar. No, no se disfrazan, no, ellos se personifican a personas, a personajes del anime, del mundo anime. Entonces hay todo un trabajo detrás, hay un concurso, hay una corriente K-pop, hay todo.
6: Acá tenemos unos destacados participantes de ese tema del cosplay. Sí, no, y hablando en serio, acá hay un niño de Puerto Aysén y hay una niña, Zapka, que es de acá, Coyhaique. Y ahora último anduvo en Santiago también, hace un tiempo atrás, invitada. Se prepara ella misma los disfraces, ella arma todo su cuento, todo.
8: El premio de la Party Game fue que viaje a la Comic Con.
6: Y un evento espectacular. Yo fui a, porque me dijeron, oye, es que hay un evento, para ver de qué se trata. Gimnasio regional lleno, y gente con sus elementos, que vendían cositas, figuritas, que vendían, bueno, es una actividad, los niños chicos son los que más gozan, que uno ya la edad que tiene, la verdad, y dice, chuta, voy a ir para allá a ver un gallo disfrazado, ¿para qué? Pero el trasfondo de todo es una cosa totalmente distinta.
8: Esta actividad nace en la idea de celebrar el mes del niño. Agosto, si bien es cierto, el 8 de agosto es el Día del Niño. Como municipio hay una actividad programada que en su momento se va a dar a conocer, pero no va a ser el día 8 como tal, sino que un poquito más adelante acostumbramos a celebrar el mes más que el día, porque, exacto, el día siempre lo dejamos para la familia, porque el Día de la Mamá lo mismo, siempre se celebra como núcleo familiar.
6: Perfecto.
8: Lo masivo lo dejamos para otro día para evitar tener topes de fecha. Como municipio hay una actividad programada que es diferente a la Party Game. La Party Game nace en su origen, en su base, para celebrar el mes del niño. Por eso de videojuegos. Pero ojo, uno dice del mes del niño, pero hay videojuegos. Hay Atari, Arcade, Super Nintendo,
6: Mario Bros,
8: el Donkey Kong, Killer Instinct. Hay campeonatos de ese tipo, sí. Mario Kart, cosas que uno jugó. Yo lo sigo jugando en algunos casos, pero a nivel más básico. Hay otras personas que ya son profesionales en ello. Pero por eso, es para todo igual, para todo tipo de vecinos y vecinas, de comunidad, de la comunidad en general. Hay atracciones para todo.
6: Lo importante es que todas estas actividades que se realizan, la gente tenga la posibilidad de darse el tiempo y de ir y participar y ver algo que a lo mejor nunca tuvieron la posibilidad de verlo antes. Y créanme que es divertido. Y si no les gusta, se van. Pero desen el tiempo y desen la posibilidad de ir a estos tipos de eventos, porque lo que se vive ahí es algo enriquecedor para uno mismo. Y ve tanto niño, tanto cabrón que andan ahí mirando.
7: ¿Qué pasa? Y que de repente agarra un poco y después se muere.
6: No, pero es que esto. A mí lo que me pasó con este tema es que esto comenzó como, ya veamos si es que resulta.
7: Claro.
6: Pero resulta que ahora uno va a este evento y la primera vez cuando uno fue, habían, no sé, 30 personas. Pero uno va a este evento ahora y te encuentras, no sé, con 2000 personas en un gimnasio. Y ya como que se fue tan, fue tan masificado que ya no es solamente competir en el certamen por el disfraz, por todo lo que dicen, que no es disfraz, sino que es un atuendo que hacen ellos, ¿no es cierto? Sino que es cómo se va armando todo este cuento de que entras por un lugar y te encuentras con gente que está vendiendo, no sé, por láminas, después al otro lado está vendiendo afiches, después al otro lado está vendiendo peluches, y es una feria totalmente gratuita para ir a divertirse, en serio.
8: Es una de las, bueno, así como nació Party Game, nacieron varias de las ideas que hemos tenido en esta administración. El 2022 en particular fue un año bien potente en ese sentido. Nació el gimnasio comunitario, nació esta Party Game, nació Halloween. Tuvimos varias actividades que al día de hoy se siguen manteniendo y que han ido creciendo y han ido creciendo en cuanto a elaboración y a calidad y a la participación de la gente, sin duda. Party Game, Halloween, no sé, esperábamos decenas, ya en mejor de los casos cientos, llegaron miles.
6: Sí.
8: Entonces fue una grata sorpresa, y eso igual nos entrega un mensaje, es que la gente quiere, necesita, busca este tipo de instancia. Entonces
6: si funcionaron, lo que vamos a pelear, yo creo que en un tiempo más, y lo vamos a hablar con el alcalde y lo vamos a invitar acá al programa y que se comprometa con nosotros, es que volvamos a algo que nos gustaba a nosotros de cabros chicos, cuando muchos años atrás, volvamos a los carros alegóricos para el aniversario Coyhaique. Los carros alegóricos en un desfile en Coyhaique. ¿Por qué no retomarlo? No es una mala idea. Y la gente, créeme, que se prepara. Se preparan en las poblaciones y cada población presenta su carro. En Punta Arenas, el Festival de Invierno lo hacen así. Así empezaron. Empezaron con un carro alegórico y después ya se transformó en que ya eran murga y ya no es solamente Punta Arenas, sino que tenemos a Río Gallego, tenemos a Los Antiguos y tenemos, no sé, pues, el gobernador Piedrabuena. Y los argentinos van mucho al carnaval de invierno. Y ya es una fiesta que lleva no sé cuántos años. Entonces, a lo mejor no llegar nosotros a tener una fiesta así, pero sí para volver a retomar lo que se perdió desde un tiempo a esta parte, los carros alegóricos. Oye, que se hacían desfiles de carros alegóricos, así como se hace el desfile del pionero, ¿no es cierto?, con sus tradiciones, los carros alegóricos también. Y créanme que aquí, no sé, los alcaldes chivos que le llamamos nosotros, que somos los dirigentes vecinales, podemos estar bien entusiasmados para poder. ¿Por qué? Porque en las poblaciones hay mucho adulto mayor, hay mucho niño. Entonces, ¿uno se encarga de qué? De agrupar a esa gente y juntamos generaciones por un trabajo en común para una actividad masiva. ¿Qué mejor?
8: Es una muy buena idea. Entiendo que se hacía en su momento y como otras también se dejó de hacer. Desconozco también la razón, pero si se plantea. Y yo creo que funcionó, lo probamos en su momento con los carros locos.
6: Sí.
8: Un éxito tremendo. Lamentablemente no seguimos con la actividad, que esperamos retomar este año. Vienen también los trineos locos.
6: Los trineos locos lo vi.
8: Semana. Sí. Pero insisto que lo que probamos funcionó y llegó a mucha gente y la gente participó y era lo que buscábamos. Entonces, yo creo que siguiendo la misma línea, los carros alegóricos perfectamente.
6: Yo creo que no es una mala opción. Creo que se fue como cuando antiguamente se hacía el pesebre viviente acá en Coyhaique. Éramos la única ciudad en Chile que presentaba un pesebre viviente para el 24 de diciembre. En todo Chile, y se hacía aquí en la Plaza de Armas. Estoy hablando del año 90, más o menos.
7: Se hacían muchas cosas más, ¿cierto?
6: Era un pesebre viviente con todo el recorrido completo para ver el nacimiento del Niño Dios. Imagínate, se hacía un pesebre, se tenía el Niño Dios, que era una agua de verdad, animales, los tres reyes magos, y completo. La oratoria era completa. Había un ¿cuánto se llama? Una persona que era la encargada de leer pasaje por pasaje de todo esto. Se demoraba más o menos como una hora y media, y se hacía el día 24 de diciembre a las 8 de la tarde. Incluso yo, y Cardeño también está claro, porque Cardeño ese tiempo estaba trabajando en la municipalidad, y sacábamos la luz de la catedral para enfocar el pesebre que estaba en la plaza.
7: La plaza, claro.
6: Imagínate, cosas que se fueron perdiendo con el tiempo.
7: Sí, Y se perdieron.
6: Pero dice, nunca es tarde.
7: Ah, sí, para retomarlo.
6: Y se pueden retomar.
7: Claro.
6: Y se pueden retomar. Son ideas, como le digo, siempre existiendo la voluntad, todo puede salir de una u otra manera. Así que, bueno, amigo, se lo está haciendo ya la hora de despedirnos, dijo Topollillo. Así que, amigo Guerrero, muchas gracias por haber aceptado la invitación, ¿no es cierto? Por venir a darnos a conocer las actividades que se están desarrollando. Mucho éxito el fin de semana. Ojalá, Dios quiera, salga todo bonito, que nuestros equipos que vienen de otros lugares se lleven un bonito recuerdo, ¿no es cierto? Un momento grato. Aprovechen a compartir. Y unas palabras para que te puedas despedir.
9: Sí, bueno, de partida la invitación me la hizo Juan Carlos Bamondi.
6: Ese, así que el capitán del equipo.
9: Sí, hijo, pero lamentablemente.
6: Está entrenando.
9: Le dio por operarte, ponerte, sacarte la estética, por todo, dice. Sí. Que va a estar, dijo él, apoyando.
6: Digo que
9: como se dice, el escenario.
6: Se, ¿no?, estaba haciendo una lipo.
7: Buen amigo,
9: Juan Carlos, en la realidad también nos apoya en ese sentido, con la difusión, hemos estado dando esas instancias. Bueno, aparte de eso, quiero también indicarle que tenemos entrenamiento un día igual, considerando también que hay personas que hace tiempo atrás, no por situaciones obviamente de distancia, un día igual se están integrando, como es el caso de Jorge Bamonde, que es jugador, porque él está en el CEN, va a empezar igual, va a estar en esto participando. Está el caso de Iván Jara, está Ronald Areva, lo que también está considerado, el Pepe Urrutia, que son personas que hoy día hemos ido apañando y que hemos ido sumando. Está Eduardo Cárcamo también, que son, como dice, el bebé nuestro, porque en realidad es el que tiene 55 años. Entonces, la gran mayoría son ya de los 60 hacia arriba, ¿ya? Y bueno, Juan Carlos es nuestro, junto con Pepe Oporto, son los bebés, porque son de los 70, por eso.
6: Claro.
9: Entonces, la idea es indicar de que el básquetbol, así como las otras disciplinas, no tienen edad, solamente es llegar, tener el ánimo, el entusiasmo de poder participar y estar, como se dice, con la salud, que esto ayuda también.
6: Sí, por supuesto. Así que invitamos a toda la
9: comunidad. Así que ojalá, igual también la invitación para que sean partícipes de esto. Como dices tú, si existe alguna posibilidad, vamos a ver. La actividad comienza el día viernes a las 18 horas.
6: Perfecto.
9: Nosotros vamos a dar también la posibilidad de que si ustedes nos acompañan, tener alguna entrevista ese día o el sábado, yo creo que el viernes puede ser el mismo.
6: Perfecto.
9: Con las personas que vienen, y si tienen la posibilidad, una grabadora, y tratar de dejar alguna.
7: ¿Este viernes?
6: El
9: viernes comienza a las 18 horas.
6: Perfecto. Así que
9: con el campeonato, inicia con las chiquillas, ¿cómo se dice?
7: San Felipe.
9: El San Felipe. ¿Ya? Y después viene la inauguración y vienen los partidos ya de fondo. Y el sábado se comienza temprano, se comienza a las 10:30 de la mañana.
6: Ah, obviamente, sí, bueno, ustedes se levantan temprano, los viejitos.
9: Los viejitos ya a las 6 de la mañana estamos con los mates, así que por lo tanto, y es para aprovechar el día, así que para que la gente sepa eso, ¿vale?
6: Listo. Ya, pues, amigo Gabriel, por favor, los micrófonos para que se despidan.
8: Bien, en primer lugar, igual agradecer la invitación, don Víctor Ascanio, también un fuerte abrazo a don Valdemar, don Cardenio, Pancho, Juan Carlos, que están ahí, toda la buena vibra para ellos también en estos momentos. Agradecerles por la invitación, sumarme a las palabras de don Antonio, invitar a la comunidad a acercarse, a visitar o a disfrutar de los espectáculos deportivos que tiene Coyhaique para este fin de semana, el campeonato de categoría ya veteranos diamante, y también hay distintas actividades, parque urbano con los carros, bueno, trineos locos, el gimnasio fiscal también, en básquetbol, en otras categorías, así que invitar a la comunidad a que se acerque, que disfrute, a que nos siga acompañando en nuestras actividades, invitarlos desde esta administración, desde el municipio, nuestro alcalde Carlos Gatica, a que nos sigan nuestras redes sociales, el municipio y la Corporación de Deporte, porque ahí estamos transmitiendo toda la información de nuestras distintas actividades. Así que un abrazo nuevamente y muchas gracias por la invitación.
6: Gracias. Bueno, gracias a ustedes por haber aceptado la invitación. Y bueno, amigos míos, ha sido un programa más. Gracias por la paciencia, ¿no es cierto? Saludar a todos nuestros colegas que por una u otra razón están algunos haciendo lobby en el hospital, otros en su casita descansando. Así que altamente agradecido, si Dios quiere, será hasta un nuevo programa.
7: Muy amable, muchas gracias.
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1: El peleador brasileño de artes marciales mixtas, Alan Puro Osso Nascimento, falleció a los 34 años debido a un aparente ataque cardíaco mientras dormía. La UFC expresó sus condolencias tras confirmarse el deceso del competidor de peso mosca. Una auditoría del Ministerio del Medio Ambiente reveló irregularidades en la consulta indígena para el Servicio de Biodiversidad, incluyendo el extravío de firmas originales. El gobierno inició un proceso de invalidación sobre el cierre decretado en marzo de 2026. El precio del cobre alcanzó un récord histórico de 6,439 dólares por libra en la Bolsa de Metales de Londres. El alza responde a la escasez de concentrado, la creciente demanda por electrificación y la incertidumbre ante posibles aranceles comerciales en Estados Unidos.
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0: Bienvenidos a Negocio Redondo. Programador computacional nivel superior se ofrece como desarrollador, digamos, de programas software, sistema unired y multired. Conocimiento con amplio portafolios en software. Contactos interesados, llamar al móvil 998-52-6225. 998-52-6225. Atención, se arrienda. Se arrienda una cabaña chica para persona sola, amoblada, valor 350 mil pesos, ubicada a 5 minutos de la Plaza de Armas. Tiene estacionamiento. Además, se vende un colchón de dos plazas, valor 40 mil pesos, y se vende un vestido de China con su falso, y una peineta de flor para el pelo. Por todo esto hay que tratar al 973-94-8581. 973-94-8581. Se vende automóvil marca Suzuki modelo Switch año 2026. Vehículo funcionando, papeles al día. Tratar al teléfono 989-471172, 989-471172. Se ofrece persona para cortar con motosierra, palos de metro, chocos duros. También se pica y entra leña. ¿Interesados? Por sus servicios, tratar al más 569-3058-0712, más 569-3058-0712. Hacemos una pausa y continuamos en Negocio Redondo.
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0: Muy bien, atención, se vende vehículo Toyota año 2013. En buen estado. Papeles al día, 4x4, automático, neumáticos normales y un par con clavos. Régimen normal. Valor 8 millones de pesos. Mayores antecedentes, llamar al 9-7767-0852. 9-7767-0852.

0: 0852. Atención, se arrienda. Se arrienda casa-habitación en Población Pablo Neruda. Persona con trabajo estable, canon mensual, 450 mil pesos con mes de garantía. Mayores antecedentes, llamar al 977-670-852. 977-670-852. Se ofrece persona para trabajar en panadería o local comercial. Interesado, llamar al 995-72-7435. 995-72-7435. 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Es todo, Negocio Redondo, por su atención. Muchas gracias.
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